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México está de fiesta esta noche en los 40 101.7. ¿Cómo estás? Soy Luis Osorio, el Capi 40. México, Chequia, 3-0. Y la fiesta continúa en las calles, no solo de la Ciudad de México, sino de la República Mexicana. ¿Cómo están en el Ángel de la Independencia? Espero que muy bien. Te acompañamos con esto, la

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¿Qué momento cuando entra Memo Ochoa al estadio Ciudad de México y bueno, la gente lo recibió de una manera increíble? Todo México apoyamos a Memo Ochoa haciendo historia y para mí de los últimos grandes ídolos que tiene la selección mexicana y por la cual la gente se vuelve loca cuando los ve en la cancha. Igual, ¿no? Que ha pasado con otras grandes estrellas, pero Memo Ochoa, el último de los grandes ídolos. Somos los 40-101.7, somos la emisora oficial de la Copa Mundial de la FIFA 2026. ¡Felicidades, México! 3-0 contra Chequia.

México 3, Chequia 0. ¿Cómo estás? Buenas noches. Somos los 40 101.7 y estamos viviendo el Mundial, la Copa del Mundo, bueno, de una manera increíble. En la cancha, contigo, disfrutando, festejando. Una noche de fiesta esta noche de miércoles 24 de junio. Memorable para todos los mexicanos. Miles de personas en las calles de la Ciudad de México. Hay que manejar con mucha precaución. Y aquí te acompañamos con la música de los 40. Quiero saludar a la gente que se fue al Ángel de la Independencia disfrutando, bueno, esta fiesta. Mañana esperemos, cómo vas al trabajo. Espero que bien, para eso te acompañamos. Somos los 40 101.7, más música.

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3: La temperatura, 16 grados.
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partido de la Selección Nacional de México lo tenemos en transmisión para ti aquí en los 40 101.7, emisora oficial de la Copa Mundial de la FIFA 2026. Hoy, en el tercer partido, 3-0. Vaya momentos, vaya ángel que tiene Memo Ochoa. La gente lo recibió, lo felicitó, lo besó. Él también besó la portería porque sabe perfectamente que es su último mundial y estaba emocionado por haber sido parte de este tercer partido contra Chequia, en donde México se lleva la victoria. 3-0. Seguimos avanzando. Vamos por el cuarto partido y lo tenemos en transmisión aquí en los 40 101.7. Más música. Buenas noches.

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México está de fiesta a los 40, 101.7. Quiero saludar a toda la gente que está en las calles de la Ciudad de México, en los autos, circulando, festejando, en el Ángel de la Independencia, en el Monumento a la Revolución. Todo Reforma, había diferentes pantallas, los Fan Fest, en el Campo Marte. ¿Cómo están? Somos los 40 y te acompañamos siempre con la música, pero también con la alegría, transmitiéndote la música, los programas en vivo, pero también la emoción de ser mexicano. 3-0 contra Chequia. Y recuerda que los 40 tenemos el cuarto partido en transmisión. No te lo pierdas aquí en los 40, 101.7. Más música. Buenas noches.

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40 101.7. ¿Cómo estás? Soy Luis Osorio, el Capi 40, acompañándote con esta gran emoción que sentimos todos los mexicanos cuando vemos la selección nacional triunfar, ¿no? 3-0 contra Chequia. Vaya mundial, vaya momentos. El Estadio Ciudad de México, las calles de la ciudad. Qué manera de unirnos como mexicanos. Y nosotros te acompañamos con esto, la música de los 40.

Los 40, 101.7. Soy Luis Osorio, el Capi 40, con un gusto enorme desde aquí, desde la cabina de los 40, acompañándote con esta gran emoción. 3 contra 0, Chequia. Y los 40, tenemos la transmisión del cuarto partido también, porque somos emisor oficial

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2: La temperatura, 15 grados.
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13: Hola, hola, ¿cómo están? Soy Claudia Mejía. En esta ocasión vamos a hablar de un tema que le compete a las mujeres. Bueno, en parte mujeres, en parte a tu pareja, en parte a todos, porque somos una red de apoyo aquí en esta vida. Debemos de tener siempre redes de apoyo y no estamos solitos. Entonces, pues vamos a empezar. En esta ocasión vamos a hablar de endometriosis. Es una palabra medio rara y tal vez nunca la hayas escuchado, o tal vez sí. Pero si eres mujer, seguramente sí. Y para eso está conmigo la doctora Alejandra López Chávez. Ella es ginecóloga y obstetra. ¿Cómo estás?
14: Hola, muy bien, muchas gracias. ¿Y tú?
13: Muy bien, aquí emocionada porque es tu primera vez.
14: Sí, la primera vez.
13: Endometriosis. O sea, yo escucho endometriosis y endometrio. Bueno, ya nosotras sabemos que el endometrio, pues es esa capita que se suelta cuando estamos en nuestro periodo.
14: Exacto.
13: ¿No? Pero se escucha más peligroso y más feo que solamente
14: sí, suena,
13: eso, ¿no?
14: Suena intimidante la palabra.
13: Exacto,
14: ¿no?
13: Sí.
14: Pues justo lo que mencionabas, o sea, primero hay que entender que el endometrio es esta parte bien interna del útero que va a tener básicamente dos funciones. La función uno es que se va a hacer gruesita entre una regla y la otra, se va a hacer gruesa porque se prepara para recibir un embarazo. Si en esa mujer, en ese mes, no hubo un embarazo, al terminar ese periodo, va a caerse este endometrio en forma de menstruación, ¿no? O sea, el endometrio tiene que vivir justo en la cavidad endometrial y se va a descamar mes a mes en forma de regla. Sin embargo, la endometriosis quiere decir que hay tejido que no es endometrio como tal, es tejido similar, que eso es muy importante entender, que no es endometrio, que es tejido similar al endometrio y que va a estar fuera de esta cavidad, que puede abarcar cualquier parte del cuerpo humano, desde cerebro, desde ¿qué? Pulmones, desde claro, el diafragma, pero principalmente va a estar en órganos pélvicos, que puede ser a lo mejor la vejiga, el uretero, el intestino, o literalmente los ovarios, las salpinges. Si bien esta es la localización más frecuente, no es la única. Entonces, realmente los síntomas van a ser múltiples, muy variados, en muchos matices, y cada paciente lo va a vivir de manera distinta. Entonces, si bien la endometriosis puede tener diferentes grados de afectación, siempre va a haber un dato que nos haga sospechar de ella.
13: Y si dices que es otro tipo de tejido que puede estar en cualquier otro órgano, si de por sí el dolor que una siente en su periodo, no me quiero imaginar el dolor que sería tener ese tejido en otro órgano. O sea, ¿esto sí, sí es así?
14: Sí, literal. O sea, al final del día, el tejido endometrial sano que está dentro del útero va a tener receptores para ciertas hormonas, ¿no? Estas hormonas, de manera natural, las produce el ovario. Pero también hay hormonas que producimos a través del tejido graso, a través de ciertos procesos químicos. Pero en una paciente sana, estrictamente hablando, y te hago mucho hincapié en esta parte que tú me acabas de mencionar, el dolor que sentimos durante la regla. Y ese es un punto pivote. La regla puede doler, claro que puede doler, pero hay un grado para diferenciar cuando es un dolor normal, entrecomillado, y un dolor que ya no se considera normal. Y esta palabra de es que para mí el dolor es normal, el normalizar el dolor, creo que es el gran error que podemos cometer desde a veces las propias pacientes que lo normalizan y también nosotros como médicos que no les damos el peso, ¿no? El justo peso a las cosas, ¿no? Entonces, tener dolor durante la regla puede ser normal siempre y cuando no afecte calidad de vida, que no sea un dolor incapacitante, que sea un dolor que te permita hacer tu vida prácticamente normal. Entonces, la endometriosis puede ser extremadamente aparatosa. Pacientes que durante la regla pueden tener sangrado a través del recto, a través de la orina, que pueden llegar a convulsionar, que pueden llegar a tener desmayos, que pueden tener focos de diarrea tremenda durante la menstruación. Y también importante no encasillarlo solo a la regla, ¿no? Porque a veces los médicos podemos caer a que solamente vas a tener dolor durante la menstruación. Y si no estás menstruando y te duele, entonces no es endometriosis. Y eso es un error, porque la endometriosis es una enfermedad crónica. Crónica quiere decir que dura mucho tiempo, que va a ser, se va a ir complicando, que va a ser una enfermedad que va a ser progresiva. Y eso hace que cada vez las molestias vayan siendo más aparatosas. Desde primero ser un dolor, entre comillas, no tan complejo, que a lo mejor con analgésico se puede tratar, a terminar en situaciones que requieran cirugía por una obstrucción intestinal, porque la función del riñón ya no está del todo bien, y todo porque esta enfermedad es muy agresiva.
13: Nos decías que hay una estadística que nos puede sorprender. ¿Cuántas mujeres lo padecen?
14: La estadística a nivel México se estima que una de cada 10 mujeres van a tener algún grado de endometriosis. O sea, una de cada 10. Es impresionante. Sin embargo, tardamos en hacer el diagnóstico en promedio de 7 a 10 años.
13: ¿Qué? ¿Por qué?
14: Es muchísimo, exacto. ¿Por qué? Porque los síntomas son sumamente diversos.
13: Wow.
14: El hecho de que el tejido puede estar a lo mejor en el intestino puede hacer que tú, al momento de la regla o fuera de la regla, puedas tener colitis, ¿no? Que tengas esta sensación de estar muy distendido después de comer ciertos alimentos, que tengas problemas al momento de evacuar, que tengas periodos de diarrea, porque el intestino se va a irritar por ese tejido y va a hacer que tengas evacuaciones sumamente líquidas o que puedas intercalarlas con estreñimiento, porque a lo mejor está obstruida una parte del tubo digestivo que no permite que pase la evacuación y puedes alternar entre diarrea y evacuaciones pues duras con estreñimiento y decir es que es colitis. El tema emocional es algo fundamental. O sea, vivir con endometriosis lleva a las pacientes a tener periodos de ansiedad, periodos de depresión, periodos en los que no saben qué está pasando con su cuerpo, y también es fácil que las encasillemos a, bueno, es que tienes estrés por el trabajo, tienes presiones con la pareja, tienes presiones con los hijos, y más bien va de la mano con todo esto de la endometriosis.
13: ¿Por qué les pasa? O sea, pues, ¿cuáles son las causas?
14: Pues mira, la verdad es que desgraciadamente no tenemos los médicos una certeza de una causa única. O sea, hay muchas teorías de por qué sucede la endometriosis, teorías ya muy viejitas, algunas de ellas que tienen casi 100 años de que las empezaron a estudiar. Hay otra teoría que nos habla de que esto se forma desde que éramos embriones, desde que estábamos en la pancita de nuestra mamá. Nuestras células tienen esta capacidad cuando somos embriones de decidir, bueno, tú eres una célula del hígado, te vas para el hígado. Tú eres una célula del cerebro, te vas a cerebro. Tú eres de útero, te vas al útero. Hay teorías en las que estas células no llegaron a su destino final, se quedaron en el camino y por eso quedaron implantes en varias partes del cuerpo. Hay otra teoría que habla de que el cuerpo tiene esta capacidad de transformar un tipo de célula a otro. O sea, hay células que tienen que estar en la parte más superficial de los órganos, que se llaman peritoneo, y a lo mejor sufren este tipo de transformaciones a otro tipo de célula parecida al endometrio. Entonces, la verdad es que hay muchas teorías. También hay teorías genéticas en las que hay un patrón genético de que en tu familia probablemente, si tú tienes endometriosis, tías, primas, hermanas, tu mamá probablemente también tenga endometriosis. Y también cada vez nos acercamos más al tema de las enfermedades autoinmunes, porque hay una cierta relación en pacientes con lupus, en pacientes con artritis reumatoide, esas enfermedades que son también muy difíciles de diagnosticar y que también pueden tener una correlación con endometriosis.
13: Aquí en el ISSSTE sabemos que de primera instancia hay que ir a nuestra clínica.
14: Sí.
13: Ellos nos referirán al especialista. Aquí en el ISSSTE hay todo este grupo de apoyo, tanto emocional como médico.
14: Pues la verdad es que como tal un grupo de apoyo específico para endometriosis, en el tema emocional todavía no, en la parte de psicología todavía no lo hay. En la parte quirúrgica, pues el abordaje ideal es vía laparoscopía. No se sugiere tanto la cirugía abierta porque va a ser bastante más agresiva de por sí. Entonces, en el ISSSTE, en hospitales de tercer nivel, como el 20 de noviembre, como en el López Mateos, como en el 1 de octubre, que hay este abordaje de cirugía laparoscópica, es una buena herramienta. Y todavía más pensando en cirugía robótica. La cirugía robótica viene a ser un parteaguas en el manejo de enfermedades tan complejas como es la endometriosis. Entonces, en este momento, hasta donde tengo entendido, solamente en el 20 de noviembre hay Da Vinci, y eso nos va a dar una oportunidad a los médicos y evidentemente a las pacientes para que tengan manejos mucho más integrales.
13: Me dio mucho gusto que estés aquí.
14: Ay, a ti, muchísimas gracias por la invitación. Estoy muy contenta. Me encanta hablar de este tema porque siento que como médicos tenemos la responsabilidad con las pacientes de hablar de este tema que a veces está muy oculto.
13: Gracias. Yo soy Claudia Mejía. Nos vemos en un siguiente episodio. Hasta pronto.
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0: Bienvenidos este jueves 25 de junio y en este día, en este nuevo día, donde muchos mexicanos están de fiesta, están despiertos, están con las emociones a flor de piel, solamente puedo decir ¡viva México! Y como México, de verdad, no hay dos. Y la afición mexicana, además de que ha demostrado ser un excelente anfitrión, de verdad, no sé cómo explicarlo, pero qué orgullo ser mexicana en estas épocas de fútbol. Oigan, bienvenidos a 6 horas de música continua. Obvio, tengo mucha información que compartirles. Espero que durante esta madrugada de fiesta, de celebración, porque pese al resultado, no importa si sea bueno o sea malo, nosotros seguimos de fiesta hasta el próximo 19 de julio. Si es 19, sí, ¿verdad? Bueno, comencemos ya con la música, que nos va a acompañar aquí en Los 40, la radio de los conciertos.
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0: Northside, Pedro Capó, Georgie Noriega, Rec 808, Shadow Towers, Puerto Rico.
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0: Soy Lucero Gama, escucha Los 40, la radio de los conciertos. Bueno, pues Olivia Rodrigo, como tú bien sabes, presentó Daisy Chain Fills, un evento que apuesta por unir figuras claves del rock, del indie, punk y del pop actual, creando pues un puente entre artistas que marcaron distintas épocas de la música y que pues hoy en día también siguen siendo referencia, como Stevie Nicks, también como Bikini Kill, también está de las voces más recientes, podríamos decir que está Chappell Roan, también está Doechii. Es una mezcla bastante interesante, ¿eh? Me gusta mucho, pero esto quiere decir que pues Olivia Rodrigo, además de estar trabajando en su nuevo álbum, en promoción también, está de modo empresaria y también fomentando la música de las mujeres. ¿Tú qué opinas? La verdad es que sí dan ganas de ir, ¿no? Nos va a dar FOMO ver todo lo que va a generar en redes sociales este festival y no estar ahí presentes. Pero no te preocupes, que aquí vamos a estar informándote de todo lo que suceda alrededor de este festival. Yo soy Arroba Lucero Gama y recuerda que para esta y otras noticias visita los40.com.mx.
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0: Más música en los 40, la radio de los conciertos. Y ya que estamos hablando de Olivia Rodrigo, bueno, pues fíjate que Fortnite la recibe a partir del próximo 25 de junio, o sea, a partir del día de hoy, que tendrá una temática muy al estilo de You Seem Pretty Sad for a Girl Son in Love, que es el nombre de su nuevo álbum. Así que si tú eres una o un gamer que además le gusta la música de Olivia Rodrigo, pues seguramente este guiño de Fortnite te tiene vuelto loco, que a partir de hoy, además, ya puedes disfrutar. Soy arroba Lucero Gama. Nosotros avanzamos con más música a través de los 40, la radio de los conciertos.
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1: 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Something about you, girl. Soundtrack de la película Paw Patrol.

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1: Jueves de chismecito en los 40. ¿Por qué? Porque resulta que Madonna reveló que su biopic fue cancelada por desacuerdos sobre el presupuesto y también por el elenco. Hay que recordar que ella ha pedido que, o sea, sí a todo, sí a su biopic, sí a decir la verdad, sí a ser transparente con, pues, con los hechos que han marcado su vida, pero siempre y cuando ella sea la que autorice y apruebe cada detalle de la producción. Así que, pues bueno, al parecer no le han llegado al precio a Madonna y tampoco le han dado como atención a sus sugerencias, a sus aprobaciones o desaprobaciones respecto al elenco. Así que la reina del pop explicó que trabajó durante 2 años en un guión junto a Universal Studios, pero aseguró que ninguna historia como la suya necesitaba una producción a la altura. Textualmente dijo lo siguiente: he tenido una vida extraordinaria, he tenido una vida enorme, así que necesitaba un gran presupuesto. Que obviamente eso lo que deja entrever, pues que evidentemente la casa no quiso dar más lana, quizás para el pago de la actriz o del reparto que a Madonna le hubiera gustado que representara su biopic. ¿Tú qué opinas? Bueno, pues nos vamos a quedar con las ganas, pero ojalá que alguien lo retome porque esto sería un exitazo. Tío Netflix, aquí te hablan. Soy Lucero Gama, escuchas Los 40, la radio de los conciertos.
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0: Gracias por avanzar conmigo en esta madrugada. Es jueves, poco a poco arrancamos el fin de semana también. Oye, Miley Cyrus anunció que tendrá su muñeca Barbie, una muñeca muy especial, una muñeca Signature, que tendrá el lanzamiento oficial el próximo 30 de junio. Obvio, si eres muy fan de Miley Cyrus, esta muñeca de colección la tendrías que tener. Que además te voy a decir una cosa, veo las fotos y la verdad es que si algo caracteriza mucho a esta marca de muñecas es que adaptan cada detalle, cada rasgo para que sea lo más semejante, lo más parecida posible, y la verdad es que lo han conseguido porque hay que reconocer que tiene facciones Miley muy, muy bien definidas, muy notorias, y en esta muñeca lo han hecho bastante bien. Soy Arroba Lucero Gama, nosotros avanzamos con más música a través de los 40, la radio de los conciertos.
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Ya casi es fin de semana. Oye, si tú eres de las personas que se les fue el tiempo rapidísimo y cuando querían ir al cine para ver El Diablo Viste a la Moda 2, ya no la encontraron en cartelera, bueno, pues no te preocupes porque esta película va a llegar a Disney Plus el próximo 29 de julio. Tendrás que esperar 5 semanitas aproximadamente para que la puedas ver en la comodidad de tu casa. Y te digo algo, vale muchísimo la pena. Es una gran producción que ha cuidado cada detalle, que le ha dado continuidad a la historia y a los personajes que han sido emblemáticos desde la primera entrega, y la neta es que conectas. Te guste o no la moda, te identificas con los personajes, el soundtrack está increíble. Ya desde que en los primeros segundos escuchas la voz de Dua Lipa, uff, sabes que la película va a estar buena. Pero bueno, aquí te dejo la fecha, aquí te dejo esta noticia. Recuerda que si quieres saber un poquito más de películas y series, síguenos a través de @deestrenomx y mañana escucha la próxima entrega en voz de Gaby Cam y de Javier Ibarreche en punto de las 3 de la tarde en toda la cadena de los 40. Soy @Lucero Gama. Buenos días, bienvenidos este jueves.

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0: Azul Cero Gama, escuchas Los 40, la radio de los conciertos. Hoy jueves 25 de junio, seguimos festejando la fiesta del fútbol, ¿cómo de que no? Claro que sí, así va a ser. No importa si México llegue o no llegue, o no importa el resultado, siempre vamos a estar disfrutando de un evento deportivo de esta magnitud en casa, en nuestro país. Oye, me voy, pero algo importante sucede el día de hoy. Fíjate que hoy Dana y El Malilla lanzan nueva canción y se llama Si se acaba el mundo. Así que escúchala y dime si te gustaría que sonara aquí en Los 40. Y ahora sí ya me voy. Recuerda que llega Ya Párate y luego más adelante en punto de la 1 La Corneta a las 5 de la tarde El Tlacuache Mundialista. Y hablando de mundial, bueno, escucha todo lo acontecido en este evento en la delantera con Videgaray, El Estaca, con Félix Fernández, Alberto Lati, por supuesto. Puesto Pati Cantú de 7 a 9 de la noche todos los días en toda la cadena de Los 40. Ya me voy, que tengas un excelente jueves. Yo soy arroba Lucero Gama, te dejo un beso y un abrazo. ¡Mua! Adiós.
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1: 5:57.
2: Sí.

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1: Muy, pero muy.
2: ¡Buenos días!
3: 6:01 a.m.
2: Así de
3: puntuales somos nosotros aquí en Ya Párate. ¡Qué belleza! Arroba Nashy Roll, denle follow. ¿Cómo estás?
2: Así es, arrancando este jueves, muy, muy emocionada por todo lo que se está viviendo. Más adelante viene el abuelo. Por supuesto, hablar de toda la emoción deportiva que se está viviendo alrededor de esta Copa Mundial de la FIFA 2026. Dije el nombre completo.
3: Completo. Y también se confirma Claudia Chávez desde Guadalajara, que no manches cómo la andan de fiesta en fiesta ahí en la Minerva, que ya se confirmó que Alejandro Fernández va a traer algunos invitados, así que nos va a estar confirmado también.
2: Oye, sí,
3: y Rudy desde Monterrey, que ya anunciaron que el Fan Fest de Monterrey es el más convocado en todo México.
2: Pues o sea, debe ser. Traen un muy, muy buen despapay, ¿eh? Sí. Ahí sí dirían los chavos.
3: Que por ahí dicen que cierra Carin León, ¿eh? O sea,
2: oye, va a Grupo Firme
3: esta semana y tal vez cierre Carin León.
2: Es que genuinamente los artistas que han ido a Monterrey me da, ya sabes, el FOMO, la envidia absoluta de estar ahí al lado de Rudy. Oye, más adelante tenemos Operación Dejando a la Bendy para que los chiquillos y chiquillas vayan preparando chistes, anécdotas, nos vayan marcando. Y por supuesto, ¿no? Aquí los vamos a recibir.
3: Y si tú llegaste a escuchar a Gaby Cam en de estreno, a Gaby Cam en el brunch, bueno, pues también hoy estará en Ya Párate,
2: Yay,
3: Gaby Cam.
2: ¡Qué emoción!
3: Para hablar de series y películas. Así que todo eso
2: todo
3: se arma
2: listo
3: en este juevesito 25 de junio. Arrancamos Ya Párate. Música para bañarse, mi Lion. Estás en los 40.

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5: La temperatura, 16 grados.
6: 6 con 11.
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1: ¿Quién está ahí? ¿Qué es? ¿Quién es? ¿Quiénes son,
2: Nash? Así es, hasta arriba, en la cúspide, los inalcanzables. Esto es la número uno.
1: Él es Manuel Turizo y ellos son Rawayana, que estaban echando una carnita asada, que unas arepas, que un matecito y que una, ¿hacemos una rolita? Órale, pues va, ¿no? Que se juntan y arman la número uno de los 40.
2: Así es, Inglés en Miami, aquí en Ya Párate.
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1: Y tenemos que enfrentarnos a esta hora, en este Ya Párate, a lo que no sabías, ¿qué sabías?
2: Vámonos con una pregunta muy importante para ustedes, Ya Parateanos, y por supuesto para ti, Gabo Ramos.
1: Sí.
2: ¿Somos realmente libres o nuestro cerebro decide antes que nosotros? ¿A qué no te la sabías?
1: Yo creo que decide más bien como el cerebro, porque viene toda la historia de tu familia, de lo que te ha dicho la sociedad, y ya luego analizas y eres libre. Creo yo.
2: Pero bueno, ajá, ¿qué dice la ciencia?
1: A ver.
2: ¿Qué dice la ciencia, muchachos? Imagina que decides levantar la mano. Parece una decisión completamente tuya, ¿verdad?
1: Sí.
2: Pero algunos científicos han encontrado algo sorprendente. La actividad cerebral relacionada con esta acción puede comenzar antes de que seas consciente de haber tomado la decisión. Esto ha generado uno de los debates más fascinantes de la ciencia y la filosofía.
1: Yo siento que se llama la preexpresión. O sea, antes de expresarte, tu cerebro ya está pensando en cómo expresarte, pero son más rápido que milésimas de segundos.
2: A ver, va de nuevo junto con la pregunta. ¿Tomamos nuestras decisiones libremente o nuestro cerebro las toma primero y luego nos hace creer que decidimos? ¡Ay, ay, ay, ay, ay, ay, ay! Bien confundida con yo misma,
1: ya
2: ¿no?
1: Ya bien mareada, ¿no?
2: Sí, sí, sí, así de, Dios mío, dime la respuesta.
1: ¿Puedo mover mis ojos?
2: Ay. Exacto, pero mira, el cerebro mostraba una señal llamada potencial de preparación y toma aproximadamente de 300 a 500 milisegundos antes de que la persona fuera consciente de haber tomado la decisión. Entonces, respóndeme.
1: Sí, entonces respóndeme. Sí, el cerebro toma las decisiones.
2: O sea, digamos que va 300 a 500 milisegundos antes que tú.
1: Va más rápido que Sonic. Va más rápido que Bash de Los Increíbles.
2: ¡Qué fuerte! Obviamente, a ver, ¿no? Aquí también juegan ciertos factores. ¿Sabías que el cansancio afecta en la toma de decisiones?
3: ¿De qué estás hablando, Nash?
2: ¡Me siento entero! Fíjate que el cerebro evalúa continuamente opciones, incluso antes de que seamos conscientes de ello. Y aunque representa apenas alrededor del 2% del peso corporal, el cerebro utiliza aproximadamente el 20% de la energía total del cuerpo. Esto está, o sea, de verdad, de todas las notas que hemos dado en esta sección, de verdad, esta me está volando la cabeza, porque me hace pensar que yo aproximadamente hace 300, 500 milisegundos antes, yo ya había procesado esto.
1: Estabas preparando esto. Es como Men in Black, ¿viste? Cuando abrieron a la mitad había un monstruito allá adentro, un alien, un señorcito moviendo así los hilos. Así es en nuestro cerebro. Está moviéndonos desde antes de que tú lo pensaste, que el cerebro pensara que yo podría decir esto.
2: ¡Wow! Mira, ¿viste esto? Levanté la mano. Mi cerebro lo pensó antes que yo.
1: Vámonos con música. Así es, este fue lo que no sabías.
2: ¿Qué sabías?
1: Así que me maltripeaste, ¿eh?
2: Ay, ya sé.
1: Venga, mi Lion, estás en Ya Párate.
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2: La temperatura, 16 grados.
3: Son las 6 y media.
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1: ¡Ay! Nos vamos en este viaje retro en este 25 de junio, en un día como hoy, pero en el 2009 fallece Michael Jackson, el rey del pop.
2: Wow, que 2009, ya pasó tanto Nash. Tiempo. Sí. Así es, el 25 de junio de 2009 el mundo quedó conmocionado al conocerse la muerte de Michael Jackson a los 50 años en Los Ángeles.
1: Sí, bueno, paralizó a todo el mundo, Yo estaba en Argentina, estaba en MTV, me sacaron de mi casa, fueron por mí a mi departamento, me llevaron al foro para que yo diera la noticia. Y fue, pues...
2: Fue duro.
1: Fuerte, porque no sabíamos ni cómo decirlo, si era todo real, porque sí, fue una pesadilla.
2: Yo sé que tú que me estás escuchando ya para Tiano, sabes a lo que me refiero. Tú te acuerdas de ese día. Sí. Tú te acuerdas del día de la muerte del rey del pop. El cantante se encontraba preparando su esperada serie de conciertos, This Is It, cuando sufrió un paro cardíaco, provocado por una intoxicación aguda de medicamentos.
1: Un coctelito, le dicen. Bueno, escuchemos. Un poquito de Michael Jackson, You Are Not Alone, suenen ya para ti.

0: fíjate que el 5 de marzo de ese mismo año, Michael había anunciado los conciertos de This Is It en una conferencia de prensa en Londres. Obviamente, el mundo estábamos vueltos locos ver a Michael Jackson de regreso en esta gira tan especial.
1: Que ensayó hasta la madrugada anterior a su muerte. Y bueno, cuando se anunció su muerte, hubo tantas búsquedas de Michael Jackson que los sistemas de Google pensaron que se trataba de un ataque informativo, pero no, era una nota real. Michael Jackson nos dijo adiós en el 2009 y así suena en Ya Párate, los 40, Viaje Retro.

0: Y bueno, otro dato curioso es que Thriller sigue siendo el álbum más vendido de la historia. Y ahora con la película, pues bueno, ¿qué te digo? Las reproducciones en Spotify y en diferentes plataformas se fueron a la cima. Pues claro, es el rey del pop y siempre vivirá en todas las generaciones que vengan.
1: De hecho, figura en el libro Guinness por apoyar decenas de organizaciones benéficas durante su vida. Ay, ay, ay. Bueno, el rey del pop, obviamente.
0: Te extrañamos.
1: Y como que renació por todo lo de la película.

0: más emocional. Vámonos.
1: Muy emotivo, muy emotivo.
0: Acomodando, vámonos acomodando, pero en el 2026. Y sí, también 25 de junio.
1: El día que daremos boletos para Sam Smith en el Turbolengua. Márcanos 55-5166-8101 o al
0: 800-00-610-00 para el interior de la República y Aparatiano.
1: Y el WhatsApp, párate, 55-49-35-24-41. Todos activos, también viene operación Dejando a la Bendy, el Club de los Ex, hay de todo.
0: Hay de todo un poco, estén con nosotros, esto apenas comienza. Estás en
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2: La temperatura, 16 grados.
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1: ¡Vamos, México!
2: ¡México!
1: ¡Confiamos
2: México,
1: en ti!
2: ¡México! ¡México!
1: ¡La selección
2: México,
1: lo hizo!
2: ¡Sí!
1: ¡Una vez más! ¡Como nunca!
2: Y
1: ¡más
2: sí,
1: bien!
2: Sí.
1: ¡Lo hicieron como nunca!
2: ¡Y si sí, Gabo Ramos! ¡Y si sí, sí. Oye, qué emoción, qué emoción. Mira, sigo trayendo toda la fiesta del ángel. Ayer me fui, me dejaste plantada, pero no importa, te tengo el resumen.
1: ¡México! ¡México!
2: ¡México!
1: ¡México!
2: ¡México! ¡México!
1: ¡Quiere volar! ¡Quiere volar! ¡Quiere volar! ¡Quiere volar!
2: Oye.
1: ¡Agárrate!
2: ¡Venga, venga, venga! ¡Una, dos, tres!
1: ¡Agárrenme!
2: Ay, es que sí, estamos viviéndola, esta Copa Mundial de la FIFA
3: wow.
2: 2026, nos tiene muy felices a los mexicanos,
3: claro.
2: Oficialmente primer lugar del grupo A, con pase perfecto,
3: puntos.
2: Gabo Ramos.
3: Me parece increíble también la estrategia de tener los dos partidos al mismo tiempo, también pasó con Brasil, frente a Marruecos, que estaba Marruecos y Haití, y Brasil con... Escocia, ¿no?
2: Y estaba, bueno, exacto.
3: Marruecos estuvo muy bueno también, 4 goles ahí.
2: ¿Te refieres a que estaba sucediendo Sudáfrica contra Corea? Que felicidades a los hermanos sudafricanos también, que ganaron por ahí. Pero bueno, histórico lo que se volvió. En estos 3 partidos, 0 goles recibidos.
3: Wow.
2: O sea, nada en esta fase. Tenemos 3 victorias consecutivas contra Sudáfrica, contra Corea del Sur y ayer contra los chequios. ¿Dónde
3: wow,
2: están?
3: ¿Eh?
2: ¿En dónde están? Esos chequios que nos iban a ganar. ¿En dónde están? ¿En dónde están?
3: No, y aparte, al ver a los goles, ¿no? El buen Quiñones, ¿qué tal, eh? O
2: wow.
3: sea, como que aprovechó el momento, ¡pum! ¡Gol!
2: Por ahí también Mateo Chávez, Álvaro Fidalgo. Venga, ¿eh? O
3: bueno.
2: sea, fueron minutos que lo gozamos. Fíjate que, a ver, digamos aquí, no es que yo los esté juzgando, ¿verdad? Pero en el primer tiempo hasta sentía como que se estaban como confiando.
3: Estaba raro, ¿no? La cosa.
2: Como que dicen, ¡ay, ya pasamos!
3: Ya estamos en primer lugar de grupo, ya para que le movemos, ¿no? Pero ya en el segundo, y luego a la mitad del segundo tiempo que se escucha, ¡Fighterson! ¿Qué está pasando en la banca? ¿Qué está pasando? Les quiero contar. Y dice que están abrazando... a Paco Memo Ochoa.
2: No, qué momento más emocionante.
3: Lo abrazan, sí. Empieza a calentar y evidentemente el estadio empieza a corear el nombre de Paco Memo Ochoa y entra a la cancha.
2: A ver, yo tengo este punto muy claro, creo que ustedes van a compartir esta opinión, pero el último gol sí fue gracias a que despejó
3: claro.
2: muy bien mi Memo.
3: Le da el balonazo, le da una patada, llega hasta más adelante medio campo y de ahí se va directamente al tercer gol. Es por primera vez que pues, México lleva a un jugador a su 6ª Copa del Mundo. Paco Memo Ochoa hizo historia. Y obviamente en el estadio donde él debutó. Y bueno, cabe destacar y no olvidemos que Paco Memo Ochoa también fue novio de Dulce María.
2: te encanta recordarlo, ¿no?
3: nada que ver.
2: No, pero la neta es que sí me acuerdo.
3: Y tenemos,
2: en las épocas de Rebelde.
3: Claro. Tenemos declaraciones de Paco Memo Ochoa después
2: sobre,
3: del partido.
2: Sobre lo de Dulce María.
3: No. Después del partido de ayer. Adelante, mi León.
2: Ay.
4: Agradecido con la gente, agradecido con la afición por darme este final, este recibimiento. Poder cerrar un ciclo con la selección. Me siento sí. agradecido con ellos. Me voy con la cabeza en alto.
3: Te
4: me
3: queremos,
4: voy
3: Paco
4: vacío.
3: Memo.
4: Entregué todo por esta playera.
3: Lo
4: por,
3: sabemos.
4: Por este país. Y gracias por siempre estar detrás mío y apoyándome.
3: No, gracias a ti. Vámonos.
2: No, te queremos.
3: Nos vemos en el Bar. Aplausos, por favor.
2: Venga, te queremos.
3: Un minuto de aplausos, por favor. Un minuto de aplausos.
2: A ver, venga, cuéntalo.
3: Bueno, ya.
2: Un minuto más rápido.
3: Minuto
2: Oye,
3: radial.
2: A ver, Gabo, necesito que me digas qué tanto crees en las teorías de los Simpsons.
3: Cero, nunca he visto un capítulo completo
2: no,
3: de los Simpsons.
2: Necesito que te pongas en el mismo mood que yo y entiendas la fucking vibra. Espérate, ellos tienen una predicción para el Mundial.
3: ¿Cuál es?
2: Porque hay un capítulo donde México llega a la final contra Portugal. Pero Portugal gana. Pero no importa,
3: pero
2: porque
3: llegamos
2: en
3: a la
2: segundo
3: final,
2: lugar.
3: Claro.
2: Lo que... Pues no sé, en una de esas. O sea, hay cosas que sí han pasado.
3: Oye, mira, otro. Por primera vez México se convirtió en el primer país en albergar tres Copas del Mundo. 1970, 1986 y 2026. Y obviamente el festejo fue desde las 5 de la tarde ya. Paseo de la Reforma acá en la Ciudad de México ya estaba lleno.
2: Lo hicieron desde bien, las 10, lo hicieron bien.
3: 12 de la tarde ya estaban cerrando calles. Pusieron pantallas en diferentes calles también, en diferentes cruces. Pero obviamente a las 5 ya estaba todo lleno, atascado.
2: Sí, sí, sí, pero te voy a decir, lo hicieron muy, muy bien. Porque hace cuenta que pues la gente llegó al Ángel temprano, disfrutó ahí el partido. Y ya después, ahora sí que la segunda parte llegamos después del partido. Entonces no había tanta gente. Bueno, es un decir, no, pero se bailó la chona, claro. Se cantó el cielito lindo. Oye, la verdad es que se disfrutó el Ángel.
3: Hay gente que hasta se tiró al agua porque empezó a llover. No. Y decían, otra, se tiraron al agua. Así que dijeron, ahora sí, ajolotizaron la ciudad porque se metían como ajolotes, pero...
2: No, es que...
3: Al crucero de agua.
2: Tú no mides así la cantidad de agua que había. Oigan, lo que sí ya es... Bueno, ya era un super hecho desde antes, pero bueno, es bonito decir que el Tri va a jugar los 16avos de final
3: El tricolor, ¿no?
2: Cállese, el 30 de junio. Entonces, pues bueno, volvemos a tener partido este martes.
3: Y por primera vez México fue la primera selección en asegurar su pase a 16avos, así como dice Nash, en este mundial. Y también por primera vez el Estadio Azteca, mejor conocido como antes se decía, el Estadio Azteca, se convirtió en el primer estadio en albergar tres juegos inaugurales de la Copa del Mundo.
2: Oye, es que yo
3: estamos viviendo algo histórico, sí, claro. Nash, y lo estás viviendo tú al 1000%.
2: ¿Cuál es la parte que más te gusta? O sea, de todo lo que está sucediendo de esta Copa Mundial.
3: La pausa de hidratación.
2: Bueno, mi parte favorita es que no nos han metido un solo gol, Gabo.
3: Claro.
2: Wow. Claro. Hay que seguir así.
3: Hay que seguir así, pues.
2: Yo sí quiero creer.
3: Y si sí.
2: Y si sí. Sí.
3: Oye, ¿cuál es el siguiente partido de México? ¿Para cuándo?
2: El 30 de junio, eso es un hecho, va a ser aquí en el estadio que está cerca de tu trabajo, Gabo. Ya te la sabes, te puedes ir caminando.
3: ¿Va a ser acá?
2: Todavía
3: acá
2: no está definido. Todavía no está definido, pero pues bueno, tendremos a nuestro experto, el abuelo, si es que ahora nos contesta más adelante
3: que
2: para preguntar.
3: El abuelo estuvo cubriendo el de Corea, creo que estuvo narrándolo, siendo parte del crew en W Deportes, y después se fue a entrevistar a los futbolistas al partido de México. O sea, estuvo de un lado a otro, a ver si llega. Tal vez ni llegó, imagínate.
2: Es que con las lluvias...
3: Quiere volar y quedó volando el abuelo. Quedó. Pero a ver si mañana también está con nosotros. Y ahora, hablando de música, ayer vino Mariano Ochoa con una canción, ¿no? Y también que representa acá el furor futbolero. Pues porque nadie lo pidió, Alexander Acha también sacó su canción.
2: Todos se están uniendo, sí. ¿Verdad? Están emocionados.
3: Es que dicen, pues ya me subo al tren, ¿no? Y ya un poco medio tarde, pero ya trae canción. Así que vamos a escuchar un cachito nada más, un cachito, mi Lion.
2: Venga.
3: A ver. Epa.

0: siente buena.
1: Oye, pero como
2: para
1: que echar sí
2: tequilita,
1: gustó,
2: ¿no? Para
1: sí me gustó. O sea, sí, me sentí como en Guadalajara.
2: Muy bueno.
1: Así con ganas de estar en Guadalajara en un fanfest con el tequilita en mano y pues al lado de Alexander Acha cantándome. Ayer estaba en el partido. Digo, yo no estaba, pero vi fotos.
2: Oigan, estén atentos porque hoy estará Grupo Firme en el Fundidora, en el FanFest. Van a cantar en vivo. Dicen que va a ser un show de 3 horas, que empieza desde las 9 de la noche hasta las 12. Así que México sigue de fiesta.
1: ¿Tú vas a ir? ¿Tú vas para allá, no?
2: Yo tengo el aniversario de ese, en serio. Al mismo tiempo que Grupo Firme, vamos a competir ahí en Monterrey. Termino a las 12 y ya me voy a dormir.
1: Vamos a ver quién gana, ¿no? También andan en competencia. Pero bueno, así es. México, victoria que se siente todos los mexicanos en todo nuestro cuerpecito. ¡Vámonos con música!
2: The Sound of Silence suena en Ya Párate de los 40. Disfrútalo.
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1: 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La temperatura. 14 grados.
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14: 7:14.
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24: 7:16. 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
30: 7:18.

0: México, México.
1: ¿En dónde
0: México,
1: están? ¿En dónde están? Esos de Chequia que nos iban a ganar. ¿En dónde están? ¿En dónde están? Esos de Chequia que nos iban a ganar.
0: Qué rico se siente.
1: Chequia ya probó. Ah,
0: no, no, ya, ya, ya.
1: ¿Verdad?
0: México goleador. Un México.
1: Ay, qué bonito.
0: Campeón. Un sí. México con tres partidos al hilo ganados. Qué rico se siente.
1: Cero goles, papito, cero goles.
0: Imparables. Ahora sí, arrancamos Operación Dejando la Bendy. Estamos en vivo en nuestro canal de YouTube de Los 40 México y también en la cadena nacional. La llamada, bueno.
2: Bueno.
0: ¿Qué pasó? ¿Cómo andas?
2: Bien.
0: ¿Quién habla a Operación Dejando la Bendy?
2: Ale.
0: Muy, pero muy, pero muy. ¡Buenos días, Ale! Oye, Ale.
2: Mande.
0: Quiero saber, ¿qué traes? ¿Chiste, anécdota, una
2: chiste?
0: Chiste. Estamos listos con tu chiste en 3, 2, 1. ¡Ya!
2: ¿Cuál es la planta que más da miedo?
0: La planta que más da miedo. ¿La planta carnívora?
1: Ay, no sé.
0: La planta... No. ¿Cuál es?
2: El bambú.
1: ¡Bambú!
0: ¡Muy bueno, mi Ale!
1: ¡Bambú!
3: ¡Aguacatote!
0: ¡Aguacatote! Eso. ¿Quieres mandar saludos a alguien? Aprovecha.
2: Sí.
0: ¿A quién?
2: A mi mamá y a mi escuela.
0: Saludos a tu mami. ¿Cómo se llama tu mami?
2: Sandra.
0: Saludos a Sandra y a la escuela de el buen Ale. Gracias por marcarnos. ¡Ay, cómo le dio un gallo!
1: ¡Bambú!
0: ¡Guillotinazo!
1: ¡Hola, hola! ¿Quién habla? ¡Ya párate!
4: Hola.
1: ¿Quién es?
4: Sofía.
1: Muy, pero muy, pero muy.
0: ¡Buenos días, Sofía!
1: Oye, Sofi, ¿qué nos quieres contar el día de hoy? Anécdota, chiste, chisme.
4: Chiste.
1: Venga, en 3, en 2, en 1.
0: ¡Sha!
4: ¿Qué le dice una morsa a otra morsa?
0: Una morsa a otra morsa. Amor, no sé, a ver qué le dice.
4: ¿Almorzamos?
0: ¡Almorzamos! Oh. Oye, le dice, ¿almorzamos, amorcito?
1: Oh. Oh. ¡Almorzamos! ¡Ay, está bueno! ¿Quieres mandar saludos, Sof?
4: Sí.
1: ¿A quién?
4: A mi escuela.
0: ¿Cómo se llama tu escuela? ¿Cuál es la escuela? ¿Cómo es?
4: Summit School.
0: Ahí está, a la Kunich School.
1: A la Kunich School.
0: Saludos hasta you. Gracias. Saludos hasta you. Saludos.
1: Ayú.
0: Están conectados también los Avocados, que es la comunidad de los yaparatianos en nuestro canal de YouTube de Los 40 México.
1: Ay, sí, vengan al canal. De verdad que la van a pasar muy bien y tenemos chismecito del cual hablar.
0: Hay más llamadas. Bueno, Operación Dejando la Bendy. Sí, ¿qué tal? ¿Quién habla? Yapárate.
5: Hola.
0: Hola, ¿cómo estás? ¿Cómo te llamas?
5: Soy Emma, soy la del Núñez.
0: Claro, muy, pero muy, pero muy. ¡Buenos días, Emma! Oye, Emma, ¿qué preparaste para nosotros aquí en la mañanita en Yapárate? Ándale.
5: ¿Puedo mandar solo saludos?
0: ¿Solo saludos? Sí, sí, echa tu saludo.
1: ¿Quién? Solo saludos.
0: ¿Saludos a quién? ¿A quién le mandas saludos?
5: A mi escuela, que ya estoy aquí.
0: A tu escuela.
5: A mis amigos.
6: Colegio Rafaelita de Guadalajara.
5: Y mi colegio, que es el Colegio Rafaelita de Guadalajara.
0: Saludos hasta Guadalajara, cómo no, gracias. Gracias por marcarnos.
1: Besotototes.
0: Puros aguacatotes hasta allá.
1: Qué chido, gracias por marcarnos, de diferentes lugares de la República. Bueno, bueno, ya párate, ¿quién habla?
7: Hola, hola.
0: Hola, hola, ¿quién habla?
7: Pablo.
1: Pablo, muy, pero muy, pero muy.
0: ¡Buenos días, Pablo!
1: ¿Qué onda, mi Pablo? ¿Qué quieres contarnos el día de hoy? Chiste, chisme, una anécdota.
7: Una adivinanza.
1: A ver, venga.
0: Queremos adivinanzas.
7: Mente abierta.
1: Ay, de mente abierta.
0: Mente abierta.
1: Ok, ya está. Mira,
0: tienes toda mi
1: los
0: atención.
1: Ojos y los oídos. Venga.
7: ¿Qué es el arte?
0: ¿Cómo? ¿Qué?
7: ¿Qué es el arte?
0: ¿Qué es el arte? Pues es una expresión. ¿Qué es?
1: Exacto.
7: Moriste de frío.
1: Ay, sí, tiene toda la razón. Y también morirte de hambre.
0: ¡Ah, el arte! ¡Ay, el arte! Se moría de frío porque está helado. ¡El arte!
1: ¡Ah, el arte! Y yo dije... Ay, no, yo entendí. Mira, fíjate, porque creí que era mente abierta. Te mando un abrazo muy grande.
0: ¡Wow! Gracias, saludos. por ser parte de Ya Párate. Me encantan, ¿eh? También hay preguntas sin respuesta. Hay de todo.
1: Me gusta que cotorren con nosotros. Tenemos llamadita. Buenos días, Ya Párate. ¿Quién habla?
3: Álvaro.
1: Álvaro, muy.
0: ¡Buenos días, Álvaro!
1: ¿Qué nos traes el día de hoy?
3: Mi hermana.
0: Ay, Álvaro, ¿estás ahí?
3: Sí.
1: Es su hermana.
0: Ah.
1: Bueno, ay. Se fueron.
0: Se fue Álvaro.
1: Se desconectaron. Ah. Bueno, si nos están escuchando, háblenos. Ay, va otra llamada. Buenos días, Ya Párate. ¿Quién es?
8: Alejandro.
0: Muy. Buenos días, Alejandro.
1: Oye, mi Alex, ¿qué nos traes el día de hoy?
8: Un chiste y un chisme.
1: Órale.
0: ¿Cuál quieres, Nash?
1: Yo quiero el chisme.
0: Órale, chisme. Échate el chisme mejor.
1: Venga.
8: El chisme.
0: Vale, va. Música de chisme, por favor.
8: Bueno, pues resulta que el 14 de agosto van a salir muchas películas.
0: Ajá.
8: Y va a salir una de dinosaurio que casi todos quieren ver, pero que no he preparado los boletos. Y entonces, que es la que está, o sea, el título está en inglés.
0: Okay.
8: Y se llama The End of the Kel Oak. Es que
0: órale. Y ya, con
8: eso. Inicial todo el salón y luego todos quisieron.
0: Ah, man, skunks. Ya nadie quiso, entonces. Nah,
1: no, pues.
0: Te mandamos un abrazo. Yeah. Muy bueno el chisme. Ay, se cortó.
1: ¿Qué pacho?
0: Se nos cortó.
1: Bueno, pero está bien, ¿eh? A mí me gusta que me cuenten chisme de todo. Que si les gustó una película, que si no, que si sus papás se pelearon. O sea, todo aquí es bien recibido.
0: Un chisme de los papás. Cuéntanos. Ay, estaría un chisme bueno. De cómo se pelean.
1: Le va a marcar a Vida y a Valentín.
0: No, esos no.
1: Tenemos llamadita todavía, ¿verdad? Buenos días, Ya Párate.
9: Buenos días.
1: ¿Quién es?
9: Amaya.
0: Muy. Buenos días, Amaya.
1: ¿Qué nos traes el día de hoy?
9: Un chiste.
0: Un Venga. Chiste, va. Estamos listos para tu chiste en 3, 2, 1, ya.
9: ¿Qué hace un perro con un taladro?
1: ¿Un perro con un taladro? Pues no sé.
0: Ah, pues está haciendo hoyos para poder colgar unos cuadros. Uh-huh. ¿Qué está haciendo?
9: No.
0: ¿Qué hace?
9: Está ladrando.
1: Está bonito. ¿Quieres mandar un saludito?
9: Estoy muy triste porque mi hermano ya va a pasar a secundaria.
0: ¿Y por qué estás triste? Más bien debe estar feliz y pasó.
1: Qué emoción, exacto.
0: ¿Por qué estás triste?
9: Porque no quiero que crezca.
0: ¿No quieres que crezca? No, pues.
1: No, que sepa.
0: No quiere que crezca, ¿verdad? ¿O qué?
9: No quiero que crezca.
1: Ah.
0: No quiere que crezca. No. ¿Y qué edad tiene tu hermana? ¿30 o 35? ¿Cuántos tiene?
9: No, tiene 12.
0: Pero
1: ya es
0: mira,
1: momento, Amaya.
0: También ya te va a tocar a ti. Tú estás creciendo también, Amaya. ¿Tú en qué año vas?
9: En segundo.
0: ¿De qué?
1: De primaria.
0: Ah, Maya, ¿y luego qué? ¿Luego quieres pasar a tercero o quieres pasar a primero?
9: Quiero pasar a tercero.
0: Pues ahí está. Estamos todos creciendo. Yo tampoco quiero cumplir años.
1: Ya no van a estar en el mismo patio, ¿verdad?
9: No.
1: Ay, sí es triste. Pero bueno, te voy a decir algo. Para allá vas tú también.
0: Agárrate otra. De hermana. Vale, te mandamos un abrazo.
1: Ay, el amor de hermana.
0: Fuerza para ti. Oigan, hay mensajes, mira, dice Abel-Basurto, muy buenos días. ¿Le podrían cantar las yapanitas a mi hija Michelle Basurto, que cumple 12 años? Claro.
1: De parte de Fabiola, dice, buenos días, ¿podrían mandarle las yapanitas a Vale y a Diego? Los saludamos desde León, Guanajuato.
0: Edgar Ábalos, buenos días, ¿me podrían dedicar las yapanitas a mí mismo, que los escucho diario? Soy Edgar Ábalos, cumplo años. Muy bien, pues ahí están, suenan las yapanitas.
10: Buenos días, cumpleañero, desde este mañanero.

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1: Puro aguacatote. Gypsy Lee Vlogs nos manda aguacatotes al chat de YouTube. Gracias por sus aguacatotes. También nos manda saludos y más aguacatotes. Angie ZL. Ay, puro aguacatote.
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1: Ya nos vamos, 7 de la mañana, 30 minutos, vamos con música. Con música, vámonos a música. Elena Rose, Manuel Turizo, esto es La Semana. Los amamos, suenan en Ya Párate los 40.
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4: La temperatura, 14 grados.
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5: 7.35.
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9: 7:37.
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1: Gracias, Mamá Lucha, por acompañarnos en las más pedidas. Son las 7 de la mañana, 41 minutos. Te hacemos tus mañanas acompañándote que a la escuela, que a la chamba, que a ver a...

0: A la casa chica.
1: Calmado.
0: ¿Qué rolitas quieren que suene para todo México? Teléfonos en pantalla también en el streaming y teléfonos para toda la cadena y la gente que nos escuche en su coche o en la aplicación 55-5166-8101 o el
1: 800-00-610-00 para el interior de la República. Estamos recibiendo llamadas. Gracias, gracias por hacer esta sección una de las favoritas.
0: Así es.
1: Nos encanta.
0: La primera llamada suena así. Bueno.
2: Hola, acabó.
0: ¿Mi Mau VIP?
2: Sí, ¿cómo estás?
0: No manches, Mau. ¿Hace cuánto que no nos marcas? ¿Qué pasó con tu mañana, mi Mau?
2: Lo que pasa es que tuve muchísimo trabajo y uno de mi familia tuvieron una operación.
1: Uy, Mau. Okay.
2: Estaban al hospital.
0: ¿Pero ya todo bien?
2: Sí, todo bien. Así que a mi tía Rosana, que ya va mucho mejor.
0: Perfecto, saludos para ella. Y mi Mau, ¿qué rolita quieres que suene aquí para todo México?
2: A ver si tiene la de Rubén Blades. La casa se llama Tiburón.
0: Perfecto, pero ¿sabes qué, mi Mau? ¡Cántala!
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0: Ahí está el Mau VIP presente. Suena Tiburón.
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0: Puente musical.
1: Tenemos llamadita.
0: Pero también estaba la de Tiburón, ¿no? De Proyecto 1. Hay más llamadas.
1: Buenos días, ya párate, ¿quién habla?
4: Hola, buenos días, habla Sol Carrera de Veracruz.
1: ¡Ea! ¡Saludotes hasta Veracruz, qué chido! Oye, ¿qué canción quieres?
4: Pues vamos a seguir festejando, ¿qué les parece?
0: Va.
4: El triunfo de México.
0: Me encanta.
4: Y nos vamos con la del Rey.
1: ¡Eso! ¡Eso! Pero...
0: ¡cántala!
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1: Yo me muera. 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

0: Órale, sí, ¿eh? Sí dan ganas de seguir celebrando en el Ángel, en la Minerva. Ay, güey, no manches. ¡Bueno! ¡Vamos, México! Bueno, bueno. ¿Quién habla?
1: Bueno, bueno.
0: Bienvenido, ya párate. ¿Cómo te llamas?
1: Javier.
0: Javier, ¿de dónde marcas, Javier?
1: De Tampico, brother.
0: ¿Cómo estuviste celebrando ayer?
1: Puta, con mi esposa, bien relax.
0: Qué rico,
1: ¿no?
0: Muy
1: buen triunfo de México.
0: Empiernados, ¿no? Agarrándole el chamorro, ¿no? Oye, ¿qué rolita?
1: No, y a mí.
0: Y a mí. ¿Qué rolita quieres?
1: La Bikina, rey.
0: La Bikina para
2: seguir
0: celebrando.
2: Seguimos en plan.
0: El triunfo de México, pero ¡cántala!
1: Solitaria camina la Bikina. La gente

0: Buenos días, ya párate, ¿quién habla?
1: ¿Bueno?
0: Bueno, ¿quién habla?
1: ¿Bueno?
0: ¿Quién es?
1: ¡Sofi!
0: ¡Sofi! ¿Qué canción quieres?
1: Mi buen amor, Mon Laferte, por favor.
0: Uy, qué rola, pero...
2: ¡Cántala!
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3: turu, turu, tu.
2: ¿Hasta cuándo?
4: Oye, sí le atinó, ¿eh? Sí estaba entonada. Mejor que Nash. Sí.

0: aguda, es muy aguda. 7:48 a.m. Hay más llamadas en las más pedidas. ¡Bueno!
1: Hola, hola, amigo Ramón.
0: ¿Qué pacho? ¿Cómo estás? ¿Cómo estás? ¿Cómo te llamas?
1: Soy yo, tu Oscar Lleno.
0: Muy bien, ¿dónde marcas?
1: De aquí, de Veracruz.
0: Venga, saludos hasta Veracruz. Gracias por marcarnos. ¿Qué rolita quieres que suene aquí en toda la cadena nacional?
1: Billie Jean.
0: ¿Billie Jean de Michael Jackson?
1: Obviamente.
2: ¡Perfecto! ¡Eso!
0: Pero...
2: ¡cántala!
0: Puro crack, ¿eh? Puro crack.
1: Billie Jean, not my lover. And this is the one born by the shit in not my song.
0: ¡Come on!
1: This is
0: the one. ¡Órale! ¡Véngase al streaming! Está Deadpool y Wolverine bailando. ¡Ah! Canal de YouTube de Los 40 México.

0: Esa música nos señala y nos dice a todo México que ha llegado el momento de Najla. Se prepara, saca su micrófono de oro, se para sobre la mesa, casi nos cambia un poco. Y ahora sí, ¿qué canción será?
1: Y como seguimos en mood de celebrar, esto es El Mono del Hambre, que les voy a pedir que por favor canten conmigo.
0: Pero, ¡cántala!
1: Vamos a bailar, El Mono de Alambre, el que no baile, el que no...

0: No, no pongan
1: vamos
0: un tú.
1: A, buenos días todos, aquí sí la armamos. El que anda bien dormido es el Gabo Ramos. Vamos a bailar. Vamos a bailar el mono de alambre. Y el que no brinque, que su madre. Buenas tardes todos, ¿cómo están ustedes? Que chinflan su madre, todos los de verde. Vamos a bailar.
0: También el que mono íbamos. De alambre. Después de Michael Jackson, nos vamos a
1: venga,
0: esto.
1: Venga, última.
0: No.
1: Buenos días todos, que siga la rola y un fuerte saludo. Para el Memo Ochoa. Vamos a bailar. No da alambre. Bueno. El de que no baile.
0: Bueno, 7 de la mañana, 52 minutos.
1: Échame una disculpita. Venga.
0: Una disculpita a toda la gente. A ver, otra.
1: Vamos a bailar.

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4: La temperatura, 14 grados.
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10: 7:56.
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2: 7:58.

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1: 8 de la mañana exactamente, hora centro de México, para toda la cadena nacional, y esa música nos recuerda y nos señala que ha llegado el Club de los Ex. Entonces, pues estamos para recibir sus llamadas, para que nos marquen, para que los acompañemos durante la chamba. Algunos todavía van a la escuela, a la universidad, todavía los acompañamos.
2: Sí.
1: Márquenos
2: estamos listos, ¿eh? Estamos listos para darles nuestro consejo.
1: Cuéntenos su historia. Sí. Alguna historia con los ex. Puede ser ex jefe, puede ser ex compañero de chamba. 55-5166-8101 o el
2: 800-00-610-00.
1: Y hay un WhatsApp-árate. El WhatsApp-árate es el 55-49-35-24-41. Para que nos cuentes tu historia en el Club de los Ex. Pueden ser exnovios, ex esposos,
2: ex de lo que sea. Fíjate que esta semana sí les pongo medalla de oro a todos. Uh-huh. A todos, principalmente por migajeros.
1: Puede ser también de
2: principalmente por migajeros.
1: De extranjeros. Ayer nos hablamos con una de extranjeros.
2: De extranjero, es verdad. Pero no, nos encanta el chisme, nos encanta poder escucharlos. Recuerda, tu pecho no es bodega. Tienes que, pues, soltar todo aquello que no te deja avanzar.
1: Y aquí los acompañamos, o sea, nos cuentas tu historia, te escuchamos, ¿eh? No vamos a juzgar.
2: Fíjate que me gustó esta semana la del estafador, me gustó.
1: Ah, sí.
2: También me gustó la del extranjero cuernudo.
1: Ajá.
2: ¿No?
1: Oye, el jefe tóxico.
2: El jefe tóxico también. Pero que lo hacía ganar mucho dinero, entonces ya no sabía si era tóxico o... O realmente, pues lo está empujando por algo mejor. Sí, es que aquí sí se analiza punto por punto. Así que ya pueden empezar.
1: Dice, también puede ser de una ex amiga, nos dice Isabel 12W.
2: Pues
1: también
2: nos ha pasado, hasta incluso de una ex casa, Gabo.
1: Teléfonos en pantalla, 55-5166-8101, también para el streaming. Y aquí en la cadena nacional, el 800-00-610-00.
2: ¿Y cuál ha sido tu favorita hasta hoy?
1: Yo creo que la del jefe tóxico.
2: ¿Sí?
1: Porque sí, como dice, lo llevaba a ser mejor persona, ¿no? Mejor trabajador,
2: yo,
1: ¿no?
2: Yo nunca olvidaré la persona que nos marcó para contarnos que su ex se pasó por muerto.
1: Quedé en shock. Esa, ¿eh?
2: Quedé en shock que...
1: Se fue de viaje y tiene otra familia, ¿eh?
2: Ajá.
1: Hay llamada. ¡Bueno!
3: ¡Bueno!
1: ¿Qué pasó? ¿Quién habla?
3: Alice.
1: ¿Qué onda? ¿Alice? ¿Alice?
3: Sí, Ali Villaseñor, sí.
1: Ah, muy bien, Alice. Oye... ¿Ali o Alice?
3: Ali,
1: A-L-Y. Ali, muy bien. Oye, Ali, ¿cómo se va a llamar tu historia? ¿Cuál es el título de tu historia para tu gafete aquí en el club?
3: El que no era, pero sí fue.
1: El que no era, pero fue. Larguito, ¿eh? Te ponemos aquí tu gafete del Club de los Ex y cuéntanos tu historia.
3: Bueno, hace añísimo yo tuve un novio, ¿no? Que todo el mundo me decía, oye, como que se ve que le gusta el arroz con popote. Y yo, no, ¿cómo creen? No, wow. ¿Cómo creen? Ajá. Pero pues yo, pues no, o sea, no quería ver, ¿no? Ya ha pasado el tiempo, su primo era de mis mejores amigos.
1: Sí.
3: Y me dijo, cuando estábamos chicos, tú me caías gorda. Okay. Y yo, ¿por qué? Dice, pues porque eras novia de mi primo. Ajá. Y yo, ¿y qué tiene que ver? Dice, pues es que cuando llegaba de casa, siempre tenía mis que veres conmigo.
1: Aparte con el primo.
2: Ay, no.
1: Órale.
3: Pero bueno, yo decía, yo seguía sin creerle, decía yo, este vato. Oye, pues nomás por hacerme la maldad.
1: ¿Hablas de Monterrey, no, verdad?
3: No, soy de Puerto Vallarta.
1: Ah, ok.
2: Saludotes.
1: Es que por lo de los primos, perdón.
3: Y les decía, yo seguía sin creer, o sea, después de que me dijo eso, yo decía, no manches, y me decía, sí, güey, o sea... bueno, eso yo creo que mejor no lo digo porque no se puede decir al aire.
2: No, sí.
1: No, cuidemos, no lo digas.
2: O disfrazado.
3: Sí, no lo digo. Disfrazado, bueno, que había probado su paleta, ¿no?
1: Órale.
2: Ay, ok. Ok.
3: Y pero ya yo decía yo, este vato nomás por hacerme la de emoción, ¿no? O sea, decía yo, Pero sí, efectivamente, ya después un día subí a la casa de una amiga y el vato vivía con su pareja.
1: Ajá.
3: Y me dijo mi amiga que ya tenía un año y pues la pareja pues era un chico pues ya operado de chica, ¿no?
1: Sí, claro.
3: Y pues entonces ya ahí dije yo, no, pues sí, es cierto, sí era.
1: Y... Oye, y no sé, es una pregunta rara, ¿lo extrañas?
3: No, para nada. Al contrario. Y bueno, tuve otro ex que también salió igual. Y tengo un amigo que me dice, bueno, ¿qué les haces? Porque los volteas. Y yo nada.
1: Ay, cabrón.
2: O sea, tienes como una manera de convertir a la gente, dicen por ahí.
3: Sí. Sí, malamente.
2: Oye, pero ¿siguen siendo amigas, aunque sea?
3: No, ya tengo añísimos que no lo veo, la verdad.
2: Bueno, bien diría la canción de Dana Paola. Perdí un novio, gané una amiga más.
1: Ok, sí, eso dice la canción.
2: Sí, de Sodio, para que la escuches y la hagas tu himno.
1: Órale,
3: pues, sí, me gusta la canción y de hecho sí la cantaba.
1: Ah, pues, tenemos otra para ti, mira, súbele mi Lion. Hey, hey, hey, hey. Oye, Ali, a ver, voy a cambiar el título de tu historia de tu gafete porque no coincide, ¿eh? Tú pusiste el que no era, pero sí fue, le voy a borrar y le vamos a poner tienes el don del popote. Ahí te la dejamos, porque ya llevas dos. Te mandamos un abrazo.
3: ¡Saludos, chicos! ¡Bye!
1: Dice, juega tazos porque los voltea. Muy buena también.
2: Pero a ver, te voy a decir, yo creo que más de una persona que nos está escuchando ha tenido esa historia, ¿no? Que pues resulta, ¿cómo dijo ella que se llamaba su historia? Que resulta que no es lo que sí es.
1: El que era, pero sí era.
2: Sí, sucede.
1: Bueno, pues hay que aprovechar, ¿no? Una amiga más, ¿no? Vámonos
2: novio
1: con música.
2: Menos una amiga más.
1: Ángeles Azules y Belinda. Suena por ella en el

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2: La temperatura, 16 grados.
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7: El Mundial de Qatar 2022 será recordado como uno de los más polémicos en los últimos años debido a que Argentina lo ganó de forma misteriosa. 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Los mismos jugadores pamperos, mediante cánticos y bailes, realizaban limpias energéticas y además pedían visualizar la victoria enfocándose en energía positiva. Se vio a los jugadores argentinos encender velas azules con el objetivo de evitar amarres y así congelar la magia negra de sus rivales.
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2: Mira, son las 8 de la mañana con 19 minutos. Se prometió desde la mañanita, desde las 6 de la mañana dijimos... No solamente está en el brunch, no solamente está en de estreno, no solamente está en la corneta. Viene a levantar el rating de ¡Ya! ¡Párate! ¡Ea! ¡Gaby! ¡Come!
0: ¡Gaby! ¡Qué emoción!
3: ¡Qué emoción! ¿Cómo están, compañeros? ¡Qué gusto saludaros! Oye, gracias. ¿Qué altas expectativas has puesto sobre mi persona, mi querido Gabo? Yo creo que ustedes no me necesitan ni un poquito para eso, ¿eh?
2: Gaby, claro que sí te necesitamos.
0: Claro. Oye, eres una leyenda. No. Siempre te lo hemos...
2: La leyenda
0: te lo
2: de la radio.
0: En los pasillos, claro.
3: Oye, cuando alguien te dice leyenda, o sea, automáticamente tienes 60 años.
0: No, siempre. Una leyenda.
2: Es cuando te dicen, eres una leyenda viva. Eso es lo peor.
0: Lo peor, oh, exacto.
3: No, hay una peor. ¿Eh? El otro día alguien me dijo, yo crecí escuchándote y yo, disculpa, tú te ves más grande que yo. ¿Qué?
2: Ay,
3: disculpa,
2: ay,
3: ¿cómo te atreves?
0: Así de, pero mi juventud, justo ahí.
3: Ajá, o sea, sí, creciste de los 30 a los 50, ¿no? ¿O bueno, cómo?
2: Oye, Gaby Cambio está ahora sí con nosotros aquí en Ya Párate y también va a estar en la delantera y en el Tlacuache. Estén atentos, por favor.
3: No, ah, no es cierto. Caray. No, no es
0: cierto. Y yo así de...
2: Repasando a todos ya, güey.
0: Exacto, ¿no? Okay. Estamos descubriendo cosas juntos.
2: No, no. Arroba Gaby Cam 40. Oye, ¿qué traes para nosotros? Series, películas, ¿qué nos vas a recomendar?
3: Oigan, tengo dos súper recomendaciones para ustedes. Además, caí en blandito porque yo soy la cinéfila más nerd de todos los tiempos. Se sabe, ¿no?
2: Se sabe.
3: Spider-Man, Supergirl, y que me pongo bien contenta. Claro. Bueno, pues justo estrena Supergirl, la película de este nuevo universo que ustedes sabrán que, bueno, o sea, obviamente conocimos todo el universo de Henry Cavill, con Ben Affleck, con Gal Gadot, pero hubo un cambio en DC Studios, ya tiene un tiempecito, en donde... James Gunn, que es el director de la trilogía de Guardianes de la Galaxia, sí, tomó el mando y entonces decidió hacer algo completamente nuevo y ya, pues ya había llegado a cines la película de Superman con David Corenswet como el nuevo Superman y digamos que él está armando así como en el mundial su alineación.
2: Su nuevo,
3: ¿no?,
2: universo.
3: Uh-huh. Exactamente, es algo raro porque al mismo tiempo, por ejemplo, Batman, The Batman, que fue la última película que protagonizó Robert Pattinson, tiene su propio universo, o sea, no es un plan que se junte con lo que está pasando con lo de James Gunn.
2: Pero hay que destacar, Gaby, también el cutis de Robert Pattinson, increíble.
3: Sí,
2: ¿no?
3: ¿Qué le pasa? Sí, y no. Todo.
0: Ay, todo de él, ¿eh? Últimamente,
3: con todo respeto.
0: Últimamente ando sobres.
3: Yo también, no, yo últimamente, uy, desde que tenía como 20.
0: O sea, sí, se puso muy bien.
3: Yo últimamente mis últimos 20 años de vida.
2: Con el Robert.
3: Oiga, no, sí, qué onda, pero no, y además es protagonizando todas las películas importantes, o sea, va a aparecer en La Odisea, va a aparecer en Duna, que son las películas más importantes de este año. Pero bueno, hablando de este tema, esta semana llega a la cartelera Supergirl, que ya habíamos visto un poquito de ella en la película de Superman con David Corenswet, porque todo el mundo asume que Krypto, el perro, es de Superman. O sea, todo el mundo es como,
2: claro,
3: el perro de Superman.
2: Está en las caricaturas, no. Está en la versión de Krypto, también la película de las mascotas, ¿no?
3: Claro, exactamente, pero ahí te va. Krypto en realidad es el perro de Supergirl, o sea, de Kara Zor-El, que es la prima de Superman. Que de hecho en la primera película sí te lo dejan ver porque pues ella llega a recogerlo y es como de ya llévate a tu perro. Y ahí les va un dato curioso y es que James Gunn, que es quien es como la mente maestra detrás de todo esto, él siempre tenía una relación muy interesante con los animales. Si ustedes vieron Guardianes de la Galaxia, las tres, seguro en la tres lloraron a mares, ¿no? O sea, porque siempre es como de los animales nos dan vida,
2: bueno,
3: y
2: Rocket,
3: son mejores que nosotros. ¿No? Claro, Rocket. Sí, toda la historia de Rocket está contada justo en la película 3. Bueno, pues él tenía un perro que todavía existe, que era un desastre, así, el perro que no quieres adoptar, ya sabes, el que te destruye todos los muebles, que no te hace caso.
2: El rebelde.
3: Exactamente, el que no es cariñoso, el que todo mal, ¿no? Que muerde a las visitas. Claro, sí. Y entonces él dijo, ¿y qué pasaría si Krypto fuera este perro que yo tengo en mi casa, pero además tuviera superpoderes? ¿no? Wow. O sea, ¿cuál sería el desastre? Y bueno, pues esa fue la personalidad que le dio al perro de Supergirl.
2: O sea, tú dices que en esta película vamos a ver el perrazo de la Supergirl, ¿no?
3: El perras, el perro, sí, exactamente, tal cual. Pero bueno, pues sí, en esta historia conocemos además a Kara, que es, la hemos visto esta adaptación del personaje en otras versiones, ¿no? La vimos en una serie de televisión y siempre es como igual de correcta y buena que Superman y ella salva al mundo. Y esta versión me gusta mucho porque la protagonista es Millie Alcock. Ella apareció en La Casa del Dragón recientemente, es una superactriz australiana. Y la versión de esta Supergirl es como, a ver, a mí me destruyeron mi planeta, yo la paso horrible, odio al mundo, me encanta beber, me encanta la fiesta y no me interesa salvar a nadie, ¿no? Esa es la Supergirl que nos está dando este nuevo universo.
2: Y de hecho también se ve hasta en la imagen, en el póster, todo con aerosol, graffiti, ¿no? Y también se siente.
3: Sí, totalmente, esa es un poquito como la estética de la película, incluso la canción que usaron para promover la película es Call Me the Blondie, que también es como medio rebeldona, sí, ¿no? Y en esta historia, bueno, ¿qué pasa? Pues que como muchos de nosotros, el hogar de Supergirl y de Kara es Krypto, ¿no? Es un perro. O sea, ella puede no tener casa, no tener planeta, pero si está con su perro está bien.
2: Sí, claro.
3: Y digamos que sin revelarles demasiado, su perro tiene algunos problemillas, llamémosle así.
4: Okay, o sea, ¿algunos? ¿Es perrito problema?
3: No, más bien él se mete en algunos problemillas y ella necesita hacer algunas cosas para solucionar esos problemillas, pero obviamente, pues bueno, es una película muy emocional.
2: ¿Cómo ya tienen una técnica para no spoilear nada, no?
4: No, claro, obvio. Hay
2: una fórmula que llega y entonces le dijo y le dice, pero sí.
4: Te digo, por eso es una leyenda.
3: Me dice.
4: Oye, Gaby, a ver, tú estuviste con Millie Alcock, ¿no? O sea, bueno.
3: Así es.
4: ¿Y qué tal? O sea, contó como algo más sobre lo que podamos saber los fans antes de ver la película.
3: Sí, fíjate que hay varias cosas interesantes que platicar. Una de ellas que a mí me encantó, que esa se ha viralizado en redes, eso no me lo dijo a mí, lo dijo en una entrevista hace poquito, que el aterrizaje de Supergirl, ya ven que siempre como que en los pósters Supergirl está con una rodilla en el piso, sí, y la mano, que está inspirada en las ardillas.
4: ¿En las ardillas?
2: Ah, cuando sí, caen las ardillas voladoras, ¿no?
3: Ajá.
2: ¡Wow!
3: Que le dijeron, tienes que caer así, o sea, así se tiene que ver el póster. Y tú ves un video de una ardilla y es idéntico.
2: ¡Qué bonito!
3: Idéntico. Es maravilloso.
4: Oye, y todos en este momento, ¿no? Así
2: buscando
4: ya.
2: Buscando ardillas.
4: Googleando.
3: Ajá.
4: Ok.
3: Es que a mí me impactó, pero otra cosa que obviamente también contó es que ya ves que Supergirl se recarga con el sol, ¿no? Que con el sol de... Es el sol amarillo.
2: Sí.
3: Okay. Entonces,
2: la luz del sol.
3: Pues ella platicó que, por ejemplo, su sol amarillo y lo que siempre la devuelve al presente, digamos, pues es justamente salir a la naturaleza, porque ella es australiana. Entonces, siento que un poco de su origen viene de esa parte, ¿no? De la convivencia con los animales. Es de verdad, creo yo, la persona perfecta para hacer este personaje. Pero además, ahí te va otra cosa.
2: Sí.
3: En esta película, Jason Momoa...
2: Hasta te pusiste nerviosa, pensaste en los pectorales, ¿verdad?
3: Jason Momoa.
2: En los brazotes de Jason Momoa, claro.
3: Está muy peludo, gracias, no.
4: No es lo tuyo, dices.
3: No, pues estamos hablando de Robert Pattinson,
2: claro,
3: ¿cómo así?
2: ¿Cómo?
3: ¿Qué pasó? No, ¿sabes qué? Jason Momoa es lo de arriba, literalmente.
2: Ah, más de arriba, ok.
3: Sí, totalmente, pero bueno, Jason Momoa lo traen de vuelta a este universo para interpretar al Lobo, que es un cazarrecompensas bastante violento en los cómics, que también es interesante eso, ¿no? Que reciclaran, que lo están haciendo muchos estudios, lo hizo también Marvel, trayendo ahora a Robert Downey Jr. Como Doctor Doom, y bueno, lo mismo está pasando, ¿no? Aquaman ya no es Aquaman, ahora es Lobo en este universo.
2: Oye,
3: de Superman.
2: Y yo siempre le hago la pregunta arriba, a quien nos ayude, a quien de estreno, ¿es una peli que puedo ir con mis hijos?
3: Yo creo que sí, pero al mismo tiempo también hay que considerar que siempre hay un factor emocional.
2: Okay.
3: Y aquí, y ese factor emocional, al menos a mí, o sea, en Guardianes de la Galaxia 3 me destruyó. Oh. O sea, esa película me destruyó. Así, la vi dos veces y las dos dije, ¿por qué la volví a ver? O sea, ¿por qué estoy aquí? ¿Por qué me hago esto?
2: Dos veces, aparte.
3: Dos veces, totalmente. Pero
2: okay,
3: sí.
2: Entonces hay que tenerle cuidadillo ahí, entonces, ¿no?
4: Oye,
2: depende de la edad.
4: Gaby, claro. Y digo rápidamente, o sea, ¿crees que esto sí va muy enfocado, obviamente, al empoderamiento femenino? ¿Cómo crees que le va a ir en taquilla?
3: Yo creo que le va a ir muy bien porque, como te digo, es una versión, creo, distinta de lo que hemos visto de Supergirl. Yo creo que ya hoy en día, o sea, obviamente cuando crecimos con los cómics y demás, uno decía como, wow, este ser es maravilloso, quiero ser como él.
2: Soy fan.
3: Pero ya cuando eres un adulto y cuando ya tienes otro tipo de problemas, ya te parecen hasta inverosímiles las cosas que plantean las películas y los cómics, ¿no? Y aquí, o sea, esta es una conversación que tuve en algún momento con Javier Ibarreche, que él decía es que, por ejemplo, el universo anterior de Zack Snyder era muy oscuro, ¿no? Uh-huh. Y todo era como no, y está este dilema de la verdad y de perseguir la justicia. Okay. Y aquí nos está presentando James Gunn personajes un poquito más realistas, ¿no? Que tienen defectos. El personaje de Superman, por ejemplo, de David Corenswet, pues es hasta medio ñoño, ¿no?
2: Más
3: de
2: divertidón.
3: Dices, ¿cómo se ligó a Lois Lane? O sea,
2: este güey.
3: ¿Cómo? Ajá, ¿cómo? O sea, en la vida real eso no pasaría. Y aquí, pues claro, tienes esta mujer que es fiestera, que le gusta, que es como un poquito nómada, ¿no? Y que su compañía es su perro y demás. Pero a la vez, pues es esta relación que tú tienes con tus animales, la que, claro, la que proyecta la película. Y todos lo hemos vivido, ¿no? Todos los que hemos tenido una mascota sabemos que se termina convirtiendo en tu familia y que te sientes muy responsable de todo lo que le pase porque es un ser que está a tu cuidado, ¿no? Entonces, toda esta parte de llegar a un público diferente que es un poquito más realista, pero que también abarca otro tipo de edades, que es lo que me preguntabas, Gabo, pues yo sí creo que sí le va a ir muy bien. La verdad sí creo que le va a ir muy bien. Yo creo que James Gunn es uno de los mejores directores para hacer esto y adaptaciones de cómics y de superhéroes, justo por esa razón, ¿no? A mí ahí Escuadrón está. Suicida, la 2 me da una risa. También. O sea, me encanta la 2, me encanta. Es tan divertida. Y es una película muy, hasta muy simple, ¿sabes?
4: Pues mira, la cuentas con tanto gusto que 100% la tenemos que ir a ver. Ya, por supuesto, podemos ir a nuestro cine favorito.
3: Así es, a partir de este fin de semana la pueden ver en Cinemex.
2: Cinemex,
3: ya la pueden
2: con sus palomitas y todo. ¿Cómo sigue tu muñeca, sí, Gaby Cam? ¿Todo bien?
3: Ay, vamos, me infiltraron el otro día ahí en la cabina.
2: No.
3: ¿Quién no
2: ay,
3: da
2: ay,
3: la vida ay, para ir al doctor? Dice.
2: No,
4: ay, te voy a recomendar unas buenas fisios, mi Gaby.
2: No, manches.
3: Ya tengo.
2: Por
3: pero
2: el guitarreo,
3: pues, sí,
2: ya a veces.
3: Sí, ya sabes, le estuve pegando al bajismo, ¿no?
2: No, acá. No. Oye, Gaby, te
3: el
2: mandamos.
3: ¡Bajo!
2: Ah, sí, sí.
3: El bajo.
2: No, muy bien. Gaby, te mandamos un beso, gracias.
3: Gracias a ustedes y un gustazo estar con ustedes en Ya Páratelos.
4: Te amamos.
3: La próxima semana.
2: Qué
3: sí.
2: imagen, Gaby, qué imagen, ¿eh?
4: Te amamos,
3: no,
4: Gaby.
3: ¡No, Gabo!
2: Arroba GabyCam40.
3: Por mi propio bienestar ya me voy. No se pierdan de estreno.
2: No se pierdan.
4: No le hagas
2: viernes
4: caso,
2: y sábado,
4: Gaby,
2: 3 de la tarde de estreno. Oigan, atentos todos, ¿eh? Todos los fans de Michael Jackson, porque todos los fans de Michael Jackson de alrededor del mundo van a conmemorar su aniversario luctuoso número 17 el día de hoy. Lo hablamos en la mañana en el
4: fíjate
2: viaje retro, en las
4: es.
2: Más pedidas también se habló.
4: A las 3:26 de la tarde, hablando del caso de México, bueno, obviamente depende de dónde seas tú, vamos a poner a Heal the World, la canción que habla del sueño de Michael por tener un mundo mejor, así que estén muy, muy atentos.
2: Aparte, ¿por qué esa hora? O sea, hay todo un flyer que hay que ponerlo a esa hora, hora centro de México, porque la razón es que fue el momento en el que Michael Jackson dejó de existir en este plano.
4: ¡Qué fuerte!
2: Así que 3:26 de la tarde sonará la canción completita. Y bueno, así conmemoramos el aniversario luctuoso
4: del
2: de Michael
4: rey
2: Jackson,
4: de...
2: el rey del pop.
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2: Ahí nos ponemos a cantar.
4: Ya, ¿no? No, qué linda canción. Estén muy, muy atentos. Y vámonos un corte.
2: Así es, 8 de la mañana, 32 minutos, hora centro de México. 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
5: Y si sí, sí se pudo. México hace historia en este Mundial 2026. Ya se había convertido en la primera selección calificada a 16avos, pero tras su triunfo de anoche 3-0 sobre Chequia, logró 9 puntos y un paso perfecto en la fase de grupos sin recibir ningún gol. La mejor actuación de nuestro país en un Mundial. Además, se convirtió en la primera selección fuera de Conmebol y UEFA en ganar sus 3 juegos de la fase de grupos. Solo lo habían logrado Países Bajos, Brasil, Italia, Argentina y Uruguay.
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5: La victoria de México encendió la fiesta en todo el país, que se extendió hasta las primeras horas de este jueves. En las calles y en las principales plazas públicas se han congregado millones de personas para festejar. En la Ciudad de México, el gobierno reportó que más de 800,000 se reunieron en la zona centro, principalmente en El Ángel, Reforma, Insurgentes y zonas aledañas.
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5: Y en otros resultados de la jornada de ayer, en el mismo grupo A de México, Sudáfrica venció 1-0 a Corea del Sur. En otros resultados, Brasil venció 3-0 a Escocia, Marruecos 4-2 a Haití, Bosnia 3-1 a Qatar, Suiza 2-1 a Canadá. Y así, el día de hoy continuará el Mundial.
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5: Tragedia en Venezuela. Al menos 164 personas murieron y 971 resultaron heridas después de que 2 potentes terremotos consecutivos sacudieron el país. Se han registrado más de 30 réplicas. El gobierno ya anunció la creación de un fondo de $200 millones para atender esta emergencia. Soy Ivette Parga Ávila.
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6: La temperatura, 16 grados.
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8: 836.
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8: 8:38.
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8: 8:40.
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0: minutos, hora centro de México. Y Diego Cárdenas trae la verde, la blanca y la negra.
1: ¡Eso!
2: ¡México! ¡México! ¡México! ¡México!
0: Seguimos celebrando.
3: Todos los que nos están escuchando vienen bien crudos. No hay que gritarles tanto, no sean así.
1: Exacto, gracias. Vámonos tranquilos.
3: Vámonos tranqui, que todos venimos emocionados.
1: ¿Tú cómo estás, crudito?
4: La música.
3: Estoy feliz. Ah, sí, la música.
1: ¿Estás crudito? ¿Estás pedito?
3: No,
1: ¿estás
3: crudito qué? No. Ando enfiestado todavía. No, no es cierto, no es cierto.
0: Qué rico. Bueno, celebramos, sentimos a México completo. México campeón hasta ahorita, pero hay un top 3 que hay que destacar.
3: Hay un top 3 del día de hoy. Hoy no es de risa loca. Hoy les traigo un top 3 porque hay que mucha gente a la cual admirar. El nombre del top 3 del día de hoy es famosos que han cambiado vidas.
0: Wow. Ya le quieres quitar el lugar a la notita bonita, ¿no?
3: A Rocío Sánchez Navarro.
0: No, a Clau. Pero, ¿por qué? ¿Por qué este top 3?
3: Ahí les va. Es que yo estuve averiguando y veo que muchas celebridades ganan muchísimo dinero. Pero de verdad, mucho dinero. ¿Y qué hacen con todo ese dinero? Ya les dije que se compran coches, que compran estupideces para su casa.
1: Se aseguran las pompis, ¿no?
3: Se aseguran las nalgas.
0: Otros no lo facturan.
3: Pero otros facturan y además ayudan gente. Así es que vámonos con este top 3. En el número 3 está...
0: Número 3.
3: Shakira y su fundación Pies Descalzos.
1: Shaki.
3: Y es que hay muchas celebridades justo como Shakira que de verdad ganan mucho dinero y se invierte también en unas fundaciones para poder ayudar a personas, en este caso a la educación, porque Shakira tiene como esto en la cabeza de que lo mejor que puedes invertir es en educación, y ha invertido mucho dinero en educación en Colombia para mantener su fundación Pies Descalzos.
0: Y creo que ha sido un ejemplo también, porque Karol G, que es la también pues una gran estrella de Colombia y sucesora también de todo este éxito que ha abierto Shakira, también tiene su fundación.
3: También tiene, sí.
0: Entonces, al final esto también refleja y replica en los demás, ¿no?
3: Ahora, vamos a entrar en un tema escabroso, porque mucha gente en el momento que hablas de las fundaciones dicen, pues que lo hacen como por evadir impuestos.
0: Seamos
3: sinceros, no es evasión de impuestos, es condonación de impuestos por apoyar a una causa que sin duda muchas veces ni siquiera los gobiernos lo hacen. Imagínense que Shakira ha ayudado a más de 50 mil niños a tener educación en su país.
0: Claro.
3: Y eso no es reciente. Shakira desde 1900, ahora les doy el dato exacto, pero desde 1997 fundó esta asociación.
0: Y sigue,
3: o sea, claro. Lleva 29 años apoyando la educación de su país.
1: Y que sean 100, 200, 300 años más de muchísima ayuda para, por supuesto, toda la humanidad. A mí me parece un gesto...
0: ¿O 300? ¿Por qué 100, 200, 300?
1: 300, 500, mil. No, bueno, que sea para toda la eternidad. Pero algo que sí hay que puntualizar. O sea, muchas veces no tiene que recaer en el artista. O sea, ¿por qué no recae en los gobiernos, ¿no? La ayuda, pero gracias.
0: Se le aplaude a Shaki.
1: No, y qué bueno que tengan un corazón tan lindo. Total. Y con ganas de compartir. Y que, o sea, al final del día digo, ay, vale maíz. O sea, si es como para esta parte, ¿no? De poder tener una deducción de impuestos, pues qué padre también, que lo puedes hacer para ayudar,
0: claro,
1: a la gente. Qué bueno.
0: Claro, aparte es buena vibra, ¿no? Vibra buena que se va y que viene, y estás viviendo con esa buena vibra. Ay. Vámonos al número 2.
3: No, hombre, justo pusieron una rola que me encanta. En el número 2 está el legendario Elton John. Él ya tiene más de 30 años con su,
0: me encanta el
3: con su fundación. Ajá. Cada vez que ponen ese sonido te ríes.
0: No sé por qué. ¿Elton John tiene?
3: Elton John tiene. Fundación. Tiene varias. No, tiene, no sé, fundación. Tiene. Solamente tiene una. El hombre que decidió pelear contra el SIDA cuando nadie quería hablar del tema. Y eso es digno de decirse y de levantar la voz. Porque evidentemente, volvemos a tocar el tema este escabroso donde la gente dice, ay, pero es que entonces la fundación te ayuda únicamente a lo que tú como artista decidiste que fuera a ayudar. Pues sí. Pero mira qué tal que con todo y que les puede dar una muy buena fama, también, claro, a Elton John durante mucho tiempo le dio pues una fama rara por hablar de un tema que era tan escabroso en ese momento, que
1: no,
3: era el
1: VIH. Tan tabú.
3: Totalmente.
1: ¿No? Oye, me encanta. Es una iniciativa que de hecho, bueno, obviamente mucha gente ha intentado hacer la réplica. En México hay una fundación muy muy buena y estoy segura, ajá, que la inspiración viene de la de Elton John.
3: Total. En 1992 fue cuando él creó Elton John AIDS Foundation.
0: Ok.
3: Recaudado más de 600 millones de dólares para combatir el VIH-SIDA, y toda esta fundación salió porque en los años 90, cuando hubo pues un tema muy fuerte con el VIH-Sida, él perdió a varios amigos en esta terrible enfermedad.
0: Bueno, fue parte también de Live Aid también.
3: También, justamente.
0: ¿Y qué está pasando con la fundación de Alex Syntek? Si Alex Syntek checa todo lo que hace Elton John, saca canciones, ¿y dónde está la fundación? Porque es Alex Syntek.
3: Me voy a poner a averiguar.
0: Es nuestro Elton John.
3: Es nuestro Elton
0: John. Claro, ¿dónde está la fundación de Alex Syntek?
3: Yo pensé que la fundación de Alex Syntek era de pelucas o
0: no,
3: algo así.
0: No, espera.
3: No era.
0: Vámonos con prótesis capilares, top 3, ¿no? En el número 1.
3: Seguro. Total, siempre me corto. En el número 1, Oprah Winfrey. Una mujer que convirtió su fortuna en verdaderas oportunidades. Recordemos que Oprah viene de muy abajo, de verdad. Era una persona de no escasos recursos, digamos nulos recursos.
1: Wow.
3: Y se ha convertido en una multimillonaria que ha querido ayudar a muchísimas personas.
0: Productora, empresaria, actriz.
1: Y super líder de palabra, hay que decirlo.
3: Totalmente. Sí. En cuanto ha donado, solamente en este tiempo que tiene su fundación, más de 500 millones de dólares. Y no solamente a una causa, a diferentes causas filantrópicas.
1: Wow,
3: de verdad es una señora que ha hecho demasiado por la humanidad y, por supuesto, en su programa de becas Morehouse College ha ayudado a más de 600 estudiantes universitarios con donaciones superiores a 25 millones de dólares.
1: ¡Tras!
0: ¡Órale!
3: Tiene una academia en Sudáfrica que es como la más famosa. Ella no le quiso poner simplemente a un papelito así de ¡ay, la fundación de Oprah! No, ella construyó tremendo edificio en Sudáfrica donde ya llevan más de 1,000 graduadas porque es para mujeres y se puede decir que la de las primeras mujeres graduadas de muchas familias en Sudáfrica es gracias a la fundación de Oprah.
0: ¡Tómala!
1: Oye, pues aplausos de pie por esta gran fundación y por supuesto a las tres que nos estás presentando.
3: Totalmente.
1: Aquí, que sigan existiendo, o sea, que sean muchísimos años más de poder ayudar a la humanidad, de dar grandes oportunidades a todo mundo. Creo que todos merecemos triunfar en la vida.
3: Sí.
0: La gran pregunta es, ¿por qué Diego Cárdenas viene tan buena onda hoy? O sea, ¿por qué? ¿Qué
3: también
0: picó?
3: Vengo a hablar acerca de mi fundación. Es la fundación. Sí. Vamos, Diego.
0: Lo preparaba todo.
3: Voy
0: ¿no?
3: a para necesitar que gol. Depositen. No, ahí espérate. Les paso mi PayPal.
1: Aguanta. 00.
0: Arroba DGO Cárdenas. Denle follow, por favor. Muchas gracias, Diego.
1: Queremos claro segunda que parte. Sí. Esto se puede. Porque...
3: Uy, es que de verdad hay muchísimas celebridades que se abra de muchos chismes, pero que también tienen una causa noble muy linda.
1: Exacto. Sí. No, bueno, ahí sí nos gustaría, ¿no? Y soy la única, ¿no? Que está pidiendo esto.
0: Estaría padre.
1: La segunda
0: ¿sí?
1: parte.
3: Si tú me cantas la del alambre, yo te traigo la segunda parte.
1: Listo, trato. Es más, te voy a dar la mano en este trato. Momento.
0: El mira, chat, nuestra comunidad de YouTube también quiere segunda parte. Ahí está, arroba de Geo Cárdenas, denle follow, por favor. Vámonos con música, pero les recordamos que el Tlacuache está de vuelta y tiene pues nuevo horario, horario mundialista. A partir de las 7 de la tarde, de 7 a 9, por favor, para que... Ah, perdón, de 5 a 7, perdón.
1: Mira,
0: estaba leyendo
1: pero
0: otra
1: para
0: cosa.
1: Que, para que el sepan que estamos en vivo.
0: Va de 5 a 7, disculpen, de 5 a 7, horario mundialista, y después de 7 a 9, la delantera.
1: Estaremos ahí súper pendientes, y mientras tanto, vámonos con una rola. Esto es Dosis de Javi. Estás en Ya Párate.

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3: La temperatura, 16 grados.
4: 8.54.
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4: 8.56.
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0: en Ya Párate.
1: Así lo es. Se prometió desde ayer. Hay boletos de Sam Smith. Aquí en Ya Párate. Wow. Se suma a la mesa yaparateana @elatomics.
2: Aquí estamos, Gabo, felices y con tenis.
1: Para jugar al Turbolengua y también desde Monterrey, Nuevo León, @sisoyrudy.
3: ¡Vamos, México! @sisoyrudy
1: con todo y sombrero.
4: ¿Qué video?
1: El cinturón piteado, ¿verdad?
4: Es correcto, aquí lo traigo.
2: Muy bien, mi Rudy. Él es muy fan del cinturón piteado.
4: Vamos, son carísimos, güey.
1: Hay boletos hoy para Sam Smith y Rosana. También está @NashyRoll.
5: Yeah, claro que sí. Vamos a pelearnos, vamos a perrearnos esos boletos de Sam Smith.
1: A ver si es cierto.
5: No, 100%. 100%, pero no está nada fácil, ¿eh? Ayer no ganó nadie. Es ganó que el Turbolengua.
1: Venimos rudos. 55-5166-8101 o el
5: 800-00-610-00. Ay, el Rudy ya se lo sabe.
1: Claro que sí.
4: 5 años de tlacuache.
1: Sí. 00.
5: Regresa.
4: ¡Vuelve! Que sin ti la vida se me va.
1: A llamada. Bueno.
6: Hola, buenos días.
1: Ay, ¿cómo estás?
6: Bien, ¿y tú?
1: Muy bien, ¿cómo te llamas?
6: Vanessa.
1: Muy bien, Vane, bienvenida, Vane. ¿Boletos para Sam Smith o Rosana?
6: Sam Smith.
1: Sam Smith. Que se dice, se rumora, se comenta que bueno, va a estar Patti Cantú con él.
2: ¡Órale!
1: Eso no se dice. Ya no, se ve.
4: Se sabe.
2: Lo que se ve no se pregunta, mijo.
1: Muy bien. Vane, ¿estás lista?
6: Súper lista.
1: Vamos a repasar el abecedario, la letra que te toca es con la que respondes. La categoría te dice que es países que tengan la letra A.
4: A la
5: pues
4: madre.
5: ¿Cómo?
1: A. Nashla.
5: Alemania.
1: B. Atomics.
2: Varsovia.
1: C. Rudy.
4: Espérate, ¿no era con letra A?
2: No, o sea, tiene que tener la letra.
1: Que tenga la letra A.
4: Canadá.
1: D. Vanessa.
6: Argelia.
1: De dedo, Vanessa. ¡Tache!
4: ¿Sabes qué?
2: Dinamarca, podría haber sido Argelia.
5: Como que...
2: Ah, no, Argelia dijo...
1: Pues, o sea, ya... Estaba,
2: era Vanessa.
5: Estaba truqueado.
1: El juego es repasar el abecedario y
5: ya
1: dice...
5: Ya lo sé.
1: Países que tengan la letra.
2: Con la letra A.
5: Digo, estaba sencillo. Pues casi empieza con regalado, la letra.
1: Que no estén despiertos es otra cosa. Sí, ¡ya párense!
4: Pero, no, ya levántate. Pero,
1: vámonos, siguiente llamada. El que quiera sus boletos, que marque. Hay
5: que
1: boletos
5: gane, ¿no?
1: Para Sam
4: Smith.
1: Son boletos
4: para Sam Smith y...
1: Rosana.
2: Ay.
4: Ah, ¿cómo no, güey? Bueno. Es la que canta la de...
2: Rosáname.
1: Rosana sí. Es la que canta la de Rosana.
2: Rosáname,
5: sí.
2: Rudy.
5: No, sí saben.
1: Bueno.
4: Sí, claro que sí.
7: Hola.
1: ¿Qué tal? ¿Cómo estás? ¿Cómo te llamas?
7: Viridiana.
1: Viridiana, bienvenida. Ya párate. ¿Hay boletos para Sam Smith o Rosana? ¿Cuál quieres?
7: Rosana.
1: Muy bien, Viri. Vamos
5: a
1: con
5: fuego
1: Rosana.
5: Lento tu mirada.
1: Ahí te va la categoría. Ay, para ti, Rosana. Es.
7: Ay, fácil.
1: Animales salvajes. Vamos a repasar el abecedario, la letra con la que te toques, con la que respondes, ¿ok? Animales salvajes. Está compitiendo Rudy, el Atomics y Nashla. A. Atomics.
2: Águila.
1: B. Rudy.
4: Búho.
1: C. Biri.
7: Camello.
1: D. Nashla.
5: Dinosaurio en su momento. En su momento.
4: No lo sé. Rick.
5: No dijeron vivos en extinción.
4: ¿Tiene
5: lo
4: razón?
5: Siento.
4: Tiene razón.
1: Atomics.
2: Elefante.
1: F. Rudy.
4: Foca.
1: Foca salvaje.
4: Sí, claro, güey, son salvajes. Claro. ¿Qué querías tener uno en tu casa?
1: G de gato, Biri.
7: Gato montés.
1: H. Nashla.
5: ¿Ornitorrinco va con H?
1: No. ¡Tache!
4: Una con H, Nashla. ¡Hurón!
1: Y Atomics.
2: Iguana salvaje de la selva de la Candona.
1: J, Rudy.
4: Jabalí.
1: Muy bien. K, Biri.
7: Koala salvaje.
1: Ah, muy bien. L, Atomics.
2: Leoncio inocósmico.
1: Órale. M, Rudy.
2: Porque es chido.
4: Yo diría que una mangosta.
1: ¿Mangosta?
4: Sí.
1: ¿Con M? ¿Mangosta?
4: Sí, claro.
2: ¿No es que, es que lo dijo.
4: Es un mamífero carnívoro pequeño conocido por su rapidez, agilidad y capacidad de enfrentarse a serpientes venenosas.
1: Ya.
4: ¿Te mando una foto?
1: Está bien, te creo. No, N, wey. Biri, N.
7: Nutria salvaje.
1: Muy bien. Ñ, Atomics.
2: Nutria más salvaje que la de antes.
1: O, Rudy.
4: Oso polar del Ártico.
1: Buena, vale. P.
7: Panda salvaje.
1: Claro.
4: Los pandas no son salvajes, claro. Son bien bonitos.
1: José Madero. Q, Atomics.
2: Quetzal endemoniado que toma tratamiento psiquiátrico.
1: Ay, wow. R, Rudy.
4: Yo qué diría, que una rata. Una rata salvaje. Sí.
1: Estamos hablando de animales salvajes y repasando el abecedario. S, Biri.
7: Serpiente.
1: Serpiente salvaje, claro. T, Atomics.
2: Tigre y no el Toño.
1: Porque el otro sí era tierno.
2: El otro,
1: ¿no?,
2: es tiernito.
1: Rudy.
4: ¿Una U?
1: Ajá,
4: una
1: con la U.
4: Una ulera.
1: ¿Sí? Sí podría ser. Ay, no.
2: No seas ulera.
4: Creo que no, güey, lo estoy madreando.
1: ¡Tache! B de vaca, Biri.
7: Vaca salvaje.
1: Claro. W, Atomics.
2: Wolverine.
4: Ah, muy bien.
1: Bien,
4: muy
1: bien. No,
4: es salvaje, un tejón, tío. Es un tejón, claro.
1: Bien, claro. X, Biri. X.
7: Solescuincle.
1: Bien, salvaje.
2: No manches.
1: Y, salvaje. Atomics.
2: Y, no manches, un ya, una llama. No, llama, ¿será? Llama.
4: No, no llama.
1: Es con doble.
2: Ah, sí, qué
1: bueno. ¡Tache!
4: ¡Perdóname!
1: Biri, te repasaste a toda la mesa y a Paratiana. Por favor, con la Z. Animal salvaje. Muy en papita. 3, 2, 1, ya.
2: Esta papa, ¿eh?
7: Cebra.
4: ¿Salvaje o
7: más, de, más,
4: o
7: más? Salvaje, salvaje.
2: Métele, pero métele. ¿Cebra qué?
1: ¿Cebra qué?
7: Salvaje, salvaje.
1: ¿Pero qué más?
4: ¿De la sabana?
2: Que le fueron,
7: sí,
2: infiel,
7: claro,
2: que
7: exacto,
2: le hicieron enojar.
7: De la sabana. O sea,
1: defendiendo a sus hijas, ¿no?
4: Ah, sí, que se las quiere comer un león.
7: Sí, exacto, se vuelve muy salvaje.
5: Que con la mirada muy te salvaje atacan.
2: Con ira narcisista involuntaria. Sí.
1: Y esa gran respuesta es...
5: ¡correcta! ¡Sí! ¡Te vas a Rosana! ¿Con quién te vas? ¿Con quién te vas?
7: Con mi hija.
5: ¡Qué buena onda!
1: ¡Felicidades!
5: Oye, hay tiempo de una porra. Pásame un V.
1: ¡V!
5: Pásame una I.
1: ¡I!
5: Pásame una R.
1: ¡R!
5: Pásame una I.
1: ¡I!
5: ¿Qué dice?
1: ¡Juarlinda!
5: ¡Tres veces!
1: ¡Claudia, Claudia, Claudia!
5: ¡Venga, venga!
1: ¡Te mandamos!
7: ¡Gracias!
1: ¡Gracias, Biri!
7: ¡Gracias!
1: No cuelgues, por favor, para que la producción te diga cómo recoger tus boletos. Gracias al público que participó.
5: Yeah.
1: Rudy se queda con nosotros un ratito más, ¿eh?
5: Ay, sí, por favor.
4: Traes? ¿Cuánto traes?
5: Sí, por favor. Mientras tanto, vámonos con una canción muy favoritísima mía. Esto es I Knew It, I Knew You, de Taylor Swift.
1: Suena en Jampárate.
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1: La temperatura, 17 grados.
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5: Gus Hiddink dirigió a Corea sin hablar coreano en el Mundial de 2002. Tenía un código de señas con las manos, dibujos en un rotafolio a manera de libro de jugadas fueron aprendidos por sus disciplinados futbolistas. Muchos jugadores de la actual selección no habían nacido cuando, siendo sede, Corea alcanzó las semifinales de esa Copa del Mundo. Kong Myung-bo, que era el capitán de aquel equipo, jugó 4 mundiales y dirigirá el segundo.
6: ¿Qué hace Corea?
5: Correr sin parar. Podría ser el equipo más intenso del 2026. Con algunos estelares como Son Heung-min, ídolo del Tottenham y hoy jugando a los 33 en la MLS. Desde el 86 ha jugado sin parar, 10 mundiales ha habido. Les saluda Francisco Javier González.
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10: 914.
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10: 9:18.

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1: ¿Qué pasó, qué, perros?
0: ¿Cómo anda, güey?
1: Ay, güey, bien cansado con nombre. Gané.
2: ¿Andas crudelio?
1: Gané. No. No, fui a trabajar ahí al FanFest.
2: Ah, bien. Wey. Creo que sí vi tú. Oye, ¿tus chamacos les gusta el fútbol?
1: Sí, claro. Son porteros los dos.
0: Oye, no manches, Rudy. ¿A qué hora terminaste?
1: Pues cuando terminó el juego, güey.
0: Ok.
1: Cuando o sea, terminó temprano. El juego, pero el gentío, el moverte de ahí, el caminarle, el ir por tu carro, todo, es una bronca.
2: Oye, y andas animando a la gente en el FanFest, ¿verdad? Andas así echando olas y
1: ando,
2: porras.
1: O sea, sí, pues es que... Pues sacando el color para la empresa. ¡Vamos!
2: ¡Eso!
1: Oye, vayan en las redes de los 40 Monterrey. De los 40 MX.
0: A los 40 MX y los 40 Monterrey. Oye,
1: y Guadalajara y Veracruz.
0: Y está listo para Grupo Firme hoy, ¿verdad?
1: Hoy es Firme, güey. Abrieron, padre. Imagínate, era para 100 mil personas, lo abrieron para 180 mil.
0: Va a durar 3 horas, dicen.
1: Va a durar 3 horas el concierto. Era ayer, pero dijeron ni
0: no
1: más.
0: Movieron.
2: Insisto, me quiero poner en tus picudas. O sea, hoy sí quisiese yo estar por ahí. En tus botas.
1: Nashla,
2: en tus botas.
1: Tenemos que hablar, güey.
2: En tus botas.
1: Tenemos que hablar seriamente, Nashla.
2: ¿Por qué?
1: Porque eres muy noble. Eres una mujer muy noble.
0: No, ¿quién sabe, Siento que a veces ya la aplica a propósito, Cuidado, cuidado.
1: ¿A poco sí? Claro que no, güey.
2: O sea, soy noble por no decir...
1: No, pero no, no, es que, por ejemplo, yo no hubiera dicho, quiero ponerme tus picudas, sino hubiera dicho, híjole, güey, que me encantaría estar en tus botas.
0: Claro.
2: Pero ¿por qué son
0: me
2: picudas?
0: Me gustaría estar en tu sombrero, con,
1: no,
0: ponerme tu sombrero.
1: No, mis botas no son picudas, son chatas.
2: A sí. verlas. Bueno, luego me mandas
0: ¿Entonces
2: foto.
0: ¿Quieres que esté en tu chata? Ya no entendí. Bueno, ¿cuál es el dilema de
1: chata,
0: hoy?
1: Ni tan chata.
0: No.
1: El dilema de hoy está bien cañón, güey. Este es un anónimo.
0: A ver.
1: Este es un anónimo y se los voy a platicar tal cual lo leí. Es una persona que no sé si es de sexo femenino o masculino.
0: Es anónime,
1: pues no lo sé. El caso es que esta persona pues tiene su pareja y tienen una pareja de vecinos, ¿sí? Sus vecinos son pareja, están claro. casados, ta, ta, ta. Tienen muchos años viviendo en el mismo vecindario. El caso es que la vecina, o sea, sí, su vecina, salió de viaje hace unos días y el esposo llegó con una muchacha. Ellos no vieron a la morra que llegó a la casa.
0: Ah, caray.
1: Pero sí escucharon a la morra que llegó a la casa. Y hay algo más.
0: No.
1: El vato gritaba, o bueno, no lo gritaba, pero decía el nombre de otra persona.
2: No.
1: Que no era exactamente. Sí, Nashla, lo que piensas. Entonces, este vato dice que tiene una, o esta persona dice que tiene una cruda moral espantosa, está con el Jesús en la boca sin saber qué hacer, y por un lado le da un pavor horrible meterse en problemas con el pelado, no sabe ni quién es, o sea, no sabe si el vato le puede armar un zafarrancho y que se incendie ahí todo el cotorreo, o decirle a la vecina que le cae, pues bien. Pues la frecuenta de repente,
0: claro.
1: Se topan en la calle cuando la señora está barriendo la banqueta, mientras ella ya se va al trabajo, caminando por la pecera.
0: Está la historia.
1: ¿Qué hace?
0: Ay, ¿Qué hace? ¿Con qué cara la mira?
2: Es horrible enterarte y presenciar infidelidades.
1: No manches.
2: Presenciar infidelidades, es horrible.
1: Imagínate.
0: No, Rode.
1: Imagínate que la morra realmente no está de vacaciones. La morra se fue un tiempo... Porque pues tal vez ella también trae un güey.
0: Ajá, o qué tal si es una relación abierta y tú vas de chismoso a hablar, ¿no?
1: No, hombre, güey.
0: No se sabe, bueno.
1: Ese es
0: gran dilema. La gente ya está opinando, también en nuestro chat del canal de YouTube de Los 40 México, también en @ ya párate oficial, y se pone rudo. ¿Qué haríamos, Nash? ¿Qué
2: le Híjole, quieres? Es que yo siento que si tú te metes, vas a terminar tú mal. Tú como tercero, terminas mal, terminas como el idiota. Porque
0: pero hay que ser buena persona en todos aspectos.
2: Si al final regresan,
1: no.
2: Pues tú literalmente quedas con tu cara de payaso.
0: No, tienes que hablar con la verdad. Si te nace y el universo te pone esa persona enfrente para que se lo digas, tienes que hablar con la verdad.
2: ¿Le has contado a algún compa que has cachado infidelidad?
0: Yo no tengo compas que
1: hacen infieles.
0: Infieles, no tengo compas infieles. ¿No?
1: Ponme la canción de infiel, por favor. Infiel.
0: Bueno.
1: Yo no entiendo por qué.
0: Vamos con Rolita.
2: Por favor.
0: Está @ sí soy Rudy con su dilema desde los 40 Monterrey. Y ya regresamos con la opinión de toda la banda yaparateana.
1: De la banda.
0: En los 40.
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1: Arroba, sí, soy Rudy desde los 40 Monterrey.
2: un desliz ahí.
1: Está en vivo con nosotros y trae dilema, un dilema de gente chismosa.
2: Te lo resumo, Gabo.
1: Por favor.
2: Es una persona que es anónima, me mandó este mensaje en arroba sí soy Rudy en Instagram. También me lo pueden mandar en el Facebook, es el mismo.
1: Ajá.
2: Y me comentó que sus él tiene unos vecinos, ¿no? Tiene ya tiempo viviendo ahí, los frecuenta de repente cuando se va al súper, cuando va por las tortillas, al trabajo. Y la morra, la vecina, salió de viaje. Bueno, al menos no está en la casa. Y cacharon al vecino con una morra. Entonces, no saben, o sea, ellos no vieron llegar a la morra.
1: Pero con gritos, pero sí, la escucharon. Se escuchaban los gritos de la fiesta.
2: Pues estuvo buena la pachanga, güey, es lo único que puedo decir, güey.
1: Pura pachanga.
2: ¿Y sabes qué? Qué envidia, güey.
1: Ay, ay, ay. Bueno,
3: ¿qué envidia qué?
1: No, pues no, de
2: ¿qué
1: la
2: envidia
1: pachanga?
2: La pachanga. La pachanga, Nash, sí, tranquila.
3: Ah, sí. No, porque yo ya sigo a la chat.
1: Ay.
3: No.
1: Sí te arroba creo, sí te creo. Angie ZL dice: creo que si realmente hay una cercanía con la vecina, que sí le diga, si no, mejor que se olvide de ese tema. No, que no haga contacto visual, nos dice Vero Evers.
3: Arroba Paola Online dice: yo, la verdad, prefiero no meterme en problemas.
1: Jason ahora, dice: por eso yo vivo sin amistades, solo compañeros.
3: Arroba Soy Lore le dice este inseguro consejo, pero al vecino: mi compa, lo que haga tu mano izquierda no lo debe saber la derecha.
1: Órale.
3: Y es regla de vida.
1: Lo que sacude la mano derecha.
3: Y es regla de vida, ¿eh?
2: Es correcto. Oye, lo que dice Nashla, fíjate.
1: Aldo Aguilar dice: Nash tiene razón, al rato que regresen mirarán al vecino con molestia. Si le dice.
3: Que sí. A ver, Rudy, ¿tú?
2: Yo, ahí te va lo que yo haría. Hago una cartita.
1: Yo voy a aplicar esa, la del sobre.
2: ¿La del sobre?
1: Ajá.
2: Para Nashla. Es el ejemplo, ¿no? Porque no sabemos.
1: Sí, anónimo,
2: se llama la
1: anónimo.
2: Ajá,
1: anónimo.
2: No, sí, nada más. Tal día, tal fecha, tu campeón que tienes ahí, sí, lo coronaron y le dieron la medalla. Pero no contigo, no precisamente contigo. Eso es lo que yo haría.
1: Es buena, ¿eh?
2: Sí,
3: o sea, ¿me lo pondrías en estas palabras como cotorronas? Así de...
2: No, para nada. No, para nada. No, se lo diría chido.
1: Le cuentas.
2: Pero también, ojo, aquí hay una pregunta bien importante que los hombres tenemos que hacer. ¿Estará buena la vecina?
1: ¿Valdrá la pena?
2: Sí, pues uno nunca sabe.
1: Oye, dice: todos vamos al infierno. Nos pone imprudente oportuno.
2: Está como la morra de los zombies ayer en el juego,
1: que se iba a llevar a alguien, ¿no?
3: Es que aquí hay varios puntos del compa que escribió. O sea, no lo sé. No lo haces en tu casa, mi hermano. Qué vergüenza.
2: Sí, también qué pobre, ¿no? Vete al hotel, güey.
1: Oye, Eduardo Toscano dice: que se prenda el cerro y que se arme la horchata.
3: Ay, Dios.
1: Órale,
2: también,
1: ¿no?
2: También.
3: Cálmate.
1: Yo aplicaría la misma. Un sobrecito, carta anónimo, bajo de la puerta. Listo, tú ya cumpliste. ¿Qué tal si hay un acuerdo? Ah, mira, se enteraron los demás. Listo, no hay un acuerdo, se habla la verdad.
3: Recuérdenme contarles algo fuera del aire.
1: Órale,
2: no,
1: va.
2: No.
1: Vámonos con
2: al
1: música.
2: Aire, no voy a estar el aire.
1: Arroba, sí soy Rudy, denle follow. Atentos porque está en el FanFest desde Monterrey para todos los 40. Gracias, Rudy.
2: Al contrario, gracias, muchachos.
3: Abrazo.
1: Seguimos con más aquí en Ya Párate de los 40.
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3: Hoy la fiesta mundialista sigue en Guadalajara. A las 6 de la tarde, el tenor Plácido Domingo encabezará una gala en el conjunto de artes escénicas y a las 9 de la noche, Alejandro Fernández ofrecerá un concierto gratuito en la Glorieta de la Minerva denominado La Serenata Más Grande del Mundo, en el que tendrá como invitados a Julián Álvarez, Alfredito Olivas, Camila y Alex Fernández. Esperan hasta 200,000 personas.
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3: Y en Monterrey, Grupo Firme se presentará en el Fan Festival en el Parque Fundidora como parte de las actividades del Mundial. Originalmente el concierto estaba previsto para la noche de ayer, pero se cambió para hoy por el partido entre Corea del Sur y Sudáfrica en el Estadio Monterrey y la transmisión del encuentro México-Chequia.
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3: Javier Aguirre, director técnico de la selección mexicana, reconoció dificultades en el bloque inicial que, con algunos ajustes, el equipo pudo superar en el segundo tiempo y lograr la victoria 3-0. Señaló que como título del partido le pondría La Noche de Memo Ochoa, a quien alineó en los últimos minutos para que cerrara su carrera profesional, jugando un sexto mundial en casa y ovacionado por la afición.
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3: Hoy se jugarán los encuentros Curazao contra Costa de Marfil, Ecuador contra Alemania, Túnez contra Países Bajos, Japón contra Suecia, Turquía contra Estados Unidos y Paraguay contra Australia. Soy Ivette Parga Ávila.
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4: La temperatura, 17 grados.
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9: 9.36.
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7: 9.38.
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1: Arrancamos el gran momento de la notita bonita porque nos enlazamos hasta los 40 Guadalajara 102.

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1: Muy buenos días, Clau. Bienvenida, no, mi Clau. ¿Cómo estamos? Yo desvelada, emocionada, México vibrando. ¿Qué cosa, no?
2: Obvio, noche, obvio, andamos emocionados.
0: ¿Fuiste a la Minerva, historia, verdad, o qué?
1: No, fíjate que no fui, aproveché que no tenía que ir de chamba, dije, no.
0: No
1: me
0: manches.
1: Tengo que levantar temprano mañana. No, pero no, la gente de digitales sí fue, sí, no. Increíble, ¿sabes qué? O sea, yo fui a con amigos y mi marido a un restaurante. Bueno, yo me llevé la bandera de México.
0: Sí.
1: Obvio que me maquillé los ojos.
0: Todo.
1: Así como de la bandera. Yo era la única loca que, ¡México!
0: Eso.
1: Yo, feliz,
0: ¿eh? Qué padre, felicidades también que lo están ahí celebrando. Todo México, estamos felices.
1: Sí, sí, sí.
0: Arrancamos el programa también con puro festejo, pura
1: claro,
0: celebración. Y vienen más de notitas bonitas. ¿Qué traes,
1: Clau? Notita bonita, que tiene que ver precisamente con el fútbol.
0: Uh-huh.
1: No sé si han visto ustedes varios memes o varias como videos refiriéndose a esos encuentros que ha habido entre mexicanas y surcoreanos, ¿no?
2: Sí, sí,
1: o
2: sí.
1: O mexicanas o mexicanos y a lo mejor sí, contra el Congo, ¿no?
0: Oye,
1: o
0: sea, que quiero mi K-drama, ¿no? Y va la niña
1: exacto,
0: a buscar a
1: exacto,
0: su hombre.
1: Exacto, exacto. Y que a lo mejor ponen la foto escolar del 2030 y ajá, así un japonés, un coreanito,
0: porque
1: ¿no?
0: Porque ya nació.
1: Que ya nació después de tanta interacción entre ajá, México y las demás naciones que nos visitan. Bueno, hay una historia súper, súper linda que ocurrió hace unos días. Imagínense ustedes que una mexicana en 1986 de nombre Sofía, ella va al Estadio Ciudad de México, antes Estadio Azteca,
0: uh-huh,
1: a ese partido emblemático entre Argentina e Inglaterra. ¿Lo recuerdan?
2: Sí.
1: El partido de la mano de Dios.
0: Sí, ¿okay? Sí, sí.
2: Maradón.
1: Bueno. Pues imagínate que hay una historia de Sofía, de esta señora, bueno, ahora es una señora, que llega al estadio, entre que no encuentra su lugar y demás, se sienta al lado de un inglés de nombre Oliver, que Oliver estuvo a punto de no venir al Mundial a nuestro país porque le habían robado el dinero para sus boletos. Total que llega, se sienta al lado de Sofía. ¿Pueden creer que desde ese día, hace 40 años, no se dejaron de ver? Se casaron el inglés, ella mexicana, en un partido un poco, no sé, como con mucha emoción. Entonces vinieron a celebrar el 40 aniversario
0: de su...
1: el pasado 22 de junio, que el 22 de junio de 1986 fue ese partido,
2: wow,
1: que estamos
2: ese
1: haciendo.
2: Ese partido que... ¡Wow!
0: Sí, ¡qué
1: pero
0: padre!
1: Los estamos viendo en pantalla, y bueno, ella está platicando como toda la historia. Y las playeras que traen son las mismas playeras que usaron hace 40 años.
0: No te creo, o sea, como es el mismo diseño, pero no la misma.
1: Pues dice ella, cuando se escucha en el video, ella dice, ajá, con un poquito de kilitos, o sea, a varios kilitos de más, luego se ve la foto.
0: Sí, sí, la están mostrando. La
1: ellos tenían la idea de regresar a México, ¿no?
0: Él parece de Stranger Things.
2: Ahí está, estamos viendo la foto de hace 40 años.
1: Sí.
0: Vénganse al streaming.
2: Oye, de verdad esto me está encantando, Clau, porque, lindo, ¿sabes, no?, algo? Es como la esperanza para muchas mexicanas y mexicanos de encontrar a su amorcito en
1: por
2: esta
1: supuesto,
2: copa.
1: Por supuesto, ellos están celebrando su 40 aniversario, lo hacen justo en el mismo lugar, con las mismas playeras, vienen a México, están felices. Por cierto, esta notita bonita fue una recomendación. La gente me está mandando muchas notitas bonitas.
0: ¡Qué padre!
1: Claudia, ¿por qué no dices esta? Qué lindo, ¿no? Qué linda historia. No,
0: claro, mira, aquí se comprueba que el amor puede estar a un costado, ahí al ladito.
1: Por supuesto.
0: Imagínate tantos años ya juntos, estamos hablando de 40 años.
1: 40 años.
0: Y aparte, si hay amor, él como que todavía la abraza y la ve con ganas, como que se la quiere besar mientras habla.
2: Pero los dos están como emocionados de volver justo a este estadio, que bueno, los vio por primera vez, vio nacer el amor. Pero qué bonito, fíjate que sí, hay muchas historias. A ver si el día de mañana también traemos historias de amor de las copas.
1: Por favor.
0: Mira, con que
2: es
0: sea
2: verdad,
0: de cualquier copa, tráela, de cualquiera.
2: También, oigan, hay mexicanos que se trajeron rusos.
0: Ajá,
2: sí, se trajeron rusos en aquel mundial del 2018. Rusas.
1: Sí. O sea, imagínense el caso de Oliver, que salió de malas porque perdió su equipo, ¿no? Y porque la mano de Dios. Entonces, imagínense como sentimientos encontrados, pero se sentó al lado de una mexicana que le cambió la vida.
0: ¡Ay, qué linda notita! Muchas gracias, Clau.
2: Que sea la suerte para muchos. De verdad que desde aquí se los estoy manifestando.
0: Venga, mi Clau, nos vemos en la Minerva, entonces.
1: obviamente. Ah, es que hoy me voy a ir a la mina. Por eso ya ando con el todo el día, tengo un montón de trabajo. Entonces, bueno, vamos a estar con Alejandro Fernández. Hoy en la mina, Alejandro Fernández.
0: ¡Eso! Gracias, Clau.
2: Besa mi Clau.
0: Ahí nos mandas todo por redes, para tenerlo al tanto. Te mandamos un besote. @ Claudia Chávez FM. Denle follow, por favor. Representando a los 40 Guadalajara. Saludos a Rafa Valles. Gracias, Clau.
1: ¡Besos! ¡Los quiero!
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1: Es hora de irnos, de cerrar este capítulo, Nash.
2: Oye, sigo emocionada. Estoy contenta. Ha sido un gran día. Desde que inició, y así planeo que sea, Gabo.
1: Sí, todo el día vamos a estar festejando. De hecho, Nash sigue vestida igual que ayer.
2: Pues oye, imagínate. Me vi en vivo.
1: Mañanita tendremos un gran programa. Gracias a la gente que estuvo participando el día de hoy. Porque obviamente sin la banda Yaparatean este programa no fluye, no avanza. Gracias por marcarnos, por ser parte del Club de los Ex. Y mañana en el Turbo Lengua tendremos boletos de Enjambre, que se presenta domingo 30 de agosto en el Estadio GNP Seguros. Yes. Y también de La Josa o María José, como la conozcas, la de Cabá.
2: ¿Cómo le dijiste?
1: La José. Señora de Cabá.
2: Ayer le dijiste La José.
1: La José, jueves 6 y viernes 7 de agosto en el Auditorio Nacional.
2: ¿Sabes cómo van a estar las líneas mañana? Abundantes. Entonces, fíjate que te creo que mañana nos pongamos más exigentes, porque sí, ahora sí que la primera vez que dimos nuestros boletos de Enjambre, ¿qué tal?
1: Órale. Y aparte, esperemos que el abuelo Vázquez se conecte con nosotros, y también vi que hay mucho mexicano besándose con extranjera, mucha mexicana besándose con coreano. Tendremos pues a Leopi mañana.
2: Ay, sí,
1: clases
2: sí,
1: de
2: sí,
1: ligue.
2: Sí. Fíjate que esto ya se siente como el... Ahora sí que estamos como ya revueltos, juntos pero no revueltos. Efectivo y Wonder gozando esta fiesta más allá del fútbol. Entonces sí, si tienes duditas de cómo ligarte a tu extranjero, mañana tenemos al experto de ligue. Nos fuimos,
1: se acabaron estas 4 horas de programa. Si quieren volver a escucharlas, está lo mejorcito en Spotify, en nuestro podcast, en Amazon Music y también YouTube Music, y el streaming en nuestro canal de YouTube de Los 40 México.
2: Yeah, y aparateanos, a pesar de su forma de ser, los amo.
1: No fuimos. Rulo Berea en la producción. Yo soy Carías dirigiendo el streaming. El León, Leoncio Cósmico en los controles. El buen Mauso Presitas también en la producción. Chau.
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1: Tú que eres un experto en lo culinario.
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3: Claro que sí. A mí me han dicho.
1: Cuando se habla del chile nacional, ¿de qué estamos hablando? ¿De un chile ancho?
2: Sí.
1: ¿De un chile serrano?
2: Sí. Lo que sí, no se está hablando de un chile seco. 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De ese tipo de chile estamos.
3: No manches, lo hacen mejor que si fuera una mención de venta.
2: Correcto. Es
1: experto,
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2: 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Yo creo que no tiene nada de malo.
1: ¿Cuál es tu favorito? ¿El sierrano?
2: Fíjate que no, el queretuano.
1: Ah, queretuano.
2: El queretuano, el chile queretuano me fascina servirlo.
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4: La temperatura, 17 grados.
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0: arroba el brunch de los 40. Oigan, los saludamos. Gracias de antemano. El día de ayer la pasamos de lujo en Jardín Pushkin. A todas y cada una de las personas de verdad que, pues yo sé que les dieron el día de descanso, ¿verdad? Porque estaba jugando la selección mexicana en el Mundial 2026. Y de verdad agradecimos infinitamente, incluso a quienes nos llevaron un sándwich, al buen Lalito, a quienes nos llevaron pastel, al buen Rube, a Evelyn, que también nos llevó tartas. Bueno, de verdad nos sobró comida el día de ayer. Agradecemos infinitamente a Mateo, su papá, y Mandarina, que también nos aventaron un pan, como dice Gaby Camp. Nos aventaron unas conchas deliciosas, de verdad. O sea, ahora sí que nos faltó espacio en el estómago para podernos enjaretar todo, pero lo agradecemos infinitamente a Pringles, por supuesto, que el reto se puso bastante interesante. Oigan, teníamos que gritar y había una cabina ahí que pues estaba registrando los decibeles y vaya que hubo gente que rebasó los 123. Se llevaron que su baloncito mundialista, que su mochilita, que sus papitas. Bueno, de verdad estuvo delicioso el día de ayer, así que agradecemos a ti que te diste la oportunidad de visitarnos. Y pues nada, ¿no? El día de ayer ganó la selección. Seguimos todavía con la fiesta en grande, o sea, por si andaban pues metidos debajo de una piedra, ¿verdad? O sea, estaban desconectados con todo lo que estuvo pasando el día de ayer. México venció 3-0 a Chequia con goles de Mateo Chávez al minuto 55, Julián Quiñones al minuto 61 en los minutos adicionales, justo en el minuto 4, Álvaro Fidalgo también dijo, pues órale, a lo que yo vine fue a meter gol en el Mundial, y pues vaya que la selección está dando todo y eso me da muchísimo gusto, de verdad. En fin, felicidades a toda la afición, felicidades pues a todos los seleccionados nacionales que también están dando y están poniéndose la verde como debe de ser. Muy bien, muchachos, sí se pudo, sí se pudo. Sus chicas favoritas del brunch, así les decimos, muy buenos días. Aquí la que te habla y te saluda y te acompaña, Magua Romero, Gaby Cam, arroba arriba Pop Music. Somos las que formamos parte de este bonito programa de aquí hasta la 1 de la tarde. Y pues bueno, arranquemos con lo que nos interesa, por supuesto, porque es jueves de amor y pareja. ¿Y por qué no tener amor propio, no? Yo creo que es algo con lo que sí o sí debemos de comenzar para poder dar amor a otras personas. El día de hoy me encanta tenerlo aquí en cabina. Me lo topaba desde allá afuera y yo dije, qué bueno que está aquí con nosotros. Ya lo escucharon, ya escucharon su risa. Él es sanador, escritor, maestro espiritual, conferencista y de los más chichos de todo el país. O sea, una figuraza. Es Fer Broca que está con nosotros. Mi Fer, ¿cómo estás? Ay, bienvenido.
1: Muy contento, bien feliz. La verdad es que siempre es un gusto poder venir aquí a platicar con ustedes y con todo el auditorio.
0: Qué gusto tenerte, Fer, porque cada que pisas este lugar, de verdad, es como un reseteo.
1: Mira, muy bien.
0: Luego aquí se aparecen entidades como de otras dimensiones, nos tiran el micrófono, o sea, y tú llegas y es como
1: todo se aplaca, todo se aplaca, muy bien.
0: Exacto, nos aplacas a los que estamos aquí, a los de otras dimensiones.
1: Eso está muy bueno, eso está muy bueno.
0: Y de verdad que tuvimos la oportunidad de irte a ver la última vez, creo que fue en el auditorio, en el Blackberry.
1: En el Blackberry, sí.
0: Y qué bonito, de verdad, o sea, todos los bonitos mensajes que nos hacen pisar tierra, ¿sabes? Por uh-huh. Si estuviéramos papaloteando y estábamos prestándole atención a cosas banales, a cosas que no tienen sentido, nos hace regresar y ver qué es lo importante en la vida.
1: Es que eso, yo creo que eso es algo básico. Está muy bonito todo lo que nos va recubriendo y todo el confeti alrededor, pero no debemos de perder el foco de lo importante. O sea, yo a toda la gente uh-huh. que nos está escuchando, los justo. Invito a, hay que aprender a agradecer que estás vivo, que puedes mover tus piernas, que tienes a alguien lindo en la mañana y estás solito contigo. Tú eres el lindo en la mañana para despertarte, que tienes un techo, cosas que damos tan por sentado que vamos perdiendo el focus de lo que la vida realmente significa.
0: Totalmente de acuerdo, mi Fer. Pues bueno, hoy traemos un súper temazo y es que quizás de chiquitos a todos no nos fue como queríamos en la feria, ¿verdad? Y traemos esas heridas ahí bien marcadas, unas cicatrizotas, o sea, que no hay crema, no hay cirujano que las pueda
1: atender. Que las pueda borrar del todo.
0: Bueno, hablemos de las heridas de la infancia. ¿Qué son y por qué se originan?
1: Porque primero todos tenemos heridas de la infancia. Usted también, el que se sienta muy santurrón, pleyadiano, ya Reiki 5 también tiene sus heridas de la infancia. Todos tenemos estas heridas y se gestan de una manera muy inconsciente. Es decir, yo creo que un porcentaje mínimo de papás que están muy tóxicos, muy dañados, quieren dañar a sus hijos. El 99% de los papás hace lo mejor que puede y aún haciendo lo mejor que puede genera una de estas 5 heridas que vamos a platicar hoy.
0: Okay.
1: Y se generan un poquito porque cuando tú no estás trabajado, eres como un puerco espín. Entonces, si tu papá, si tu mamá no tuvieron un trabajo personal, si tuvieron también sus propias carencias, sus propias historias, desde su experiencia de vida, tratan de darte a ti lo que ellos tienen. Y si lo que tienen es melcocha, pues te van a dar un poquito de melcocha.
0: Claro.
1: El típico ejemplo, si tú vienes de una familia en donde la comunicación era siempre violenta, donde el bullying era la parte habitual de la comida, pues tú empiezas a entender que el mundo funciona así. Uh-huh. Y que lo normal, entre comillas pongo normal, es que la gente sea agresiva contigo, que tú tengas que defender siempre de una forma muy reactiva, que tengas que ser muy ácido. Y esto no proviene, y lo quiero dejar bien claro, desde un mal lugar. O sea, las heridas de la infancia se generan de forma inconsciente, se generan de forma genérica, y todos tenemos estas heridas. Ahora, hay que empezar a hablar cuáles son estas heridas.
0: Por favor.
1: Hay una gran experta que para mí es como el punto de referencia de las heridas de la infancia en nuestro tiempo, que se llama Liz Borbeau. Es una mujer que se dedicó a explorar cuáles son esos padecimientos que tenemos de origen los seres humanos. Y describió 5 heridas de la infancia. Así que apunte usted muy bien.
0: Por favor, lápiz y papel.
1: Y se apunta,
0: o grábelo.
1: Y le aviso, y se apuntan las 5, sí es posible tener
0: vayan
1: las 5.
0: Vayan tachando
1: las 5. Esta y también
0: la. Hay alguien que las puede tener las
1: todas.
0: 5.
1: Todas. Oh, my God. Vas a ver. Ahorita vamos a ir diciendo, yo también. Esta me toca a mí.
0: Así el celular.
1: Exacto. La primera herida se llama herida de abandono.
0: Okay.
1: Y esta herida de abandono puede ser un abandono real o simbólico. Hay mucha gente que dice, es que mi mamá estuvo siempre presente, o la típica mamá de la llevé a la escuela, le hice de desayunar, todo el tiempo la acompañé, y esta vieja tiene herida de abandono, ¿yo qué culpa tengo, no?
0: Claro.
1: Pero el abandono no es solamente el abandono físico. Muchas veces estuvimos en un hogar en donde no se hablaba de lo que yo sentía, uh-huh. o en un hogar en donde en momentos muy críticos no había nadie alrededor para contenerme. Estos hogares...
0: ¿A quién contárselo, no? O sea, te lo guardabas, te lo tragabas.
1: Así es. Estos hogares como de muebles, que le llamo yo, ajá. en donde pues sí estaba el hermano, sí estaba el papá, sí estaba la mamá, pero no había vínculo, no había comunicación, no había contacto.
0: Claro.
1: O probablemente tu mamá estaba muy deprimida todo el tiempo y tú sentías, me hace falta mi mamá. Pues sí, ahí está en el cuarto metida.
0: Sí, está la figura,
1: pero no está aquí, ¿no? Ajá, ajá. Papás que viajan mucho, papás que trabajan mucho, ojo, papás que están ahí, pero se levantan a las 7 de la mañana a hacer ejercicio, a las 2 de la tarde dan de comer y se vuelven a ir a trabajar. Y a las 9 de la noche llegan a dar besito de buenas noches y ya hasta mañana. Entonces, la ausencia genera un dolor y eso nos lleva a volvernos personas dependientes. Entonces, fíjese muy bien, si tú eres una persona de estas que me quieres, pero me quieres mucho, me vas a querer siempre. Uh-huh. Si vas a regresar conmigo, estamos seguros que esto es para toda la vida. Cuando estás verificando el no te vayas a ir, tienes herida de abandono.
0: ¡Vámonos!
1: Cuando estás tú constantemente en el, híjole, pero sí soy suficientemente buena, ¿quieres que cambie algo? ¿Qué tengo que hacer para que te quedes conmigo? No importa, tú pídeme, lo que tú quieras yo lo voy a hacer porque quiero que te quedes aquí. Hay una herida de abandono. Y en las parejas se vive muchísima herida de abandono.
0: Claro.
1: Esta sensación.
0: ¿Qué voy a hacer si tú te vas?
1: Total.
0: Me voy a morir.
1: Total. O cosas muy simples. O sea, no me ha contestado 3 mensajes y yo ya estoy. Es que seguro me está poniendo el cuerno y es tranquilo. O sea, han pasado 10 minutos.
0: Igual y chocó.
1: Exacto.
0: Pasó
1: o sea,
0: algo.
1: No tienes cobertura y tú ya estás en la película de me va a dejar. O esta sensación que es bien dura, de mucha inseguridad, de estar constantemente sintiendo es que no lo hago bien, es que me va a cambiar por alguien mejor, es que no soy suficientemente valioso para que se quede o valiosa para que se quede conmigo, es que estoy en competencia, entonces todo el tiempo estoy viendo si la compañera de trabajo, si el compañero de trabajo, si, o sea, todo es una amenaza.
0: Volteando
1: a ver quién me lo va a robar, entre comillas lo pongo. Y en el fondo lo que está hablando es tu niña o tu niño que sintieron que no eran suficientemente valiosos, tu niña o tu niño que se sintieron abandonados y que de alguna manera muy distorsionada al paso de los años sienten que tienen que tener una seguridad. Y lo que está durísimo, la gente que está identificando, estaría buenísimo que nos escribiera, que nos platicara.
0: Marquen, por favor, marquen y que nos cuenten sus historias.
1: Feliz
0: y ahorita
1: la vida
0: les damos
1: de escuchar
0: el consejo, les podemos dar la solución.
1: Absolutamente, de eso se trata. Va. Pero es bien duro porque cuando tienes herida de abandono, te vuelves como esta figura empalagosa de quiéreme, adórame, veme, estate conmigo, y lo que generas es que la gente se vaya.
0: Claro.
1: Entonces, tú queriendo
0: tanta
1: que se...
0: miel también es mala.
1: Exacto. Ajá. Tú queriendo que se queden tan desesperadamente, terminas produciendo que la persona diga, híjole, eres demasiado intensa, no quiero, no estoy tan listo. Entonces, a ti se te abre la herida. Y en lugar de revisarte a ti, es claro, es que nadie me quiere, nadie me aprecia, todos me abandonan. Y es ojo.
0: Mejor me como un gusanito, ¿no?
1: Tal cual, tal cual, tal cual. Ajá. Y ojo, lo que tenemos que hacer es mirar adentro, porque mientras yo no sane mis heridas, voy a seguir atrayendo un tipo de persona de pareja, un tipo de persona de jefe, un tipo de persona de socio, que va a tener una predisposición a abandonarme porque yo estoy hipersensible de esa herida.
0: Entonces,
1: el que está herido soy yo, y quiero componer al otro y quiero curar al otro, y es no. El principio a partir del cual todo cambia, la única realidad auténtica para transformarnos es la interna.
0: Claro, o sea, ese trabajo que sí o sí tenemos que hacer.
1: A fuercita o seguir sufriendo. O sea, usted escoja. O trabajen ustedes o siga sufriendo.
0: Oye, Fer, estoy segura que allá afuera los brunchers igual se van a preguntar, pero pues yo no lo hago intencionado, ¿sabes?
1: Claro.
0: O sea, a la primera señal yo me quiero ir. Pero tiene que ver también con energía. O sea, de que lo hagas de manera inconsciente, lo atraes energéticamente.
1: Es que es muy chistoso porque esta expresión de abuelita de nunca falta un roto para un descosido.
0: Sí.
1: La que lo ubicamos todos es, uh-huh, mi necesidad de abandono se combina con otra herida que vamos a ver más adelante, okay, que va a generar una persona que quiere proteger y defender y estar con él. Entonces se junta el hambre con las ganas de comer y se junta una herida con otra herida y no nos damos cuenta que nos estamos hiriendo los dos.
0: Claro.
1: Sin quererlo. Esto es inconsciente. O sea, no hay nadie que amanezca y diga, hoy me quiero fastidiar el día. O sea, hoy vamos a darle duro a la herida de abandono para sufrir. No,
0: claro,
1: existe, pero lo estamos viviendo constantemente.
0: Mi querido Fer Broca, estás aquí en la casa y eso me da mucho gusto. Estamos hablando de la herida de abandono, por si los brunchers ya se identificaron. O sea, pues no hay de otra más que tratarnos de darnos ese amorcito propio, ese apapacho de ya estás en la rueda de la fortuna, papi. O sea,
1: y
0: ya
1: nos
0: no hay
1: faltan cuatro,
0: atrás.
1: ¿Eh? Para que vean.
0: Bueno, ¿hay forma de resetearnos?
1: Sí, hay forma.
0: ¿Hay forma de arreglarnos?
1: Hay forma.
0: ¿Ya somos papás? ¿Somos mamás? ¿Hay hijos?
1: Sí.
0: ¿Hay forma de arreglar el amor?
1: Hay forma de hacerlo.
0: Ok, pues bueno, Fer Broca está con nosotros, 5551-668-101, es el número de la radio de los conciertos para que nos dejen sus bonitas historias. Yo sé que todo tiene solución y más si Fer Broca está con nosotros aquí y nos lleva de la mano. Así que repórtense, vamos con música. Esto está a cargo de Olivia Rodrigo, se llama The Cure y lo escuchas aquí en el Brunch de los 40.
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1: La temperatura, 19 grados.
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1: Oigan, brunchers, estamos de vuelta. Efectivamente, sigue con nosotros Fer Broca. Aprovechenlo, o sea, no saben. Este hombre da una conferencia y se llena, o sea, en cuestión de segundos. Claro.
2: A mí Fer Broca me cambió la vida.
1: ¡Ay! Por dos. O sea, aquí así. A todo el equipo, ¿cómo decirte?
2: Así, así. O sea, conocer a este hombre y entender un montón de cosas de mí, dije, ¡ah, caracas! Porque les voy a decir una cosa, brunchers. Si ustedes a sus 20 y pico, 30 y pico siguen culpando a sus padres de todo lo que les pasó, no, mano, ya. Ya, ya somos ya señores. Supéralo,
1: es que favor. Era justo lo que estábamos platicando, Gaby Camp.
2: Sí, las
1: porque,
2: heridas de abandono.
1: Güey,
2: ¿no?
1: Ya estás en la rueda de la fortuna. Vuelta pues para atrás. O sea, imagínate que le digas a Diosito, oye, yo no quise venir a la vida, ¿no?
2: De haber sabido ni nazco, ¿no?
3: Exacto.
1: O sea, no es como que la vuelta para atrás, ¿no?
2: Pero hay mucha gente que se queda un poco clavado en esto de sí. Es que a mí mis papás...
1: Y lo siguen culpabilizando.
2: O sea, ya eres un señor, ya es tu responsabilidad. Ya,
1: un adulto mayor.
2: Romper los patrones, ¿no? Y yo creo que herida de abandono tenemos todos, porque como niño lo asimilas de formas que no necesariamente son reales, ¿no?
3: Totalmente,
2: ¿no?
3: De forma simbólica también.
1: ¿Hay alguien que se pueda sanar solito, Fer?
3: Todos nos podemos, o sea, solitos se puede, pero es mucho más largo el camino. Es como, ¿te puedes curar un brazo fracturado solito? Pues sí, pero te va a doler un montón. O sea, sí. Mejor ir al doctor, que te pongan tu yesito y ir con tratamiento médico.
1: Claro. A ver, hablábamos, Gaby Camp, de la herida de abandono, ¿no? De sí. 5. O sea, va
3: esa
1: la
3: es
1: primera.
3: La primera. La segunda, claro. Que esta también nos va a doler, se llama herida de rechazo.
2: Okay.
3: Y esta herida de rechazo, toda la gente que sea súper evadida, o sea, la típica persona que se va a su planeta, a su mundo y que no conecta con los demás, que siente que quiere pertenecer pero no pertenece, o de plano los que dicen, yo no quiero pertenecer a ningún lado, soy como un Doberman rabioso y todos que se vayan a la porra y yo soy el único inteligente, lindo, listo del mundo, tienen herida de rechazo. Wow. Porque la herida de rechazo nos lleva a sentir un dolor y un miedo tan grande a no ser aceptados. Ojo, tengo tanto miedo a no ser aceptado que decido que mi mecanismo de defensa es no aceptar a nadie. Ajá. Entonces yo me vuelvo...
1: Un antisocial.
3: Un antisocial total. Yo okay. Me vuelvo el rechazador. Todos son tontos, todos son lentos, todos son mensos, nadie sabe hacerlo bien. Entonces yo lo rechazo porque en el fondo yo tengo miedo a que me rechacen o me dolió mucho el rechazo.
2: Ajá. Wow.
3: Y en las relaciones de pareja esto está tremendo porque cuando tienes herida de rechazo, tú estás buscando todo el tiempo la aceptación. Y esa aceptación cuando llega... Das la vida por cuidar la aceptación. Entonces, si un día te vestiste de anaranjado y tu galán galana te dijo, wow, con el anaranjado, te vas a vestir de anaranjado todos los
1: para
3: días.
1: Siempre, el carro, para siempre, la casa, los chones.
3: Todo naranja, todo naranja. Pero la parte que está cañona es que la gente que tiene herida de rechazo se va perdiendo a sí misma. Porque está más enfocada en qué me está dando el otro, qué me está viendo el otro, qué está aceptando de mí el otro, que en lo que yo tengo que trabajar de mí. Y la parte linda de esta herida es que tenemos que aprender a aceptarnos primero nosotros. O sea, al final es durísimo, porque en el entorno en el que crecemos, en la necesidad de aprobación es natural. Todos queremos ser aprobados. En la secundaria todos queríamos pertenecer. Yo era un niño rechazado por obvias razones, porque yo andaba viendo ángeles mientras todos andaban en la secundaria normal.
2: ¿Dónde están ustedes, compañeros de la secundaria de Fer Broca ahora?
3: A ver, manifiéstense, gente del colegio Moderno Tepeyac, a ver.
1: ¡Ah! Moderno Tepeyac.
2: Excalumno del Moderno.
3: Exacto, a ver, vamos a ver, vamos a aclarar cuentas ahorita, todos los que me bulleaban. Pero es real que yo era un niño rechazado, y además ahora lo entiendo. Entonces, ¿qué haces frente al rechazo? Evadirte más. Entonces, es como una cosa contraintuitiva, porque en el fondo quieres pertenecer y claro que todos queremos pertenecer. Sí. Esa es una realidad.
1: Pues socialmente, ¿no? O sea, pues yo creo que es lo que nos caracteriza como humanos.
3: Así es.
1: Hasta en los animales
3: así
1: pasa.
3: Así es, tenemos un...
1: Como Punch, el changuito, ¿no? Que todo lo le hacían el feo.
2: Sí. Yeah.
1: Y tuvo que refugiarse con un peluche.
3: Punch tiene herida de rechazo y me acabo de poner muy triste por el pobre Punch.
2: Sí, vamos ya lo había olvidado, Magua.
1: No, pero pues lo siguen rechazando, o sea, no hay forma de que lo olvidemos, o sea, es cada durísimo. Rato sale una historia nueva.
3: Es durísimo.
1: Pero es
3: durísimo.
1: Algo así.
2: Le urge mudarse con humanos a Punch.
3: Sí, sí. Gente más consciente.
2: Sí.
3: Y este trabajo lo tenemos que hacer porque de repente rechazamos nuestras cualidades, de repente rechazamos nuestras virtudes, de repente rechazamos nuestros talentos. Entonces, aguas con la herida de rechazo, porque no solo el rechazo afuera, es el rechazo adentro. Es qué parte de ti no estás aceptando. Y va desde tu cuerpo, desde aceptar tu cuerpo y chambearle para corregirlo si quieres. Pero también es aceptar tu forma de pensar, aceptar tu identidad, tus gustos, aceptar tu corazón, aceptar tu vulnerabilidad, aceptar tu debilidad. Todo eso nos va realmente haciendo personas más íntegras en la vida.
2: Claro, qué fuerte me parece que el que te hayan rechazado te haga a ti rechazar. O sea, es de verdad hay tantas cosas inconscientes. Entonces, llevamos herida de abandono y herida de rechazo. ¿Cuántas llevas? ¿Dos de dos?
1: Dos de cinco. Espérate, hermana.
2: Yo llevo una.
1: No. En mí, no. A ver, yo, bueno, ya lo platicábamos justo con Fer. Yo tuve la bendición de que, por ejemplo, ¿no? Mi papá tenía el negocio en casa, entonces, pues nos la pasábamos molestando a mi mamá, ¿sabes? Entonces nos le metíamos abajo a la falda, o luego le decíamos, mami, lechita pediachur, ¿no? Y ya nos hacía el bibi, y en lo que nos acabábamos el bibi, nos acordábamos que mi papá estaba en el negocio, y corríamos y ya lo íbamos a molestar, ¿no? Ya veíamos que estaba ocupado y nos íbamos a jugar. Ajá. Entonces era como un círculo ahí que, o sea, al final del día... Sí estábamos, pero no sé, yo creo que a mis hermanos, tomándome en cuenta, o sea, nos como que de alguna manera nos hicimos conscientes chiquitos, ¿sabes? O sea, entendíamos que estaban ocupados. Claro. Y, no, y nos poníamos a jugar entre nosotros, o sea...
2: Y a mí me pasó
1: aparte
2: algo
1: era
2: parecido.
1: Aparte, éramos familia grande, 6 hermanos.
2: Igual,
1: y mis 2 papás, o sea...
2: Igual, en mi casa eran 5, sí. Mis papás trabajaban todo el tiempo. Sí eran presentes, uh-huh. Pero sí trabajaban mucho. O sea, sí, sí, no iban a mis festivales y eso. Yo creo que eso a mí me generó un conflicto, asasasaso. Pero yo tenía muy buena relación con mis hermanos. Uh-huh. Y mi mamá... O sea, hoy en día, que por ejemplo mi mamá ya no está, mi mamá sustituta es mi hermana porque siempre lo fue. Desde que éramos niños. Sí. Es cañón, como uno... ¡Ay, qué horror!
1: Sí,
2: cañón.
1: O sea, uno va checando bueno, todo su...
3: Es cañón y hay que agradecer. O sea, qué padre que tuvieron hermanos que, sí. que pudieron estar con sí, ustedes. Porque claro, hay, verdad. De verdad hay personas que tienen una familia de 8 y están abandonados. Sí, o sea, es el típico pilonzazo que uh-huh. tengo 7 hermanos, pero nadie me pelaba. O sea, no,
2: yo era el pilón, pero justo me adoptaron como
3: pero
2: hermano,
3: te,
2: como
3: sí,
2: bebé,
3: sí, te fue bien. ¿Sabes? Fuiste un pilón bien, bien adoptado.
1: Ándale, sí, bien creo. Aceptado.
3: La tercera
2: con sus
3: herida...
2: Efectos. Ay, no. Ya no digas más.
1: Pero ahorita nos va a sanar, Fer. Yo sé que trae su varita mágica.
3: Vamos a decirles cómo hay que trabajarlo. La exacto. tercera herida es la herida de humillación.
1: Venga.
3: Esta herida está muy asociada con la vergüenza, con el sentir vergüenza. Un ejemplo típico, muy, muy destructivo, es: ¿te hiciste pipí? Pues voy a llevar tu pipí a la escuela para que todos tus compañeros... Entonces el niño es como... ¿Qué pasa? O sea, me estás haciendo sentir una vergüenza terrible. Sí. O eres gordita. Ay, gordita. Tú no puedes ir a la fiesta porque te ves muy gordita. Entonces, estas cosas que hacen los adultos en sus metodologías no saludables de lastimar interiormente generan una sensación de poca valía. Generan una sensación de no soy suficiente. Generan una sensación de me siento, tengo vergüenza de hablar en público, tengo vergüenza de presentar un proyecto, siento miedo de pedir un aumento de sueldo, no me merezco un hombre suficientemente valioso, no soy digna de una pareja suficientemente estable. Es como si todo el tiempo nos quedáramos con esa mancha, con ese estigma de vergüenza y de culpa. También se puede generar de forma indirecta. Por ejemplo, cuando tú creciste con un hermano con una discapacidad o con una capacidad diferente, que yo lo entiendo, lo valoro y lo respeto, pero cuando tienes 4 años y tu hermano es el que no puede caminar, o cuando tienes 5 años y tu hermano es el que no puede jugar fútbol o el que se le va el pisito chueco, para ti hay una sensación de híjole, qué cañón tener que ser el hermano del o de la, y eso me va generando una sensación de vergüenza.
2: Claro.
3: Se puede producir también cuando en la familia los padres, estas historias como de telenovela, los padres vienen de 2 entornos diferentes. Entonces tú eres el hijo marcado de la familia legítima o tú eres el hijo morenito de la familia blanca, y entonces hay como una sensación de soy diferente y me siento avergonzado. No entendemos bien por qué. La parte cañón es que esa vergüenza nos va acompañando en la vida. Entonces, se traduce en mucha inseguridad, se traduce en muchísimo miedo. Algo que yo percibo mucho es miedo a brillar, miedo a mostrarme, miedo a ser, miedo a cantar, miedo a poder como expandir todas mis virtudes. Las tengo retenidas por esta herida de la infancia.
1: ¿Cómo tratarlas, Fer? Por ejemplo, en este caso la vergüenza, ¿qué hay que hacer?
3: La vergüenza tiene una frase, que es una ajá. frase medicinal. Les voy a dar las 5, pero ahorita voy a la de vergüenza particularmente. Ajá. Y es, me acepto tal como soy. En la herida de vergüenza es, si canto con el gallo, acepto mi gallo. Si al peinarme se me va chueco porque mi pelo es crespo, acepto mi pelo. Si en la vida cotidiana soy una persona con un humor un poco ñoño, acepto mi humor. O sea, es como una parte de amarte y de decir...
2: De mí no vas a estar hablando.
3: Pero ve el pelazo. No, no.
2: Claro, pero mira, el humor rubio. Ñoño ahí está. Y miren, ¿saben qué? Lo he explotado.
1: El destello rubio.
2: El destello. Pero bueno, es un tema de aceptación.
3: Es un tema de
2: mismo.
3: Aceptación. Sí. Es un tema de aceptación a ti. Fíjense qué importante. Uh-huh. Cada herida se genera desde afuera. y la reflejamos con la relación con los demás, pero cada herida se trabaja adentro, uh-huh. porque al final el campo de exploración, si la gente quiere decir, ¿dónde está mi mejor maestro espiritual? Compadre, eres tú. Tú eres tu maestro espiritual, tú eres tu mayor reto, tú eres tu mayor desafío, tú eres tu caja de sorpresas, tú eres tu mayor potencialidad, pero tenemos que aprender a ver cómo funcionamos. Y yo sí soy un convencido de que si una persona se da cuenta que tiene herida de humillación o que tiene herida de rechazo y se hace consciente, ya solo cuando se hace consciente empieza a sanar. Porque entonces en lugar de estar repitiendo lo mismo de forma inconsciente, es caramba, otra vez estoy yo sintiendo una vergüenza de pedir un aumento cuando me merezco un aumento. ¿Y claro. por qué no voy a decir esto es algo que yo me he ganado y que yo quiero y que soy totalmente digno para poder tomarlo?
1: Claro, muy bien, mi Fer, wow. No sé cómo vayas hasta este momento, Gaby Cam.
2: Llevo una de tres.
1: Ya, pero ya te echaste una.
2: O sea, espérate, sí, siento que la de abandono. Es que yo me he dado cuenta de que esa es la más común. La sí, de abandono, justo por lo que hablábamos hace un rato, de que, o sea, muchas veces no es que te abandonen, sino que tú lo interpretas así porque, no sé, ¿no? En mi caso, por ejemplo, yo fui una niña muy querida y muy cuidada, pero mis papás no iban a mis festivales de la escuela y eso me marcó para siempre.
3: Totalmente.
2: A pesar de que hacían trabajos conmigo, ¿sabes?
1: Ajá, que estaban.
2: Estaba muy cañón esa parte, o sea, de cómo lo interpretas desde la infancia. Ahora, nos faltan dos tipos de herida.
1: Dos más.
2: Brunchers, ¿Cómo van? ¿Cuántas llevan de
1: ya
2: tres?
1: ¿Ya hay notas de voz?
2: Aquí, ¿cómo están? ¿Cómo
1: ya van historias?
2: Ustedes? Levanten la mano en la cabina los que llevan más de una.
1: Ya tacharon una. Luz ya tachó una.
2: Esa es la productora. Más de dos.
1: Y dijo, yo ya llevo una, la primera tachada.
2: Las tres de tres.
1: Sí, son varias más.
2: Dana está diciendo, ya valí. Bueno.
1: Sigámosle en fin. Continuando.
3: Y saben algo importante que es totalmente cierto. La herida de abandono es muy social, es muy cultural.
1: Sí.
3: Si estuviéramos en Escandinavia, la gente tendría la mitad de heridas de abandono.
1: Le valdría,
3: nosotros,
1: ¿no? Súper gorro.
3: Pero para nosotros es que mi mamá no estuvo ese día que salí de pajarito anaranjado, ¿sabes? Es como una parte.
2: Yo salí de ola.
1: Yo de mariposa.
2: De ola en fui un mariposa. Festival de la sirenita de barrio. O sea, éramos 500 olas, una sirenita y 5 peces. Gracias.
1: No manches, fuiste ola 3.
2: Ola 3.
1: Hola, soy la ola 3.
2: Efectivamente.
1: No, yo sí fui de mariposa, me acuerdo, porque con mi hermana nos llevamos un año. Entonces ella era la mariposa amarilla y yo era la mariposa rosa. Ah. Ya estábamos en mariposas las dos.
3: Aleteando.
1: Sí, aleteando felices. Como mariposas, sí.
2: Oigan,
1: sí.
2: Si ustedes piensan que vamos a dejar ir a Fer Broca, están en un error, porque es muy, pero muy difícil tenerlo en esta cabina. Así que, siguiente herida, mi querido Fer.
3: Siguiente herida.
2: Vamos a la cuatro.
3: La cuarta herida se llama herida de traición.
1: Uy.
3: Esta herida es bien. Sí, ya empezamos a sangrar por las heridas por
1: tache.
3: Todos lados.
2: Yo cual Cristo de Iztapalapa.
3: La herida de traición se genera porque te defraudan, porque tú tienes una expectativa, una confianza. Uh-huh. Ejemplo, mis papás tendrían que protegerme y tus papás son débiles y no te pueden proteger. Mi papá tendría que estar presente y tu papá se muere. Y entonces, no es que tu papá se quisiera morir para hacerte la herida, pero es, me fallaste, no te quedaste en la vida cuando yo necesitaba que estuvieras aquí. La herida de traición también puede darse de entornos, de espacios, ejemplo, las escuelas, que tienen que ser sitios seguros, y en donde la escuela te traicionan, te lastiman, te abusan. Uy. Es, me estás traicionando porque yo estoy aquí confiando en que este es un lugar seguro para mí. Y la herida de traición genera una pequeña distorsión que casi nadie va a tener, pero a lo mejor conocen así al primo de alguien que fue a la fiesta un día, que se llama necesidad de control. El control extremo, esa sensación de todo tiene que estar en orden, yo tengo que estar enterado de todo lo que está pasando, dime cómo a qué hora nos vamos a preocupar porque hay que tener agendada la preocupación, cómo van a pasar todas las cosas, descríbeme el viaje del día 1 al día 3.
1: Dame la escaleta de la vida.
3: Exacto, dame la escaleta de la vida.
1: Minuto a minuto.
3: Es así.
1: El minuto a minuto
3: esa,
1: de la vida.
3: Esa sensación de control es, en el fondo, una herida de traición.
1: Claro, a mí no me va a volver a pasar.
2: ¡Pángale!
1: Yo necesito.
3: Y fíjense qué cañón pasa en las parejas, que es una cosa muy, muy, muy evidente. Me esmero por revisar que sea, pero el signo zodiacal que quiero, pero con el ascendente que yo quiero, pero de la talla que yo quiero, pero en el código postal que yo quiero.
1: A la hora nació que yo quería.
3: Exacto, y ya te lo escogiste todo controlado y al final, sácatelas. Que lo que no pediste, que lo que no viste, es que es borrachín. Y entonces es
1: golpeador.
3: Sí, exacto, no, abusador. O sea, ese dolor profundo y es, me siento traicionado. Porque a pesar de que hice toda mi chamba perfecta. Hice toda la evaluación conceptual.
1: Que controlé todo.
3: Comillas, aparentemente controlé todo. Resulta que niwis. Y entonces termino volviendo a sentir traición. Y claro, esa persona vive la vida sintiendo

0: Señores, señoras, señoritas, señoritos, ¿qué pasa si yo me vuelvo una persona controladora? El control extremo termina generando que las personas me oculten cosas, lo cual lo voy a vivir como traición. Que las personas hagan cosas a mis espaldas y yo lo voy a vivir como traición. Y entonces, sin darme cuenta, mi propia patología está empujando a las personas a comportarse para reafirmar mi patología, pero soy yo el que lo estoy haciendo.
1: Y eso es una herida que se titula, mi Fer,
0: herida de traición.
1: Traición en la traición. ¡Ay!
0: ¡Ay!
2: ¡Ay! ¿Cuántas vamos, llevan, Brunchers? Me encanta esto. Oigan, no sé si vamos a
1: colocarme
2: seguir,
1: en la traición.
2: Vamos a seguir hablando del último tipo de herida y obviamente de cómo sanarlas, porque aquí no estamos nada más para echarte la patada, no, estamos para darte la lidocaína.
1: El paracetamol.
2: Exactamente. El playacetamol. La cura, pero eso será después de escuchar a alguien conocido en la televisión como Steve Harrington de la serie Stranger Things. Uh-huh. Esta canción fue lanzada en 2022 como parte de Decide, su segundo álbum, pero realmente alcanzó el éxito hasta 2024. End of Beginning, Joe, en el brunch de los 40.
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2: La temperatura, 19 grados.
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1: 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La temperatura. 19 grados.
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1: Ya regresamos en El Brunch de los 40. Y es que cuando él viene, yo no quiero que se vaya nunca.
2: Que
1: nunca
2: se
1: nos
2: quede.
1: Vamos a ir. Es que es impresionante. Fer Brock está con nosotros. Él es sanador, maestro espiritual, conferencista, escritor, gurú de la vida, rockstar de la espiritualidad. Así le hemos nombrado aquí. Es impresionante, de verdad. O sea, yo creo que yo nunca había creído tanto en que hay gente que tiene otras facultades que no van de esta tierra hasta que conocí a Fer Broca. Y estamos hablando de los tipos de herida, que ya hablamos de cuatro. Si llevas cuatro de cuatro, tranquilo. Sí te vamos a decir cómo resolverlo, pero nos falta un quinto.
3: Nos falta
1: el quinto. Pero todavía puedes tener la quinta.
2: Falta el quinto elemento.
3: La quinta herida, ajá, es una herida que se llama herida de injusticia.
2: Okay.
3: Y esta la tenemos los tres aquí en la mesa, presentes, aviso.
2: Sí, no es, sí,
3: es
2: la
3: cuando,
1: ¿cómo
3: cuando
1: lo supo?
3: Te ponen un peso y una responsabilidad injusticia mayor a la que tú puedes soportar.
2: Ajá.
3: Entonces somos personas que te encargo a tu hermanito, hazte cargo de tu educación. Tú que eres un niño muy bueno, responsabilízate. Entonces esta herida se genera, uh-huh, cuando nos van exigiendo más de lo que podemos dar. Pero entonces, ¿qué hacemos? Ah, lo voy a hacer. Entonces, me voy a esforzar al máximo por hacerlo todo. Aquí viene la palabra clave, perfecto.
2: Wow.
3: Por hacerlo todo de la mejor manera que sea posible. Y entonces esa herida trae muchas cosas maravillosas, porque entonces te vuelves una persona resolvedora, una persona exitosa, una persona próspera, porque todo el tiempo estás enfocado haciendo lo que tienes que hacer. Pero vivimos con un miedo constante a fallar. Tenemos terror a hacerlo mal. No nos podemos equivocar. Sentimos como una pistola en la cabeza de donde falles, todo se acabó. Entonces,
2: sí,
3: tú no tienes margen de error. Tú estás constantemente con un miedo profundo a dejar de cumplir la expectativa, a dejar de hacer las cosas de una manera extraordinaria. Y eso se vuelve nuestra contra. Porque entonces, aunque estamos muy seguros, muy tirados para adelante, internamente es, por favor, que no falle. Entonces, cada día me esmero más y cada día lucho más y cada día trabajo más y cada día lo hago mejor. Y se vuelve insostenible.
2: Claro, tenemos que estar haciendo más para ser aceptados, ¿no?
3: Pero en ti, o sea, es ¿sí? tu cabeza el
2: es como
3: cómo
2: te criaron, vaya.
3: Exacto.
1: Y eso me lleva a una pregunta. Supongo que uno tiene menos resistencia a la frustración si tienes esa herida, ¿no?
3: Tenemos mucho menos resistencia a la frustración.
1: No aguantamos nada, Magua.
3: No, pero es verdad. O sea, porque siento todo el tiempo que tengo que hacer las cosas bien.
2: Sí.
3: Esta herida está muy conectada con la expectativa que yo tengo de mí. Entonces, hay que hacer ejercicio, pero hablar inglés, pero ir al ballet, pero cantar bonito, pero hacer el trabajo perfecto, pero no desvelarse, pero contestarle bien a la gente. Hay que ser un buen conductor, un ciudadano responsable, meditar 15 minutos, hacer. Entonces es como, párale, no podemos,
2: sí,
3: hacerlo todo, pero sentimos que podemos hacerlo todo y nos esmeramos para hacerlo todo.
2: Pues ahora sí viene lo mero machín, mi querido Fer. Lo mero
1: ya
2: más,
1: se te dijo lo malo.
2: Interesante. ¿Cómo podemos nosotros poner las manos sobre la masa y ponernos en acción para podernos, pues ahora sí que sanar de esas heridas, cualquiera que sea?
3: El primer paso es identificarnos, uh-huh, y darme cuenta que me estoy exigiendo de más. Entonces, si me estoy exigiendo mucho de más, herida de injusticia.
2: Okay.
3: Estoy controlando todo, necesito que todo sea perfecto y quiero tener el itinerario, herida de traición. Me siento avergonzado, no tengo confianza en mí, me da vergüenza la crítica de los demás, herida de humillación. Rechazo a todo el mundo y me voy a mi planeta y me vado con facilidad, herida de rechazo. Y soy dependiente, quiero que me quieran, por favor, hagan. Háganme caso, díganme que soy lo máximo en la vida, herida de abandono. Una vez que lo identifico, tengo que trabajar, que eso es mi manera en la que he ayudado a muchísimas personas a salir adelante, uh-huh, y es trabajar una pequeña frase para cada herida. La gente que tiene herida de abandono, pero estas frases no es apúntela en sus celulares, apúntela, repítala, trabájala, grábensela. En los momentos críticos, cuando te sientes que la herida de abandono te está desgarrando el corazón, repítela. La primera frase de herida de abandono, lo que cura es: yo soy mi propia compañía.
2: Ok.
3: Es súper importante y se puede complementar con: yo me tengo a mí. Y eso es algo poderosísimo. Entonces, tengo que tomar un avión, pero es que voy solito. No vas solito, vas contigo. Tú te tienes a ti. Y cuando yo aplico esto, cuando yo realmente la sensación de abandono poco a poco va cediendo, se va volviendo menos irritante, menos dolorosa, menos sufridor. Es como empiezo a decir: a ver, si no viene el otro, no te preocupes, tú puedes contigo, tú eres capaz de sacarte adelante, tú eres capaz de resolver esta situación. Entonces, esa sería la medicina para el abandono. ¿Cómo les va?
2: Bien,
1: me encanta.
3: Bien?
1: Yo soy mi propia compañía.
2: Yo soy.
1: ¿Sí? Yo me tengo a mí.
3: Yo me tengo,
1: sí,
3: a mí. Es que es potentísimo.
2: No necesito a nadie más.
3: Ahí ya estaríamos un poco como en la herida.
1: La soberbia.
3: No quiero que
2: ajá.
1: De rechazo. Sí.
3: O sea, si hay alguien más, padrísimo, pero si no hay alguien más, estoy bien. Esa es

0: Esa es la clave, ¿no?
1: Okay. Me encanta.
0: Segunda, la herida de rechazo. La herida de rechazo es bien importante el entender que la persona con herida de rechazo se evade. Se puede evadir jugando fútbol, se puede evadir trabajando como loco, se puede evadir en el gimnasio, se puede evadir en el casino o se puede evadir en las drogas, pero se evade. Entonces, un trabajo importante es acepto lo que hay y estoy presente.
1: Okay,
0: entonces,
1: okay.
0: Acepto lo que está pasando ahora, me acepto a mí como está ocurriendo ahora y estoy presente. Súper importante, cuando tú te caches evadiéndote, tienes que darte cuenta, ¿por qué me estoy evadiendo? ¿Qué me está doliendo? ¿Qué no estoy sabiendo ver? Típica plática de, estoy platicando un tema doloroso y empiezo a pensar en la película, en la serie, en el súper. Entonces, ¿ya te evadiste? No. Regresa, acepta la plática y estate en presente.
1: Okay,
0: ¿de acuerdo?
1: Okay. Bien, me gusta. Muy bien.
0: La herida de humillación. De que tiene que ver con esta sensación de ser insuficiente y demás, es una frase muy linda, les di una, pero les complemento con otra frase, y es, me amo y aprecio todo lo que sí soy. Entonces, amo la persona que soy, amo mis dientes chuequitos, vean a Luis Miguel, muy bien, por el señor, o sea, acepto.
1: Ya quisiera yo tenerlo.
0: Sí, claro.
1: Frente
0: a mí. Entonces, es aceptar, aceptar lo que sí somos, aceptar cómo somos y amarnos como estamos.
1: Claro.
0: Que esto nos puede ayudar a todos consistentemente, es como un mantra personal universal que nos va a traer muchísimas cosas lindas a la vida. Luego vamos con la herida de traición, que es el control. Este, hasta decirlo, es cuesta trabajo, pero para
1: qué
0: quien
1: gordo.
0: Le venga bien es suelto y confío en los demás.
2: Híjole, es que no son tan buenos.
1: A ver, bebé, venga, a ver, ¿cómo?
0: A ver, suelto y confío en los demás.
2: Suelto y confío en los demás.
0: Las estoy viendo aquí y es como, bueno, más
1: venga,
0: o menos.
1: Venga,
0: sí,
1: venga,
0: pero no.
2: Suelto y medio confío
0: exacto,
2: en los demás.
0: La respuesta es medio suelto y medio confío en los
2: suelto,
0: demás.
2: Suelto, pero me quedo agarrada ahí. De una hebra.
0: Así. Okay. Es un gran trabajo porque
1: sí.
0: Tengo que confiar en la vida, tengo que confiar en lo que está pasando.
1: Que sea lo que Dios quiera, vendría siendo.
0: A veces sí.
1: Suelto ya.
0: A veces sí, a veces sí, es un poquito como soltarlo así. Y la quinta, que esta les voy a pedir que la digamos juntos.
1: Con fuerza.
0: Porque esta sí nos toca a los tres, nos engancha. Y allá también allá hay gente que esté en la cabina, también les viene esta herida muy bien. Y esto es un trabajo profundo. Uh-huh. Escuchen y la gente que está escuchándolo, apúntenlo, regístrenlo, cuéntenos cómo lo sienten. Me permito fallar.
1: Venga.
0: Una, dos, tres.
1: Me permito fallar.
0: A ti te creí 15%, a ti te creí 45%, ¿eh? Y a mí
1: no,
0: me creí
1: sí.
0: Como
1: 55%. Yo soy aventada, Fer. O sea,
0: pero fallar, o sea, el decir, lo voy a hacer mal.
1: Sí,
0: si lo hago mal, no pasa nada.
1: No,
0: pero acá es,
1: no me permito fallar.
0: O sea, tengo que hacerlo bien. ¿Cómo lo vives tú?
2: Soy demasiado perfeccionista.
1: No, yo sí, o sea, digo, yo soy, por ejemplo, nací en un pueblo, no tiene más de 3,000 personas. Entonces yo el día, yo tenía 4 o 5 años, yo sabía que me quería dedicar a esto. Sabía que mi papá me iba a mandar al supergorro. Luego lo hice, le hice dar un paso empresarial más allá, que ya fue como cuando todos cedimos, ¿sabes? Entonces, dijo, ok, creo que sí naciste para eso. Entonces, ya también yo dije, ya, güey, o sea, ya estoy en este barco y lo quiero hacer y me gusta hacerlo.
0: Qué valiente.
1: En lo laboral. En la vida personal yo creo que tengo cosas ahí todavía que sanar, pero...
2: Está cañón.
1: Pero ahí vamos, sí.
0: Yo creo que todos estamos en este proceso de evolución.
1: Sí.
0: Y yo siempre creo, mientras estemos vivos, tenemos que seguir aprendiendo y tenemos que seguir trabajando. Y si toda la gente que está escuchando tiene cerquita un niño,
1: sí.
0: Un sobrino, un hijo, trabajen, dense cuenta de cómo tú que estás hiriendo. Entonces, en lugar de tú...
1: Yo he corregido a mis hermanos, por ejemplo. Les he dado correcciones. Le dije, güey, no le hables así, ¿por qué le dices eso?
0: Claro.
1: ¿Sabe? Y más con las mujeres. Siento que como mujer llevamos todavía otras cosas, ¿no?
0: Sin duda.
1: Sí. Que a diferencia de los niños, ojo, no es menospreciar que los niños puedan sentir menos, que también así los han creado, ¿no?
0: Absolutamente. Son heridas. Uh-huh. Al niño le enseñan a rechazar la emoción.
1: Sí.
0: Entonces, tú no sientas, tú no llores, tú aguántate, es una herida de rechazo.
1: Sí.
0: Y a las mujeres les enseñan a soportar la humillación. O sea, desde la menstruación, que no estoy diciendo que sea correcto, ¿eh? O sea, esto está pésimo. Pero es, tú cállate, tú ocúltalo, tú no digas. Entonces,
1: claro.
0: Hay una parte de...
1: Qué pena ir a comprar toalla sanita, higiénicas
0: exacto,
1: a la tienda.
0: Exacto,
1: o
0: ¿qué
1: sea,
0: van a decir?
1: Tú.
0: Pues que eres un ser humano normal.
1: Sí.
0: O sea, ¿qué van a decir? Pero es importante el irlo entendiendo y el irlo trabajando y el hacerlo consciente. Y a las personas que tenemos alrededor, repetirle estas frases. O sea, ser muy consciente de decir, le estoy diciendo a mi pareja, te amo como eres. Le estoy diciendo a mi pareja, estoy presente para ti. Estoy siendo, teniendo un vínculo saludable con mis padres desde un amor, diciéndoles, los amo, pero puedo estar sin ustedes y ustedes pueden estar sin mí. Nos tenemos a nosotros mismos y esto empieza a transformar nuestra realidad de una forma bien positiva.
3: Me encanta. Pues todo está en la mente. Empecemos por ahí, ¿no? O sea, creo que me gustan mucho estas frases. Hay que repetirlas si se puede. Voy a hacer un pequeño resumen. Si tienes herida de abandono, tu frase es, yo soy mi propia compañía, yo me tengo a mí. Si tienes herida de humillación, me amo y aprecio todo lo que sí soy. Herida de traición, suelto y confío en los demás. Un poquito.
1: Ándale.
3: Herida, ¿cuál es la última herida? Perdón.
0: Injusticia.
3: De injusticia es, me permito fallar y me está faltando una.
0: La penúltima es herida de traición. Te está faltando traición.
3: Traición no, es suelto y confío en los demás, ¿no?
0: Eso es.
3: No está faltando una. ¿Cuál es? Traición, humillación, abandono, injusticia.
0: Humillación. Me amo.
1: Humillación.
0: Sí. Ajá. Es, me amo y me acepto tal como soy.
3: Abandono, yo soy mi propia compañía, yo me tengo a mí. Herida de injusticia, me permito fallar. Me está faltando una. Son cinco.
0: A ver,
3: traición, abandono, humillación, abandono, injusticia y
0: traición.
3: No, sí la dije al principio.
1: A ver, por orden. Abandono.
0: Va, abandono.
1: Ajá.
0: Rechazo.
1: Rechazo.
3: Rechazo es la que
0: me falta. Rechazo es la que te está faltando.
3: Okay. ¿Cuál es la frase?
0: Y rechazo es, me acepto y acepto lo que soy, vuelvo al presente.
3: Ok.
0: Me acepto, acepto lo que hay y vuelvo al presente.
1: Ok. ¿Y la de abandono es?
0: Me amo y yo soy mi propia compañía.
3: Ok.
0: Ahí las tenemos, ahí las tenemos todas. Muy bien. No me permito fallar y confundirme en las heridas y no pasa nada.
1: Lo que me encanta es que si te conectaste tarde con esta charla, lo puedes volver a escuchar a través del podcast que tenemos del brunch para que lo busques, YouTube, en Spotify igual. O sea, esto se queda para siempre.
0: Me encanta, porque hay mucha que mejor podemos ayudar.
1: Y nos traes todavía información adicional. A ver, cuéntanos todo y
0: curso,
1: exagera.
0: Tengo un curso este fin de semana, un curso precioso sobre las heridas de la infancia, en donde nos dedicamos 8 horas de vida. Ajá. A entenderlas, a explorarlas, a trabajarlas. Hacemos constelaciones familiares, ejercicios de PNL. Y todo esto ocurre el sábado. Este sábado 27 se pueden meter a la página www.ferbroca.com y ahí está toda la información. Son bienvenidísimos toda la gente que diga, híjole, me está llegando en el momento, allá lo que quiero trabajar, estoy creando una familia y lo quiero hacer mejor. Vénganse a este curso maravilloso.
1: Órale, el sábado a las
0: 9 de la mañana.
1: Ok, aquí en Ciudad de México.
0: En Ciudad de México, en la zona de Polanco. Ajá. Un lugar súper bonito, todo muy ordenadito para que puedan venir, aprender, trabajar, tomar conciencia y mejorar su vida.
3: 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Ustedes no saben cómo puede cambiar su vida siguiendo a Fer Broca. Muchas gracias, Fer. Regresa
0: gracias
3: pronto
0: siempre.
3: Porque sí te extrañamos cuando no vienes.
0: Me encanta estar por acá.
3: Cuando regresas ya estamos podridos de nuevo.
0: No, para nada, para nada.
1: O sea,
0: nada,
1: esto es todo es cíclico. Ajá, o sea, vienes, nos reseteas.
3: Uno va bien, ajá,
1: nos vamos
3: y regresa y ahora, ¿qué pasó
1: otra
3: mano?
1: Vez?
0: Yo las veo mejor y decreto que siempre estén mejor.
1: Ay, gracias, muy bien, mi Fer. Pues vámonos con música, mi güera Cam, Gaby Cam. Esta es una canción... yo quisiera como quedarles un poquito para arriba, pero como la organizaron, la armaron, les quedó perfecta. Esto está a cargo de Disturbed, se llama The Son of Silence y lo escuchas aquí en el brunch de los 40.
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1: Tú que eres un experto en lo culinario.
2: Sí.
1: Que has degustado y probado todo tipo de chiles.
2: Ok.
1: Por toda la República.
3: Claro que sí. A mí me han dicho.
1: Cuando se habla del chile nacional, ¿de qué estamos hablando? ¿De un chile ancho?
2: Sí.
1: ¿De un chile serrano?
2: Sí. Lo que sí, no se está hablando de un chile seco. Se está hablando de un chile generoso, jugoso, con sabor, picante, con suficiente capsaicina para hacerte sudar nomás de verlo. De ese tipo de chile estamos.
3: No manches, lo hacen mejor que si fuera una mención de venta.
2: Correcto. Es que.
1: Experto,
2: Sí, sí, sí.
1: Y el chile.
2: Miren, yo creo que si se es mexicano, todo el mundo se ha llevado un delicioso chile a la boca y lo ha gozado. Yo creo que no tiene nada de malo.
1: ¿Cuál es tu favorito, el serrano?
2: Fíjate que no, el queretuano.
1: Ah, qué.
2: El queretuano, el chile queretuano me fascina servirlo.
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4: La temperatura, 19 grados.
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6: Curazao desplazará a Islandia como el país más pequeño que juega un mundial. En la isla habitan 150 mil personas. Otras tantas de origen curazaleño viven en Países Bajos, última nación de la que fueron colonia. Los niños sueñan con aprender a jugar fútbol para irse a las academias de los clubes de la Eredivisie. Entre Gus Hiddink y Dick Advocaat, dos holandeses, calificaron al equipo dentro de un desfile de técnicos que un mes de su debut no ha parado. Fran Rutten dejó el cargo. Curazao viene del portugués y significa curación. Pintará de azul todas sus casas para apoyar a la Ola Azul, que se medirá a Alemania, Ecuador y Costa de Marfil. Les saluda Francisco Javier González.
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1: Ya regresamos aquí en el brunch de los 40 y sí es momento de que la radio de los conciertos cumpla lo que se prometió. Porque siempre se cumple. Ayer, completamente en vivo, regalamos unos boletillos para Alejandro Sanz y hoy tenemos boletos para mi querida Mawa.
2: Es otra reina del despecho.
1: Así es.
2: No soy esa señora.
1: Yo sí soy esa. Yo sí soy una señora desde como los 12 años.
2: Bueno, vamos a ir a señorear un ratito con la Josa, con María José. Así que si tú quieres boletos y no te lo quieres perder, jueves 6, viernes 7 de agosto, Auditorio Nacional, la radio de los conciertos te lleva a ti y una persona más, porque pues no queremos que vaya solito.
1: No, solita. Uno no va a ir a despechar solo.
2: No, hombre, no.
1: Así que chiste.
2: Te acompañan al baño, oye.
1: Exactamente.
2: O sea, una lloradita y a seguir.
1: Y a seguirle. Hay un alcoholillo. 55-51-66-801 es el número en cabina. Ya lo sabes, cuando te contestemos, tú tienes que decir: yo amo el brunch de los 40 y quiero boletos para la Josa o para María José o para la Excava o como tú le quieras llamar. Pero eso es lo que tienes que decir. Inmediatamente estarás participando en Alexa Canta Ahora. Alexa te va a recitar una canción. Si tú sabes el nombre o la puedes cantar, te llevas tu boleto.
2: ¿Dónde? Alexita, que es la cuarta broncher ya.
1: Sí, ¿te acuerdas?
2: Es que... Así, nombre de una locutora. Alexita.
1: Sí, el otro día le preguntamos nombre de una locutora. Alexita y yo. Alexita canta ahora, Yumi. En fin, tenemos llamada. Bueno.
2: Hello.
3: Bueno.
1: Oli.
3: Bueno.
1: ¿Quién habla?
3: Eduardo.
1: Hola, Eduardo. Ajá.
3: ¿Y cuál es el brunch de los 40 y quiero boletos para la Josa?
2: Muy bien.
1: Bien, Eduardo. Dice como dijo, cállate, Gaby, no te voy a decir
2: Espérate.
1: Mi nombre. Primero va lo
2: Tomemos
1: que va.
2: Tranqui. Muy bien, Lalito. ¿En dónde andas? ¿Qué andas haciendo?
3: Ando manejando y ando escuchándolas, pero ando un poco nervioso porque no pensé que entrara mi llamada.
2: Orillas en la orilla, no vaya
1: primero
2: a ser.
1: Primero que nada, te damos unos segundos para que te orilles porque no queremos...
2: Estacionate, amor.
1: Primero no queremos,
3: Déjame.
1: O sea, si ya oímos... ¡Piu! Quiere decir que
2: Exacto,
1: está parando.
2: No, espérate, tranqui, tranqui. Estacionate, amor, con confianza,
1: tranquilo.
2: Por tus intermitentes, por favor.
1: Tranquilo, Eduardo.
2: ¿Listo? Ya, Perfecto. Detenido. Ok.
1: ¿Sabes cómo funciona Alexa Cantaora?
3: Sí.
2: Muy bien, vamos a ver si es cierto, Lalito. ¿Estás listo para participar?
3: Espérenme, ¿me dejan ponerlas en altavoz? Permítanme.
2: Sí, pero no sé entonces, si sea no, buena idea,
1: no, porque
2: se va
1: se
2: a retroalimentar.
1: Va a meter,
2: ajá. Escúchanos normal, ya. Como si fuera una llamada normal, amor.
3: Ah, bueno, a ver, espérenme.
1: A ver,
2: esto
1: a
2: ya
1: ver.
2: Luego lo sacas de Spotify
3: Listo,
2: o de
3: está.
2: YouTube.
1: Ok.
2: Para
3: Listo,
2: que te escuches, ¿va? Órale.
1: Ahí está, perfecto. Entonces, que comience la diversión aquí en Alexa Canta. Ahora.
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3: ¿Es la de mi pareja ideal?
1: ¡No, Eduardo!
3: Te la puedo cantar.
2: A ver.
3: No parezcamos tal para cual.
2: Ajá. Venga, es tu segunda opción, amor.
3: Yo soñé que tú eras mi pareja ideal.
2: Ajá.
3: Y en contra de lo que el mundo entero quiera pensar.
2: Ajá.
3: Y yo somos uno y aquí vamos a estar.
2: Okay.
3: Porque cuando se ama de verdad.
2: Ajá.
3: Es que perdónenme, pero. Sí,
1: no, Eduardo. No, o sea, ya este boleto es tuyo.
2: Ya lo hiciste.
1: ¿Cómo
2: Eduardo?
1: Te voy a decir que
2: Muy
1: no?
2: Bien.
1: ¡Ripadísimo!
2: Lalo, Lalo.
1: La rola se llama El amor manda, pero como te reivindicaste, este boleto es tuyo.
2: Pues es que son las dos opciones, mi Lalito. Eso sí, bien bajado ese balón. Porque tenías de dos, o darnos el título de la rola o seguirla cantando. Y tú la cantaste, así que estás de este lado, amor. Ya son tuyos, ¿con quién vas a ir?
3: Con mi esposa.
1: Ay, la esposa va a estar muy, muy orgullosa de que se rifó cantando,
2: sí.
1: Se orilló. O sea, todo, bien,
2: todo bien,
1: todo bien, Eduardo.
3: Estoy nervioso, porque sí somos fans de la cosa.
1: Ay, pues ya está. Bien. Se van a verla al Auditorio Nacional jueves 6, viernes 7 de agosto. Eduardo se acaba de llevar sus boletos en la radio de los conciertos. Y tú también puedes participar en Alexa Canta Ahora. Guarda el número 55-51-66-8-101.
2: Pues vámonos con música. Esto te encanta, güera. Son los Bastard Boys.
1: Reviva la entrevista que tuvimos con Nick Carter aquí en el brunch de los 40. La encuentran en YouTube. La encuentran también en nuestras redes sociales, en Instagram, el Brunch FM. Esto es lo más reciente de Backstreet Boys. Hace mucho que no sacaban música original.
2: Se
1: y esta canción es de la película Paw Patrol, The Dino Movie. están muy contentos de participar ahí. Así que bottle up con Backstreet Boys en el brunch de los 40.
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1: La temperatura, 19 grados.
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13: Estos son los 5 futbolistas más jóvenes en participar en el Mundial 2026. En el primer puesto está el mexicano Gil Mora, es el jugador más joven de los que participarán en este torneo. Con 17 años será el único menor de edad en el certamen. En la lista también aparece el español y estrella del Barcelona, Lamine Yamal, con 18, mismos que tiene el ecuatoriano Kendry Páez, que pinta para ser de los destacados de Sudamérica. Endrick está en el top con 19 años, el delantero ex Real Madrid vivió un segundo giro con el Olympique de Lyon y Carlo Ancelotti le dio la confianza para esta justa internacional. Por último, en la lista aparece Pau Cubarsí, el central del Barcelona disputará su primer mundial a sus 19 años y busca ser de los mejores defensores del torneo.
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1: Ay, me encantan estos bronchismes, ¿eh? Yes. Me hacen feliz. Ustedes recordarán que ya nos gustó contar historias insólitas que ocurren alrededor del mundo.
2: Pues buscando se encuentra, güera. Y hay gente que de verdad se esmera. No sé si ya hablamos de este hombre que lo estuvo buscando la poli.
1: Sí, ya hablamos de él,
2: Sí, lo tenemos presente porque dijo, pues antes preso que feo.
1: Exactamente. Pero, sí, que dijo, no, en esa foto con la que me están buscando me veo horrible. Entonces, les voy a mandar una donde me vea paps.
2: En donde, mira, espérate, ya me hice mi implante, mi injerto de cabello. Cabello, o ajá, sea, ya lo traigo hasta
1: acá. Ya me operé la nariz. Exacto, ya en no fin. Traigo. Bueno, pues en una de esas noticias bizarras que nos encontramos por las redes sociales, resulta que, ay no, es que de verdad, ¿qué sería lo más estúpido por lo que podrían arrestar a una persona?
2: Por lo más menso, a ver, se me ocurre.
1: Es que hay muchas cosas.
2: Híjole, no sé.
1: Yo creo que salirte por mentir del súper
2: porque accidentalmente
1: te llevaste. Robaste los chicles, ¿no?
2: No, pues no te lo quisiste robar, sino que pues igual te lo echaste a la bolsa y ya saliste y te
1: dije.
2: Se dijeron,
1: te olvidó. Claro. A mí me pasó eso una vez y regresé
2: no
1: a pagar.
2: Puede pasar.
1: No así me cayó de nadie, pero bueno, ahí les va.
2: A ver.
1: Un hombre fue arrestado porque pues el hombre estaba muy aburrido. Esto ocurrió en Boston, ¿ok? Este hombre en Boston estaba sumamente aburrido en su casa y entonces dijo, ¿qué podría yo hacer para ocuparme? No tenía ninguna profesión específica, se le ocurrió que podía ser fácil, escuchen esto, pasar 3 fines de semana completos haciéndose pasar por un guía del museo. Entonces se vistió como los guías del museo, se metió al museo y llevaba grupos diciéndole, aquí está pintura, inventando historias detrás de las pinturas.
2: A mí lo que me sorprende es... ¿De dónde rayos sacó el outfit? ¿De dónde rayos sacó el uniforme? O sea, ¿cuántas veces tuvo que ir para ver el color compró, de la playera?
1: Espérate, compró el gafete, esa es la mejor parte. O sea, este tipo se metió al museo, dijo, yo les doy el tour.
2: Sí,
1: y entonces
2: sí.
1: Tú como turista así de, wow, ¿cuánto sabe?
2: Las
1: él,
2: propinas,
1: sí, esta pintura
2: ¿no?
1: de 1514, que ni era de ese año, ni la hizo quién era. Pues resulta que compró el gafete del museo por internet. Se compró una polo oscura. O sea, como que el uniforme era medio genérico, entonces difícil no era hacerse pasar por esto.
2: Claro,
1: pero
2: ya
1: el
2: llevaba.
1: Gafete fue el truco.
2: O sea, ya se veía... Se veía pajizo, ¿no? Ya era un empleado de tiempo.
1: Exactamente, o sea
2: de
1: todo,
2: uso.
1: Bien dicen que todo está camina segura de ti misma, pues así,
2: totalmente,
1: ¿no? Este entró
2: de
1: así de buenos días a los guardias, como si llevara toda la vida. Y básicamente, pues empezó a dar recorridos cada vez que los guías reales estaban ocupados. Él entraba al quite y daba un recorrido que no tenía nada que ver con la realidad.
2: Así, mira, ahí está la Mona Lisa. Pintada por Guillermo Prieto. ¿No?
1: Ajá, sí, exactamente.
2: Mexicano
1: en 2015. Mexicano destacado.
2: Cruzó el charco en un barco de madera.
1: No.
2: Y llegó aquí a tierras francesas en la época del porfiriato.
1: Oye, pero ahí te va, porque obviamente ya que lo agarraron, empezaron a entrevistar a los visitantes del museo de, oye, pero ¿cómo era, no? O sea, ¿cómo es que nadie se dio cuenta? 3 semanas seguidas y
2: no
1: el tipo
2: manches.
1: Dando tours sin que nadie se diera
2: oye,
1: cuenta de que estaba
2: propinas,
1: mintiendo.
2: ¿No?
1: Pues seguro
2: además,
1: sí, hasta
2: sí,
1: cobró.
2: Obvio.
1: Y ahí te va. Dice,
2: sí, me gusta más su historia que la original, la
1: me
2: verdad.
1: Encanta,
2: ¿no?
1: Me
2: hubiera
1: encanta.
2: Sido el colmo. Me gusta más la historia del muchacho que la que me contó el otro.
1: Exactamente. Es que lo del otro no,

0: confianza, abro comillas, agresivamente educativa.
1: Wow.
0: ¿Qué signo? ¿Qué signo crees que haya sido?
1: No sé, Fer, tú dinos, ¿qué signo?
0: Después Aries. ¿Aries? ¿Un Aries auténtico?
1: ¿Son los vendehumo los Aries?
2: Aries.
0: Sí, ya, sí, vale. Lo creo.
2: Seguro, lanzado para adelante.
0: Camina segura de ti mismo, o sea, un Aries.
1: Bueno, pues, ¿en qué acabó esta historia del guía de turistas que se hizo pasar por profesional durante 3 semanas? Fue arrestado en Boston y ahora el museo está presentando cargos, pero obviamente...
0: ¿Qué le pueden sancionar?
1: No antes de que decenas de personas salieran de sus recorridos completamente convencidas de que lo que habían aprendido en ese recorrido pusiera la verdad.
0: Espérate, en la bitácora de salida, denos por favor la calificación del guía, ¿no? Súper atento, guapo, entregado.
1: Me encantó, o sea, la historia de Guillermo
0: todo.
1: Prieto y la Mona Lisa. Yo no sabía que no había sido de su verdadero autor. Así. Ay, no.
0: O sea, los restos descansan al lado del panteón francés, ¿no? Así.
1: Exactamente. Yo solo sé, mi querida Magua, que Riva y tú y yo somos pobres porque no queremos. No somos visionarias. No somos visionarias. O sea.
0: Yo, la neta, gracias a Dios, a mí me va bien, amiga. A mí no me gusta decir la palabra pobre.
1: Bueno, de acuerdo. La neta, sí tenemos trabajo, pero ya no, siento que ya deberíamos empezar a hacer así la sección de 3 noticias falsas, una verdadera.
0: Ándale. Yo ya le había dicho a la producción, pero.
1: Inventadas es y falta, el que adivine la inventada ahorita. Se lleva boletos, ¿no?
0: Ándale, la historia mejor contada, así bien es. Inventada, se puede llevar premio. No.
1: Exacto.
0: Lo sé, lo vamos a catafixiar.
1: Me encanta esta noticia, la verdad, me dio mucha risa. Me encantan estas noticias bizarras.
0: Es poder.
1: Bizarras alrededor del mundo que uno dice, te cae que alguien tuvo la visión y dijo, ¿sabes qué? Yo siempre me lo pregunto, por ejemplo, cuando veo películas de robos así de bancos y esas cosas, no estoy invitando a nadie a que lo haga, me pregunto si la gente allá afuera agarra ideas. O sea, como de...
0: Pues seguro sí, ¿no? O las supera o las mejora. Como, por ejemplo, no sé si ya había salido La Casa de Papel, pero aquí en México hubo una banda delictiva que se voló algo así como 700 mil millones de pesos a varias instituciones financieras.
1: Ah, sí.
0: Y lo hizo cuando justo empezaron con todo este trámite de las aplicaciones digitales en los teléfonos móviles. Entonces los desarrolladores metieron un virus que estaba por ahí.
1: Sí.
0: O sea, eso sí se tuvieron que esperar como 7 años. O sea, el virus estaba ahí. Estaba ahí para checar justo el momento en el que toda la banca se desconectaba para poder hacerse la transferencia de los 700 mil millones de pesos. Luego retiraron el dinero físicamente. Yo no sé cómo rayos lo hicieron, pero lo hicieron. Al final del día, digo, no sé si los atraparon, pero se pusieron de acuerdo entre 700 personas para retirar, no el mismo día, sí el dinero en diferentes ciudades de la República. No,
1: qué
0: en
1: loco.
0: Sí, o sea, de verdad.
1: Oye,
0: es
1: y si no los agarraron,
0: poder, o sea,
1: qué bizarrada que a ellos no los agarraran, pero al guía de turistas falso de Boston sí. Al de Boston sí. Y siguen sin agarrar al que mandó su foto de perfil tampoco.
0: Ándale.
1: Todo,
0: ¿no?
1: Mal.
0: Así, híjole.
1: En fin,
0: hay
1: hasta aquí este bello locas. Bronchisme. Me están gustando mucho estos bronchismes bizarros alrededor del mundo. Es momento de escuchar a quien saltara a la fama como un personaje icónico de Euforia. Uh-huh. Y hoy, bueno, pues ya estuvo varias semanas en el número 1 de los 40, Baby Doll Dominic Fike, aquí en el brunch de los 40.
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2: La temperatura, 19 grados.
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1: Ya regresamos al brunch de los 40, recordando míticos momentos de ayer en el Jardín Pushkin, en los que varios extranjeros pasaron.
2: Pasaron como tres.
1: Y nosotros, ¿no?, asumíamos que eran de England, ¿todos?
2: Es que, fíjate, pasa dos cosas, ¿no? A ver, pues estaban güeros, ojo azul, ¿no? Y los veíamos pasar y todos como que llevaban playera roja. Entonces yo dije, England, England. Y ellos,
1: unos eran checos y otros escoceses. Gracias, bye.
2: Nosotros, no.
1: Por eso honor, en este programa honor. No hablamos de fútbol, porque no le sabemos. Pero bueno, es que ¿saben de qué sí hablamos? De cuando la rodilla ya no te da. O sea, eso les sí. Voy a decir una cosa. Hace algunos años, hace como dos, me caí y mi rodilla nunca volvió a ser la misma. Y justamente hablando de rodillas y de reemplazos de rodilla, sí, eso existe, amigos. Está con nosotros un ortopedista maravilloso llamado Juan Carlos Flores Raya, que nos va a contar qué es esto de la artroplastia total de rodilla. Bienvenido, Juan Carlos, ¿cómo estás?
3: Hola, ¿qué tal? Muy buenos días.
1: Y tiene voz de locutor.
2: Aparte, sí. Sí, algo.
1: Me encanta.
2: Bastante. Háblame más. Ay, sí.
3: Hola.
1: Ay, sí. Hola, buenas
2: tardes. Sí eres. Bueno, es ortopedista, para que lo sigan ya a través de redes sociales, ya lo decías, Gaby Cam. Háblanos de este reemplazo de rodilla, por si hubiese alguien allá afuera que dijera, ucha, ya me la jodí y ya no hay solución.
3: Bueno, pues el reemplazo de rodilla se puede decir que es casi de las últimas cosas que se pueden hacer cuando una rodilla está totalmente desgastada. O sea, ya no tienes cartílago, uh-huh, prácticamente en más del 70%, hay daño en meniscos, puede que haya uno daño también de ligamentos. Y decimos, bueno, ¿qué se puede hacer? Un reemplazo de rodilla, precisamente.
1: O sea, es como un implante. ¿Cómo? ¿Qué es un reemplazo de rodilla?
2: Yo nunca había oído esto. Rodilla.
1: ¿Y qué tan común es?
3: Es medianamente común. Ha bajado la incidencia gracias a que hay otras técnicas de mínima invasión que pueden resolver antes ese daño en rodilla. Y efectivamente, un reemplazo de rodilla consiste en cambiar la articulación de la rodilla.
1: Ok.
3: Imagina que hay una cáscara en una fruta. Ajá. Le vas a quitar esa cáscara y le vas a poner una nueva.
1: Ok.
3: En términos prácticos.
2: ¿Y de qué materiales son, Doc?
1: Exacto.
3: Actualmente ya hay aleaciones de metales que consisten en formar un implante resistente para que precisamente esta rodilla vuelva a tener vida. Entonces va a tener varios componentes normalmente. Uno a la zona del fémur, otro a la parte de la tibia. En ocasiones se puede cambiar también la parte de la rótula, si es que llega a ser recomendable. Y en todos los casos va a llevar un plástico o una aleación de plásticos que se llaman polietileno, uh-huh, en la parte medial, donde se va a llevar el movimiento. Y esa parte del polietileno es lo que reemplaza a los ligamentos, a los meniscos, que en este caso pues van a quedar sustituidos también.
1: Oye, o sea, como cyborg. Ya sí, estamos en esa época donde ya, cual cyborg, sea, así, ya no te sirve esta rodilla. Ustedes se preguntarán, ¿por qué estamos hablando de esto? Bueno, porque ¿cuántas veces han escuchado de yo iba a ser futbolista profesional, pero me chingué la rodilla, ¿no?
2: Pues es que sí.
1: Sí pasa, vamos a llegar a esa parte, pero yo lo que quiero saber es ¿qué tiene que pasar en tu vida para que llegues a esa necesidad? O sea, ¿qué tipo de accidente o de malos hábitos puedes haber tenido para necesitar una rodilla, literalmente un reemplazo de rodilla?
3: Sí, mira, en muchas ocasiones puede ser parte de un desgaste por gente que hizo demasiado ejercicio de alto impacto. Puede ser también causa de un problema de artritis reumatoide, donde pues se dañan las articulaciones a una edad temprana. Puede ser también por una lesión, una fractura terrible que terminó finalmente dañando todo el cartílago. Pero la causa más común es por desgaste.
1: Ok. Uh-huh.
2: Por ejemplo, ¿a qué edad es oportuno comenzar a hacer como este tipo de cirugías, Doc? Igual no es lo mismo, o más bien, no hay un rango de edad más la lesión o lo lastimada que está la rodilla para poderlo hacer.
3: Sí, cuando el paciente es muy joven, podemos decir, uh-huh, que menos de 60 años.
1: Ok.
3: Lo ideal.
1: Somos unas niñas, qué barbaridad.
2: Me sentí en plena flor de la juventud. Exacto. Con tu comentario, Doc.
1: Ah, oh, sí, ahora.
3: Sí. Okay, sí, aquí, o sea, todos somos jóvenes.
2: Ok, o sea, menos de 60 es joven. Ya pasó los 60, sí es recomendable hacerlo.
3: Ya es una edad donde, uh-huh, puede ser recomendable, sobre todo porque todo implante va a tener un tiempo de vida. Ajá. Y va a depender mucho también de las actividades, mm, que tenga esta persona. Si es una persona muy activa que quiere seguir corriendo, saltando, de arriba abajo, bueno, se va a acabar muy rápido el implante. Y una persona, okay, de 60 o más, estamos hablando de alguien que ya modera su actividad. Claro, se sigue moviendo, sigue caminando, pero ya no es el mismo, la misma intensidad con la que va a hacer sus actividades, ¿no?
2: ¿Hay descuento con el INAPAM? No, es broma, es broma.
3: Claro que sí.
2: A ver, o sea, descuento. Me queda claro que, por ejemplo, si tienes mucha actividad física, ¿no? Es decir, un futbolista que, pues, por alguna mala maratonista, jugada, ¿no? Ajá, exacto, se lesionó. O sea, se le puede hacer, pero la vida de esa cirugía va a ser menor a una persona de 60 que quizás solo lo necesite para caminar bien, para sostenerse a sí misma.
3: Sí, incluso pueden también meterse a la alberca, nadar. O sea, no quiere decir que se salgan de las actividades de ejercicio, pero ya son actividades donde no está involucrado el alto impacto ni la carga, sobre todo. Y hablando de fútbol, precisamente en muchas ocasiones, algunos futbolistas profesionales a largo plazo pueden terminar con un desgaste total de la rodilla.
1: Claro, que por cierto reemplazo. Vamos a hablar de esos futbolistas que han tenido ciertas lesiones y cirugías complejas. Pero antes yo quiero saber una cosa, querido doctor Juan Carlos Flores Raya, ortopedista que está aquí con nosotros. ¿Qué pasos se toman antes de llegar a esa decisión de hacer un implante? Porque me imagino que es el último recurso, así el de ya no hay nada más que hacer, te lo vamos a cambiar. Le cambiamos la pieza, joven.
3: Le cambiamos la pieza.
2: ¿La quiero original o copia?
1: Ajá, exacto.
3: Sí, nosotros hacemos clasificaciones en grados de desgaste. Ahora, eso no determina si finalmente la persona va a necesitar una prótesis. También tiene mucho que ver la edad, factores de riesgo que pueda tener y, en este caso, si está dispuesto o si quiere otras alternativas antes de llegar a la cirugía. ¿A qué alternativas me refiero? Bueno, rehabilitación física, en ocasiones puede haber algunas infiltraciones que pueden ayudar también a ganar tiempo, pero, digo, si está en una edad ideal, si ya esa rodilla está deformándose o si está limitando demasiado su calidad de vida, es una excelente opción también.
2: Ok, Doc. O sea, suponiendo que los materiales, igual en este caso los expertos en la materia, tú deciden ¿tú? Cuál es el que le queda mejor al paciente que va a ser intervenido, ¿no? Sí. O intervenida en este caso. ¿Depende el costo justo del material, por el material?
3: Bueno, aquí también, sí, podemos hablar de que se pueden buscar optimizar esos costos. Uh-huh. Sin embargo, también en ocasiones puede haber un seguro de gastos médicos que lo pueda cubrir. Ajá. Pero sobre todo, digo, tiene mucho que ver la calidad de vida y cómo se está afectando para tomar esa decisión.
1: Ok, claro. Estamos hablando sobre los... Es que, a ver, aquí dice... Estoy ya...
2: Debrayando.
1: Sobre el reemplazo de rodillas, o sea, sobre cuándo se puede cambiar cierta pieza de la rodilla. ¿Se puede cambiar completa la rodilla? No, ¿sí?
3: La mayor parte de los casos se cambia completa. Okay. Pero también hay prótesis parciales. Ajá. Sobre todo, por ejemplo, para lesiones, fracturas de alguna zona de la rodilla que tuvieron un daño masivo y el paciente es joven, puede haber prótesis que se llaman prótesis unicompartamentales.
1: Ok.
3: O sea, solamente se sustituye una parte de la rodilla, en este caso la que se encuentra dañada, con la finalidad precisamente de darle más tiempo de vida y de no afectar toda la rodilla.
1: Ok, esto me lleva a otra pregunta, mi querida
2: Mawa. Dale, dale.
1: ¿Por qué nos duele la rodilla después de los 30?
2: Híjole. ¿Por qué? ¿No te dieron lechita de chiquita?
1: Ah, ¿no es cierto? ¿A ti no te duele? No, oye, sí. Yo ya les dije, yo me caí un día, les juro, no me caí tan fuerte. Y mi rodilla nunca volvió a ser la misma. Hice rehabilitación, hice todo y nada. ¿Qué pasa con las rodillas después de cierta edad? O sea, eso sí, sí me llama mucho la atención, porque hay gente que tiene vida muy fit y de todas formas tiene problemas de rodilla, sí. ¿Sabes?
3: Claro, finalmente la rodilla es la articulación que mayor carga y movilidad tiene del cuerpo. Entonces, no es que llegue una edad como tal, sino empieza a perder cierta cantidad de cartílago y también es más común que se pueda inflamar por ciertas causas. Eso es lo que hace que empiece a doler con mayor frecuencia también.
2: Oye, si por ejemplo yo no estoy usando hoy en día el calzado adecuado, ¿no? Tipo las personas que tienen el pie plano. Necesitan usar un calzado especial, ¿no? Por lo que puedo entender. Pero si estas personas no usan ese calzado adecuado, se pueden estar lastimando eventualmente la rodilla y no sé, al cabo de 25, 30 años ya estar todos amolados.
3: Sí, claro que sí. Okay. O sea, finalmente la rodilla está expuesta a impacto, a carga, a una deficiencia también de apoyo. Ajá. Entonces, a lo mejor podríamos decir, bueno, el pie está muy lejos, ¿no? Pero claro que tiene cierta relación, en este caso, de cómo se va a distribuir la carga en la rodilla. Si hay una persona con pie plano o mucho arco, es importante también tratar de equilibrarlo para que esta carga se pueda ver reflejada también de manera óptima en la rodilla.
2: Uh-huh. Órale. Okay. O sea que si terminamos caminando chuecos ya a la edad de 60 años es porque no usamos el calzado adecuado y las rodillas están enchuecadas.
1: Puede ser.
3: Sí, sí, sí, puede ser. O sea, es uno de los factores también.
2: Oh my
3: sí.
2: God.
1: Sí, no, ser adulto no es fácil, Toby. No es nada fácil.
2: Como que los Converse no.
1: Yo ya no quiero ejercer, la verdad. Ya estoy a punto de pedir mi pensión de adulto. Estamos hablando. Sí, sobre el reemplazo de rodilla con el doctor Juan Carlos Flores Raya, ortopedista, lo encuentran en redes como @drfloresraya con Y, por si no sabían cómo se escribía Raya. Vamos a hablar de regreso sobre los futbolistas que han tenido lesiones en la rodilla y qué les ha pasado y cómo lo solucionaron. Esto será después de escuchar una canción que se volvió viral en las redes sociales. Ella es Ray, Where is My Husband, en el brunch de los 40.
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0: cómo no, después de haber escuchado Where the Hell is My Husband, y seguimos hablando
1: en
0: sobre...
1: En la cajuela.
0: En la cajuela, mi marido, en la cajuela. Después de hablar ya de los trasplantes de rodilla, básicamente, ¿se le llama así, trasplante de rodilla? No, porque no te lo pasa alguien más, ¿no?
2: Ajá, es una plastía de rodilla.
0: Ah,
2: una
0: muy prótesis. Bien. Sí, yo sí, ya sí. Queriendo innovar términos
1: médicos.
0: Oye,
1: ¿y eso se puede o todavía la ciencia no ha llegado a eso?
2: De sí, que... sí hay trasplante. Hay trasplante de cartílago, por ejemplo, pero son otras técnicas.
0: Oye, ¿y te lo da alguien
1: humano?
0: Más?
1: Ajá, exacto, a otro. ¿De un humano a otro humano?
2: Sí,
1: ¿o cómo?
2: Sí, sí. Oh. O de ti mismo. Un,
1: ¿de un o sea, la rodilla menos jodida a la rodilla jodida? ¿O cómo?
2: Por ejemplo, o zonas de cartílago de tu rodilla a otra zona, trasplantes de menisco también.
1: Ah, órale. Sí, sí, wow. O sea, suponiendo que, por ejemplo, ¿no? Mi mamá tiene mala rodilla, ¿yo le puedo hacer ese trasplante, esa donación de cartílago de lo que llegara a estar necesitando? ¿Se puede o no?
2: Probablemente, pero no es precisamente la técnica que se usa, ¿no? Aquí son, en este caso lo que mencionas tiene más que ver con vísceras, órganos. Aquí como...
1: No hablo de la rodilla, obvio.
2: Ajá. Aquí como precisamente pierde celularidad, lo que se usa es un banco de tejidos.
1: Okay.
2: Entonces, ahí es donde viene la parte donante.
1: Uh-huh. Ok, ok.
2: Sí, sí, sí. Oh. Sí, es diferente.
0: Vaya, vaya, Tacubaya.
1: Yo así oigan, me como la señora
0: ustedes matemática. Dirán, ¿por qué si hoy es jueves de amor y pareja están hablando de medicina? Porque diario es día
1: importante
0: de
1: tener salud en la
0: no,
1: pareja.
0: No, además de eso, porque estamos en pleno mundial y hay muchos futbolistas que sí. Han tenido, literalmente han dejado de jugar porque se fregaron la rodilla y ahí ya no. O sea, yo antes de pasar a esos futbolistas, te quisiera preguntar, ¿en qué momento ya es irreversible? O sea, ¿cuándo ya no hay manera? O sea, ya no puedes ni hacer... este cambio, ni hacer un trasplante, ni hacer nada.
2: Prácticamente cuando ya tienes más del 70% de daño en el cartílago y ya es un daño grado 4.
0: O sea, ya, ahí ya valió. ¿Y qué? O sea, ¿qué pasa ahí?
2: Ahí es donde viene la prótesis de rodilla.
0: Ah, ok, vale.
2: Sí hay solución.
1: Ahí viene la cirugía.
2: Ahí viene la cirugía, exactamente.
1: Doc, ¿qué deberíamos estar haciendo nosotros? Digo, efectivamente yo sé que el desgaste se da por estar teniendo demasiada movilidad, ¿no? Es decir, estar haciendo deportes extremos, etc. Pero como viles mortales, como Gaby y yo, que no hacemos absolutamente... O bueno, sí, pon tú que hacemos peso, ¿no?
0: Tú más que yo.
1: Pero, o sea, de repente de la nada nos está chillando la rodilla. O sea, ya los decía yo, ¿no? Un día casual en la cama, acostada, o sea, decidí estirarme y sentí, exacto, o sea, yo dije, por Dios santísimo, la rodilla, mi pierna, Dios mío, mi pierna.
0: ¡Mi pierna, Dios mío!
1: Y dije, qué sin hacer nada, o sea, ¿a qué se debe este desgaste, además de, pues sí, del deporte que se pudiera estar haciendo, o qué debemos estar cambiando como hábitos para que a temprana edad no nos esté pasando esto?
2: Bueno, hay que recordar que precisamente el cartílago es una reserva. Entonces es algo no renovable.
1: Okay.
2: Hay que cuidarlo porque una vez que se daña, pues difícilmente va a tener forma de recuperarse. Entonces es algo con lo que nacemos y que tenemos que ir cuidando para que no se acabe. ¿Qué cuidados debemos de tener? Bueno, desde el tipo de calzado, no subir mucho de peso. También el sedentarismo afecta. Okay. O sea, a veces uno dice, bueno, si
1: no hago
2: ejercicio, pues no se me va a desgastar. Ojo, o sea, no tienes la misma calidad de cartílago que una persona que sí hace ejercicio.
1: Claro.
2: Ahora, ¿qué cantidad de ejercicio también? O sea, el cuerpo tiene cierta adaptación a tener un periodo de 30, 45, exagerando 60 minutos de ejercicio al día. No es recomendable hacer 2 horas, 3 horas, demasiado ejercicio de alto impacto. Y si puedes tener variantes, es decir, un día voy a hacer cardio, otro día voy a hacer peso, otro día voy a hacer estiramiento también.
1: Claro.
2: Le vas a dar mucho mejor recurso y más calidad a tus rodillas para que precisamente no lleguen a un desgaste.
0: Perfecto. Ok, ahora sí, ha llegado el momento, doctor, de hablar de algunos futbolistas que han tenido lesiones. ¿Qué le pasó a Gaby, a Pablo Gaby? ¿Sabemos eso? Tuvo una rotura completa de ligamento cruzado anterior. ¿Qué pasa ahí?
2: ¿Qué pasa ahí? Bueno, en este caso los ligamentos son estructuras que le dan estabilidad a la rodilla y hay un movimiento de rotación en el campo, se rompe el ligamento. Entonces esa rodilla va a quedar inestable. ¿Qué quiere decir eso? Bueno, se va a mover de forma inadecuada.
0: A donde no tiene que.
2: A donde no tiene que.
0: Ajá.
2: ¿Y qué pasa? Ese movimiento inadecuado va a ser un efecto de cizallamiento en el cartílago y a largo plazo lo va a terminar desgastando. Igual, la parte de los meniscos se va dañando porque ya no tiene ese movimiento natural la rodilla. Por eso es muy importante regresarle esas propiedades a la rodilla. Uh-huh. Ahí es donde entra la cirugía del ligamento cruzado.
1: Uh-huh. Ok. Oh. ¿Cuál es el aspecto de una rodilla sana? Doc, no, en serio, porque yo
0: ¿sí?
1: el otro día
0: no, estoy de acuerdo,
1: me
0: es una gran pregunta.
1: Fotos con falda o vestido y digo, güey, no se ven igual. O sea, mi rodilla izquierda...
0: ¿Por qué se ven salidas, no?
1: Ah, no es igual que el diseño de mi rodilla derecha. ¡Guay! O sea, ya le tengo que maquillar, ¿sabes? O sea, ya le tengo que hacer diseño a la rayitas, panochita de la rodilla. Ajá, o sea... Ajá. ¿Sabes? O sea...
2: Ok, ok, sí, sí, sí. Bueno, realmente una rodilla... Es muy difícil encontrar rodillas perfectas, ¿no? Ajá. O sea, podemos ver defectos de alineación... La rótula puede estar cargada hacia afuera, ajá, puede estar demasiado alta. Entonces, siempre va a tener algún detalle.
1: Okay. Ahora, no hay rodilla perfecta, pues no diseño perfecta, estético así.
2: O son muy pocas las rodillas que están dentro del parámetro exacto, ¿no? Donde decimos, esta rodilla tiene una alineación perfecta, se mueve perfectamente, no se va para atrás, no, la rótula no truena.
1: Ajá.
2: Entonces... Por eso puede que sea la articulación que más daño va a tener. ¿Qué hacer? Bueno, primero que nada, identificar a qué eres propenso.
1: Mm.
2: ¿Qué tengo? ¿Qué tengo de herencia? ¿Y sobre qué voy a tener cuidado?
1: Okay,
2: ok. Ahí es donde entramos nosotros.
0: Sí, o sea, no se automedique.
1: Una foto ahorita y una foto en 5 años y otra foto en 5 años y ya si la vemos distinta, es que algo por dentro está pasando.
2: Claro. Sí, sí, sí, claro.
1: Okay.
2: Sí, sí, sí, va oye, cambiando, si se va llenando de cicatrices.
0: Claro. Hay una duda broncher pasa. Bastante interesante, okay, Doc. Aquí Álvaro dice, las vengo escuchando y doctor, usted habla del calzado, los tenis. ¿Qué tipo de tenis pueden ser buenos para el día a día? Soy Uber y no me gusta traer zapatos.
1: Buena pregunta.
0: La chancla, ¿no? Como Jorge
1: no,
0: Campos.
1: No, es de lo más peligroso. Una vez se me atoró una chancla
2: En el coche.
1: En el acelerador y hermana, o sea, me hizo parir chayotos.
0: Sí, sí.
2: O en las escaleras eléctricas.
1: No, no, no, no lo
0: ay,
1: recomiendo.
0: No, esa es mi peor pesadilla, Doc.
1: No use chancla, por
0: pero
1: favor.
0: Pero, ¿qué? O sea, por ejemplo, hablando obviamente, pues lo ideal sería medir la pisada, etcétera, ¿no? Pero sí. Para el día a día, ¿qué tipo de zapatos no son convenientes? ¿O cuáles sí?
2: No conveniente, definitivamente, demasiado tacón o zapatos demasiado planos también. O sea, okay. Los extremos, ¿no?
1: Ajá.
2: Ahí estamos hablando de que le estamos dando demasiado impacto o que estamos condicionando cargas innecesarias. Ahora, ¿cuáles son los recomendables? Los mejores siempre van a ser tenis para corredor.
1: Ok. ¿Sí?
2: Van a tener buen diseño, buen soporte, equilibran la pisada, absorben impacto. Entonces, sería el calzado más recomendable para el día a día.
1: Órale, de hecho hay unos que traen como una gomita que es como gel que se adapta a tu pisada, ¿no?
2: Sí, exacto, y pueden absorber impacto, precisamente.
1: Mm. Ok, y por ejemplo, estos que tienen luego de repente que te los venden, que traen que cápsula de aire de no sé qué.
0: Ajá,
1: que
0: como de Michael Jordan.
1: Ah, exactly, ajá. Exactly.
2: La cápsula de aire tuvo un auge, sin embargo ahorita la base en gel es como el diseño más recomendable.
1: Ok. Uh-huh. Mira, para amortiguar, ¿no?
0: Más ahí lo tienes, cosa. Álvaro. Ahí está tu recomendación de zapatos. Muchísimas gracias, doctor Juan Carlos Flores. Lo encuentran en @drfloresray. Él es ortopedista. Por cierto, me atendió también. Así que muchas gracias por eso. Aprovecho.
2: Es un gusto.
0: Ahí lo pueden seguir en redes. Y es momento de escuchar música, Magua Romero.
1: Música en este momento mundialista. Y es la canción oficial también, Shakira. Esto se llama Die Die. Y lo escuchas aquí en el Brunch de los 40.
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1: La temperatura, 21 grados.
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1: Estamos de vuelta, amigo broncher, broncher querido, broncher amado. Es momento
2: señora bonita
1: de
2: en casa.
1: Quitarnos el pantalón, la falda, el vestido. Bueno, el vestido, levantárselo, porque pues nos vamos a descalzonar, mi querida Gaby Cam.
2: Efectivamente, es momento de orearnos un poquito, ¿por qué no? ¿Por qué no? Para hablar de un tema pues relevante hoy en día, ¿no? Hoy lo venía yo pensando. Seguramente los que viven en ciertas zonas de la Ciudad de México, sobre todo en la Ciudad de México, pero también en Guadalajara o en Monterrey, pues se han topado con que hay mucho extranjero en nuestro país en este momento.
1: De acuerdo.
2: Y si tú eres de las que va al Ángel a ver qué pesca, pues ahí te van las pros y los contras de ligarte a un extranjero en época mundialista.
1: Bueno, pues ¿qué te parece si empecemos, con los pros?
2: A ver, échatelos.
1: Pues dice la ciencia.
2: No lo dice Magua.
1: Dice la ciencia, y ahorita te lo digo yo. El hecho de salir con un extranjero extranjera es una forma, pues, automáticamente de abrirte a nuevas cosas. Nuevas lenguas.
2: Exacto.
1: Muchas nuevas lenguas. Nuevas lenguas.
2: Literalmente,
1: historias y experiencias. Eso de las nuevas lenguas me gusta. O sea, puedes practicar ese idioma que, pues, en Duolingo ya lo traes, ¿no? Pero ahora es momento de reforzarlo. Y pues, ¿por qué no? Intercambio de conocimientos, de modismos, ¿no? Por ejemplo, yo le preguntaría a un extranjero, si te digo, ora, ¿sabrá qué es?
2: Ora. Es que todo depende con el tono en el que lo digas.
1: O si vas al mercado, llévele, güero, compre.
2: Exacto.
1: Vara.
2: Lleve su nieve. Pues quién sabe, pero bueno, o sea, a ver, es verdad que un pro de ligarte a un extranjero en época mundialista es que pueden tener una indagación permanente en la vida y cultura del otro y entender ciertas cosas, ¿no?
1: Sí, sí, que
2: ora. Salvo que se haya quedado ahí como en un bed and breakfast o no sé qué. En fin, esa parte de sentimiento sorpresa está padre. Sí te abre como la expectativa y culturalmente hablando los ojos
1: pues
2: en
1: si
2: otros.
1: Pues si tú te dejas, te abre todo, hermano.
2: Pues eso también es cierto. Y si el otro se deja
1: si
2: igual.
1: Si te prestas, o sea, bueno, puede ser una experiencia interesante.
2: Así es.
1: No decimos que no puedas lograr esto con una persona, pues, de tu país, ¿verdad? Porque, sí, pues, es mejor diablo por conocido que diablo por conocer, ¿no?
2: Exactamente.
1: Bueno, imagínate que, o sea, ejemplo, ¿no? Por el festejo de ayer, pescaste un checo, ¿no?
2: Un checo Pérez.
1: Te pescaste un checo, ¿no? Te lo llevas
2: y
1: a
2: no
1: tu casa.
2: Pérez. Ajá.
1: Tienes que ir a trabajar hoy a las 8 de la mañana. Obviamente el susodicho se va a quedar en tu casa, o al menos que lo corras.
2: O a lo mejor hasta hay un poco de ira entre ustedes porque perdió chequia.
1: Ajá, exacto. Imagínate, tú llegas a tu casa porque creíste encontrar el amor de tu vida y encuentras el departamento vacío, hermosa.
2: Es que eso también es otra. Bueno, eso es un contra al que ya llegaremos. ¿No? Los contras los vamos a decir después de música, pero sí hay un contra ahí muy grande que creo que tiene que ver con
1: cuidado,
2: que los hombres no te están pelando ni remotamente en esta época del año. O sea,
1: aparte
2: no sé
1: vienen
2: tú,
1: cortos de dinero.
2: El
1: yo
2: 90%
1: siento.
2: De los hombres que uno conoce o con los que está, lo digo por lo que vivo en mi casa. No, si yo tengo que encontrar pausas de hidratación para que me respondan cosas básicas de la casa como compraste,
1: pero a ver,
2: hiciste.
1: Yo digo que como pro, si tú sabes que solo va a ser para ese momento, pues órale.
2: De acuerdo,
1: ¿no?
2: Sí.
1: Y ni a mi casa te llevo, chulo. O sea, me llevas al más caro de Reforma y vemos.
2: De acuerdo.
1: O sea, me llevas por ahí por Paseo de la Reforma, festejamos y festejamos en otro lado y checo.
2: Exactamente. Y déjalo checo, como dice ese
1: y déjalo
2: sticker.
1: Checamos, ¿no?
2: Ahora, también está padre que le puedes enseñar tu país a otra persona, de dónde eres. Y hasta, o sea, todos creo yo en este momento nos sentimos más mexicanos que nunca.
1: Definitivamente.
2: Con el mundial. Sí. Entonces, pues, esa parte compartirla con alguien que no es de aquí y descubrir lugares nuevos y conocer o descubrirle tu origen también o aventuras interesantes a otra persona, pues está padre. O sea, no es una mala opción. Esos vendrían siendo los pros de tener una relación, un encuentro con alguien de otro país en pleno mundial.
1: Aventaste la red.
2: Ajá.
1: Y sí pescaste algo.
2: Donde las arañas tejen su nido.
1: Apasionados que viven la intensidad del amor en el mundial. Del amor.
2: Ahora hablemos de los contras, todos.
1: De una. ¿Ya de una o vamos con música,
2: pues,
1: producción?
2: No sé. Vamos con música.
1: Sí, hombre.
2: Y vamos a ver una rolita que me gusta bastante, que además que justo tiene que ver con cuando alguien te besa por primera vez y dices, caracas, me vuelve loca. Esto es Olivia Rodrigo, Drop Dead en el brunch de los 40.
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5: La temperatura, 21 grados.
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1: Así es, ya estamos de vuelta en esta bella sección llamada A Calzón Quitado, donde hablamos de temas escabrosos. Si tú tienes una opinión respecto a esto que estamos hablando de los pros y los contras de ligarse extranjeros mientras está el Mundial en la CDMX, Guadalajara o Monterrey, escríbenos a @elbrunchfm o échanos una llamada, cuéntanos tu experiencia, 55 51 66 801. Si ya te fuiste al Ángel, al Fan Fest, si ya te encontraste a tu media naranja en Chequia. Hola. En Senegal o no sé
2: en
1: dónde.
2: La porra de Chequia.
1: Ajá. Cuéntanos, yo vi una historia el otro día de una chava que terminó andando con un coreano en apenas.
2: Así recién casual.
1: Ajá. Sí, sucedió en el Mundial y allá andan.
2: Pues es

0: sabes así, Jayce, y sabes perfecto lo que voy a decir, ¿verdad?
1: Por supuesto, yo también lo
0: o
1: sé.
0: La es... tienen metida en otra. No, no es cierto.
1: También.
0: Este, está, su mente está metida en el partido, en el fútbol. O sea, yes, su mente, su cabeza, la de arriba. Pero, este, efectivamente...
1: ¡Estoy aguantando, Magua Romero!
0: Hoy te queremos compartir esos detalles que puedes considerar, pues sí, buena onda. Porque imagínate que estás aprendiendo japonés.
1: Ajá.
0: ¿No? Y pues así casual, este, en el estadio o en los lugares donde se ha estado transmitiendo los partidos, pues igual del lado izquierdo o del lado derecho te topas con un nacional de este país, ¿no? Pues qué bonito sería practicar el idioma.
1: Efectivamente.
0: En ese momento.
1: Ahora,
0: en ese instante,
1: los contras de haberte ligado a un extranjero, pues puede ser obviamente la posible mudanza, que puede ser que nunca en la vida lo vuelvas a ver, que es de otro país y a lo mejor eso te impide formalizar la relación. Y también, pues también podría ser que o tú te vayas o esa otra persona se quede, ¿no? Hay muchas historias así de gente que termina mudándose a un país por el amor, ¿no?
0: Amor de verano.
1: Pero está difícil, por ejemplo, te ligaste a un japonés, ahí te encargo las visitas, ¿no? O sea, la visita de quién viene a quién viene y quién va, pues no manches, no está.
0: ¿Cuántas horas
1: es un vuelo a, ¿sabes?
0: Como 18, ¿no?
1: Son 10. No, a Japón son 10. Hay vuelos directos de aquí a Narita, Tokio.
0: Narita, Tokio.
1: Narita, Tokio. Son 10 horas.
0: Narita tengo para ir a Tokio.
1: Narita, pero vas una vez y te quedas sin Narita de dinero.
0: Sin Narita. Bueno, a ver, otra cosa. La barrera del idioma, que ya lo decíamos, este. Pues yo creo que ya con tanta tecnología es muy fácil hoy en día con tu celular, ¿no? O sea, ya pones el mensaje y le muestras el celular, ¿no? O sea, así de, pues, ¿qué onda? ¿Qué, este, English, Spanish o...?
1: Pero entonces se comunican como Ryan Gosling y la piedra en...
0: Pues al inicio, ¿no?
1: La película,
0: o sea,
1: esta de...
0: en lo que tu celular le pones datos o este...
1: El proyecto fin del mundo, ¿no?
0: O el cerebro se te conecta al Wi-Fi más cercano, ¿no?
1: Exactamente.
0: Pues bueno, eso puede ser un contra, pero pues no lo veas tanto como, híjole, no, pues es imposible, ¿no? Igual si le gustaste, te gusta, pues considera que esa persona tiene B de vuelta.
1: Why not, ¿no?
0: Y que puede pasar, o sea, igual en el mejor de los escenarios, si tuvo varo para venir al mundial y pagar boletos de más de 40 mil varos...
1: Muy probablemente ya no tiene varo para nada más.
0: Así ahorró toda su vida para... A lo que yo vine fue...
1: Exactamente, no... Eso. No asumas que porque vino al mundial tiene dinero. Muy probablemente no, ya no pero, tiene dinero porque vino
0: pero
1: al
0: pues
1: mundial.
0: Pero si se enamora, imagínate, si se enamoró de él o de ella, pues igual dicen, pues órale, ¿por qué no?
1: ¿Por qué no? Ahora
0: o sea,
1: también...
0: te echo la mano mientras te ubico allá, ¿no?
1: Exacto. Pues
0: mientras
1: sí.
0: Te acomodo.
1: A ver, también depende de qué estés buscando tú, ¿no? O sea, si es un fling, como le llaman, una aventurilla, una canilla al aire, pues eso no está mal. Pero si es este, pues lo que sí, lo que tú estás buscando es a lo mejor una relación a largo plazo, no necesariamente la vas a encontrar en un extranjero, aunque tal vez sí. Hay gente que ha encontrado su media naranja en otra parte del mundo.
0: Sí, sí puede pasar, la verdad. O sea, aquí depende de qué es lo que quieres, ¿sabes? Si es como ya lo decías, una canita al aire, pues órale, o sea...
1: Total.
0: O sea, igual, no sé, en el lugar en donde ya tienes tu spot para ver los partidos, ¿no? O sea, igual no es el estadio como tal, pero ya tienes tu lugar.
1: Yo no he ido al estadio, Magua.
0: Pues por dos, hermano.
1: Sigo esperando a que la Rosa de Guadalupe nos mande unos boletos aquí.
0: Señor, me has mirado.
1: Invitamos a la gente que está invitando gente a los partidos de México a que invite al brunch de los 40.
0: Yo digo
1: somos,
0: que...
1: Somos a todo dar...
0: La radio de los conciertos se los va a agradecer y nosotras también.
1: Efectivamente, vamos a servir outfit, buen humor, mexicanidad.
0: Claro.
1: En fin.
0: Oye, no es mala onda, pero los de digitales, ¿qué hicieron? Que nosotras no, ¿eh?
1: Trabajar. Nosotras también trabajamos diario. ¿Qué pasó?
0: Oye, ayer...
1: Y esta rosa y es un boleto para el próximo partido.
0: Ayer caí en cuenta de que le pusieron la Rosa de Guadalupe a la Rosa de Guadalupe por las rosas que Juan Diego llevaba en la yate.
1: Cuando, claro.
0: Sí, o sea, pues no, me pusieron la Rosa de Guadalupe.
1: Más guapa.
0: No, pero espera, todo me llevó a eso. Es que ayer fuimos a la Basílica, by the way. Uh-huh. Y cualquiera hubiera pensado, no, va a estar hasta el full por los turistas y todo esto. Y
1: me
0: no,
1: van a rezar
0: tranqui.
1: A ver si ganas hoy.
0: No, tranquila cosa, a la hora que yo fui, cabe mencionar que al ladito hay una plaza pública y lo está transmitiendo. No sé si sea el ayuntamiento de ahí donde está la Basílica, pero eso sí ya, corte A, se pone como loco, supongo. Pero justo ayer, o sea, estaban comercializando las virgencitas.
1: Ajá.
0: Puede ser un buen detalle para tu ligue del extranjero, ¿eh? Una virgencita de Guadalupe, pero bueno.
1: Exactamente, que Dios te bendiga porque no te voy a volver a ver.
0: La señora que las estaba vendiendo, que la virgencita y Dios te acompañe.
1: ¿Porque yo? ¿A tu país? Nel.
0: No voy.
1: No.
0: Güey, 3,000 varos. La virgencita sí. Pero, o sea, y yo... Ajá, pero porque, o sea, trae la base chapa de oro, trae plata, o sea, para correr las malas vibras, ¿qué trae? No, es que es

0: está, es el prototipo igual del programa de La Rosa de Guadalupe. Y yo,
1: ¿te cae eso bendito, que me estás contando?
0: Bendito, bendito sea Dios.
1: Qué barbaridad.
0: Sí, yo dije, qué bárbaro. Le digo, no, oiga, pues véame la percha, cara. Claro, yo soy de aquí, oiga, o sea, me escucha.
1: Te quisieron ver la cara de, o sea, australiana.
0: No, hombre, no traigo ni un pelo de austriaco aquí, o sea.
1: ¿Australia? ¿Cuál austriaco?
0: Austriaco, en de fin, australiana.
1: Si no, tú, hombre, te quieres dar tu canita al aire y ligar tu extranjero, estas, habrá que ver cuáles son los mejores lugares. Yo supongo que los fanfest y los festejos en El Ángel y demás, ahí es donde más vas a encontrar gente, si es que no vas al estadio como nosotras.
0: No, hombre, aparte los restaurantes, ¿sabes qué me he topado, Gaby Cam? Así nada más corte allá para irnos. Sí, sí ha habido alza de precios, o sea, derivado de ya. Si nos ven que somos mexicanos, denos la carta mexicana, ¿saben? Y al extranjero, denle la carta extranjera y cóbrenles más. Ay, sí, no es cierto.
1: Qué barbaridad, ¿eh?
0: En fin, bueno, ya con esto nos vamos, Güera Cam.
1: Ya no, nos vamos con música. Nos vamos con música, una rola mundialista, Los Ángeles Azules y Belinda, por ella, sí, la Copa del Mundo. Ya regresamos con más en el Brunch de los 40, pero no sin antes darte esta información importante.
0: Yo a esto me iba.
1: A
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1: Ahora sí, escuchamos por ella, Ángeles Azules y Belinda en el Brunch de los 40.
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0: La última y nos vamos.
1: Estamos de vuelta en el brunch de los 40 y hoy es un día especial. Estamos a punto de despedirnos de este programa, pero no queríamos hacerlo sin contarles una cosa, y es que un día como hoy, en las Fs del brunch, murió Michael Jackson, el rey del pop. ¿Te acuerdas de ese momento
2: sí.
1: horrible?
2: Ay, sí, fue una noticia, la verdad. O sea, era como esta hora, ¿no? Más o menos, que dijeron oficialmente el deceso del rey del pop. Y pues muchas cosas alrededor del deceso, porque no se había dado o no se había compartido anteriormente que se sintiera mal o que estuviera pasándola mal, ¿sabes? O sea, fue como muy sorpresivo, la verdad.
1: Y hay grande
2: tampoco estaba.
1: No, tampoco. Hay muchas teorías de conspiración alrededor de esta muerte.
2: Totalmente.
1: Pero hablemos un poquito de Michael Jackson y algunas cosas que pasaron en su vida que fueron muy polémicas. Empezando, por ejemplo, con lo que pasó en 1984, que no sé si se acuerdan, pero tuvo la grabación de un comercial para Pepsi. Y tuvo un accidente en esa grabación, tuvo quemaduras en el cuero cabelludo por un error de la pirotecnia del comercial. Y ese evento fue un punto de inflexión porque empezó a usar pelucas y a tatuarse la línea del cabello para ocultar las cicatrices que le quedaron de ese accidente.
2: Sí, además, pues bueno, yo creo que ves la película, ¿no? Y te muestra una de las cosas que justo proyectan el accidente este que comentas, Gaby, y quedas, güey, tuvimos a Fer Broca.
1: Así
2: no,
1: es.
2: Hablando de las heridas de la infancia. Qué perverso era el papá de Michael Jackson.
1: Ah,
2: o sea,
1: sí.
2: Me acuerdo que, o sea, esa fue la reconciliación así de: ¿me quieres? Trabájale. Dime que sí para la grabación del comercial.
1: Ay,
2: y, o sea,
1: sí.
2: En contra de toda la voluntad, dices: qué bárbaro.
1: Sí, hay gente.
2: Pasa en las mejores familias, o sea, ¿por qué no pasaría en cualquiera, de verdad? O sea, pero bueno, recordando la trayectoria del rey del pop, cabe mencionar que en ese mismo año, justo año 1984, estaba coronándose literalmente como el artista, pues bien premiado con el álbum Thriller, si no me estoy equivocando. Y ese álbum tuvo 11 nominaciones en los premios Grammy, arrasando con 9 de las 11. O sea, no, espera, sí se llevó las 11, ¿no? Si no me estoy equivocando.
1: No,
2: o sí
1: sé,
2: las 9.
1: La
2: no, sí fueron 9. Perdón, de las 11 fueron 9. Fueron 9 de las premiaciones, de las 11 nominaciones, le faltaban manos. O sea, estaba en la cúspide de Michael Jackson. O sea, los hermanos bien, pero el papá, qué bárbaro. O sea, y fue un álbum que prácticamente fue el año de Michael Jackson, ya lo decías tú, tras la quemadura, tras varias cosas, tras la reconciliación, tras, y, o sea, cómo me despego de la familia, los quiero, los amo, pero ¿y yo qué?
1: Pero me están dañando. Ese fue en el 84.
2: Sí.
1: En el 85, no sé si se acuerdan de esto también, pero hizo una de las compras más polémicas de la industria porque compró el catálogo completo de los Beatles por 47 millones de dólares.
2: Qué bárbaro. Esa
1: obviamente
2: historia me
1: hizo,
2: la sé.
1: Es, cuéntala, a ver, échatela.
2: Dícense las malas y las buenas lenguas. Eran muy buenos amigos Paul McCartney y Michael Jackson.
1: Y Michael Jackson, ajá, sí sabía.
2: Entonces,
1: eso.
2: Coincidieron en algún momento de: ¿qué haces? Vente a mi casa, un día casual, o sea. Y Michael le preguntó, se dice, que pues, qué estaba haciendo con su dinero, ¿no? Que cómo lo estaba invirtiendo, porque efectivamente pusimos chidas las propiedades y todo, pero al final del día necesitan mantenimiento.
1: Ajá.
2: Y Paul McCartney humildemente le dijo: hermano, el negocio de la música es comprar la música. O sea, compra la música. Tú ya eres un artista, compra música de otros artistas. O sea, que tú consideres que eventualmente van a ir en super ascenso. O que la canción va a seguir teniendo super éxito después. Entonces el Michael se quedó así
1: el
2: viendo.
1: El Michael
2: se quedó así con cara de:
1: ah, perfecto, voy a comprar tu música.
2: Ahora, no, espera, ¿y sabes qué es lo más raro? Que Paul McCartney no lo hizo por respeto a sus compañeros. O sea, dijo: güey, no lo voy a comprar por respeto al resto. O sea, pues bueno, corte, ¿eh? Fue el señor y compró todo el catálogo.
1: Uf, y sí,
2: entonces,
1: y dejaron de ser amigos,
2: obvio,
1: obviamente.
2: Obvio, y se enteró, pues no de la mejor manera, Paul McCartney, porque dijo: güey, yo pensé que éramos amigos.
1: Claro.
2: O sea, tú eres amigo del dinero, no está mal, pero ¿qué
1: pero
2: rollo?
1: O yo o el dinero.
2: Ajá,
1: oye,
2: y ya después creo que sí lo pudo recuperar Paul McCartney.
1: Oye, además, o sea, dinero no le faltaba, porque también
2: no,
1: hay que recordar una cosa. ¿Se acuerdan de este paso de Smooth Criminal donde se hace hacia adelante así como que se inclina desafiando la gravedad súper cañón?
2: Ajá.
1: Bueno, pues él y su equipo, Michael Jackson, patentaron unos zapatos que se enganchan al suelo y eso es lo que hace que no se caiga.
2: Que no se caiga, ¿no?
1: Como que se detienen los zapatos y tú te vas hacia
2: tiene
1: adelante.
2: Tiene un huequito, ¿no?
1: Ajá,
2: o sea, es como...
1: Como los de la...
2: Ándale.
1: Como los de la biciantro, así.
2: Tal cual, o sea, es un clavo en el piso, ¿no? Y ya nada más, lo... Pues sí, lo embonas de alguna manera en el zapato.
1: Y hace y, ajá. Exactamente.
2: Y se va para adelante.
1: Exactamente. Ahora, también tenía... Michael Jackson era un gran coleccionista de cine. Pagó incluso más de $1,000,000 por una estatuilla original del Oscar, la de Lo que el viento se llevó, de 1939. Él la subastaron y él dijo, yo la quiero, y la obtuvo. Y también uno de sus primeros números en solitario, que se llama Ben, una canción de 1972, es una canción que le dedicó a una rata. Sí, así es, a pesar
2: una
1: de
2: rata twill.
1: A una rata twill. A pesar de lo inusual, se convirtió en un éxito rotundo y es una de las primeras grandes baladas de su carrera, pero pues Ben es una canción para una rata. Gracias, bye.
2: Ay, qué cosas. Oigan, además, qué rápido pasa el tiempo.
1: Sí.
2: Gaby Camus, o sea, hace 17 años.
1: 17 años.
2: Qué bárbaro, ¿no?
1: ¿Cómo, o sea, pasó eso? Yo ya me dedicaba a esto.
2: Sí, ya estaba. Ya estábamos de este lado.
1: Dios mío.
2: Pues bueno, a las 3:26 de la tarde, hora Centro de México, se pide a los fans darle play a Heal the World, la canción que habla del sueño de Michael por tener un mundo mejor.
1: Así es.
2: O sea, es como una reunión masiva.
1: Exactamente.
2: Colectiva.
1: Los fans de Michael Jackson están conmemorando su aniversario luctuoso número 17 hoy. 3:26 de la tarde, donde sea que estés, dale play a Heal the World. 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Mejor que la cante Michael Jackson. ¿Y por qué es ahora? Porque fue en ese momento en el que Michael Jackson pereció, falleció. Y bueno, a la fecha, hoy 2026, 25 de junio, Thriller de 1982 sigue siendo el álbum más vendido de la historia de la música.
2: Totalmente de acuerdo. Creo que el que le hizo segunda fue No Creo. A ver, me voy a quitar esa palabra porque ya me está cayendo gorda.
1: Más porque sí sabes,
2: sí,
1: Mawa.
2: Sí, lo sé. O sea, trabajé 6 años en una empresa.
1: Dilo segura de ti misma.
2: Camina segura de ti misma, empoderada. Santana, Carlito Santana, es el único artista que le ha emparejado a los 9 premios Grammy ganados en una sola noche. Carlito Santana es el único.
1: Wow, me encanta. Bueno, pues conmemorando a Michael Jackson, al rey del pop, en su aniversario luctuoso número 17, nos vamos a despedir de este bello programa con una canción de él, no sin antes darle las gracias a todos ustedes que nos acompañaron en una edición más del Brunch. Mañana estaremos de vuelta a las 10 de la mañana. Mientras tanto, se van a quedar con Eduardo Videgaray y José Ramón San Cristóbal, La Corneta. Gracias a toda nuestra hermosa producción en este programa. Yo soy Gaby Cam, les mando besos y cerezas.
2: Yo soy Magua Romero y digo, siempre se puede más. ¡Ánimo, gente!
1: Se quedan con Billie Jean.

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4: La temperatura, 21 grados.
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1: ¡Vemos! Sí, ya se la saben.
3: Todos.
1: Estoy hasta cansado de tanto ganar. Estoy cansado de tanto ganar.
4: ¡Ay, qué rico! ¡Se sintió anoche!
1: ¡Qué bien! Y la neta, qué contentos estamos. Yo creo que todos ustedes están muy contentos también. Ayer yo no podía creer cuando cayó el primero, y mucho menos cuando cerramos el partido con 3 goles. O sea, realmente,
4: la noche más alegre y feliz en la historia del fútbol mexicano la vivimos anoche todos en este glorioso país, en esta hermosa nación que vibró, que lloró y que cantó con Paco Memo, con los goles, con Fidalgo, con Quiñones y con el Tiloncito Chávez.
1: Muy bien, la verdad.
4: Todos.
1: Ayer incluso nos pusieron la cereza en el helado, el toque maestro, el beso del chef. Fue que Paco Memo pudiera estar en la cancha unos minutos, pero yo estaba nerviosísimo. Dije, no le vayan a meter un gol a Paco Memo, güey, para cerrar su carrera. Sería horrible, y no fue así. Oye, aunque sí estuvieron atacando los checos.
4: Aquí hay algo importante. Ganamos 3-0.
5: ¡Vamos al p***ero!
1: ¿Tú crees que realmente sea la excusa correcta para ir a una casa de citas?
4: A una casa de citas.
1: No lo sé.
4: Afición pecadora, felicidades. Qué gran gozo. Qué alegría. Todo el país debe estar crudísimo.
1: Sí, porque cómo bebieron, hijos de la tiznada. Ayer les voy a contar una cosa.
4: ¿Qué, solo tú puedes o qué?
1: Pero ayer en el hasta bandera monumental de San Jerónimo
4: había una sucursal del Ángel.
1: Sí, de pronto yo creo que me imagino que bajó gente a lo mejor del Pedregal, de la unidad de Independencia, que está ahí cerquita de San Jerónimo, y se reunieron en el hasta bandera gigantesco que está aquí abajito. Y entonces pues, yo tenía que ir a llevar a Eduardo a su casa, ¿no? Y de repente dije, ¡ah, qué raro! Hay muchísimo tráfico.
4: Muchísimo tráfico. Tanta gente.
1: Y de pronto, en la rotonda, bueno, lo que está debajo de los segundos pisos de la glorieta, pues, había coches estacionados en doble fila. Y había una horda de borrachos, porque ya era tarde, ¿eh? Veníamos regresando de hacer el programa en vivo. Eran chavos festejando, pero estaban en un estado etílico avanzado. Y entonces,
4: además, eufórico.
1: Pasamos, eufórico, y pasamos Eduardo y yo, y al coche de enfrente lo empezaron a agitar, muy mal, güey. O sea, porque yo creo que la persona que iba en ese coche, que iba con su familia, se habrá asustado bastante, porque era una señora con hijos a la que le estuvieron agitando el coche.
4: Sí.
1: Y la bola de, digo, yo entiendo,
4: estos felizotes. Pero no causaron ningún desmán, ¿eh?
1: Espérame, pero es propiedad privada. Un coche es propiedad privada y adentro iba una señora con familia. Y le sacaron el susto del año.
4: Pero
1: y
4: no yo, le pasó nada.
1: No. O sea, pero sí hay que decirlo. O sea
4: todos los coches los iban zangoloteando.
1: Una cosa es que festejemos y otra cosa es que pongamos en riesgo a los demás. Y ayer, además de todo, estaba prácticamente cerrada la calle. Había un escuincle borracho enfrente de mí. ¡Párate! No me voy a parar, güey. Te voy a atropellar, güey. No me voy a parar, güey. O sea, de verdad.
4: Imagínate que reconocen. Imagínense que reconocen al estaquito precioso.
1: Y a ti.
4: Y bájense. Y quieren volar.
1: No,
4: ya nuestra avanzada edad, imagínate una mala caída, güey, cadera de titanio.
1: Digo, yo nada más quiero decir una cosa, y ahorita seguimos con la celebración, la algarabía. No mamen y no estén haciéndole eso a la gente. O sea, uno, pues no cierren las calles. Y ahí estaba la policía viendo los ascensos desmadres.
4: Pues que estaban rebasadísimos los policías.
1: Son tres carriles y había uno abierto. No chinguen. O sea, eso está mal.
4: Sí, nos tardamos media hora en lo que nos debió haber tomado.
1: Eso está mal.
4: 2 minutos.
1: Entiendo que estamos muy contentos, pero no sean así de verdad y no estén.
4: Ay, güey, es una vez en la vida. No pasa nada. Wey, deja que la gente goce. La gente no
1: ¿viste la cara de la señora del coche con sus hijos que estaban llorando los niños y la señora asustadísima? ¿Los viste o no?
4: Sí.
1: Eso no se hace, güey.
4: Entiendo.
1: Bueno, pero ya, nada más quería yo puntualizar eso porque de verdad, o sea, no jalen que descobijan. Está bueno que festejemos, pero no estén jodiendo a los demás.
4: Respeto por los demás. Por favor. Y el día de ayer 800,000 personas se reunieron en el Ángel. ¿Qué imágenes nos regalan los drones? Bueno, no hay meeting político que haya tenido está la, pues no, la audiencia.
1: No, porque esta es la reunión de México. Ese sí es el pueblo mexicano festejando, no las mamadas que dicen los
4: todos
1: imbéciles
4: juntos,
1: de la 4T.
4: Siendo todos mexicanos y nada más.
1: Correcto.
4: Y celebrando a nuestro gran correcto líder, el Vasco.
1: Así es.
4: Y a nuestros grandes niños héroes, nuestros ídolos de verdad.
1: ¿Sabes qué? Que yo realmente sí creo que nos hacía falta, sí creo que México merecía este regalo. Y le agradezco a Javier Aguirre y a la escuadra mexicana el habernos dado una noche realmente, realmente...
4: inolvidable,
1: notable,
4: inolvidable,
1: apoteósica. Ayer yo grité el gol, me quedé ronco para el programa de la tele porque grité los tres goles. ¡Gol! Estaba yo realmente, pues, a mí ni me gusta el fútbol, o sea, para que me entiendan. Y estaba yo ayer eufórico, feliz. Y además fueron buenos goles, ¿eh? Estuvieron bien, o sea, bien ejecutados.
4: Oh, se ganó bien
1: chidos.
4: Bonito, de verdad.
1: Bien y bonito.
4: Qué maravilla. Ustedes son jóvenes, la gran mayoría de los que nos escuchan, pero nosotros que vivimos hace 40 años el Mundial en México y que nos correcto ilusionamos, no teníamos un equipo que haya entregado no los resultados que este.
1: No, nunca lo habíamos tenido. La verdad es que el Vasco Aguirre le están saliendo las cosas y le están saliendo bien. Ayer,
4: digan
1: este
4: lo que digan.
1: Sí, ayer hicimos...
4: cerrando hocicos el Vasco Aguirre.
1: Profundos análisis.
4: Increíble.
1: Con Beto Lati, con Pati Cantú. Quiero oír a Félix Fernández, espero que esté hoy en el programa.
4: Sí, va a estar.
1: Por lo menos
4: sí,
1: enlace. Entonces, quiero oír sus opiniones porque realmente yo ayer vi buen fútbol por parte de... O sea, casi siempre vemos a la selección mexicana ahí batallando, güey, sacando un golecito.
4: Sufriendo. El primer tiempo estuvo así sufridón, o sea, no pasó realmente.
1: Fue un
4: mucho
1: poquito aburrido incluso el primer tiempo, pero aburrido porque estaban, pues estaba trabado el juego, pero el segundo tiempo fue espectacular, güey. Y el tercer gol, ¿ese fue el del Tiloncito, el tercero?
4: El primero fue el del Tiloncito.
1: Primero del Tiloncito.
4: El segundo fue de Quiñones. Ajá, y el tercero fue claro del maguito Álvaro Fidalgo. Que
1: Álvaro Fidalgo.
4: Aunque haya sido americanista... Fidalgo, hermano, ya eres mexicano.
1: Me encantó,
4: gracias,
1: la neta. Estamos muy contentos, la verdad. Y bueno, los esperamos hoy en la tarde en la afición para hablar de mucho fútbol, pero esto es la corneta. En la afición, ¿eh? ¿Qué estoy diciendo, güey? En la delantera. Ya estoy. Es que saben que además de todo, no hemos cerrado los hocico.
4: Estamos agotados.
1: Es diario, son programas diarios. Yo ya no sé ni cómo salvaje me llamo ni qué estoy diciendo, güey. Ya voy como en automático.
4: No importa, bueno, seguiremos este mundial. Es que la adrenalina que
1: la
4: te
1: afición
4: brinda.
1: Aquí está... en fútbol picante, güey. Pues no más. En la prensa, exacto.
4: Nos vemos a las 7 de la noche en la afición, no, la delantera. Este programa que además está siendo un éxito, les agradecemos enormemente,
1: gracias,
4: su preferencia, que nos sintonicen y disfruten de Beto Lati, que es un poeta, es un erudito, es un sabio.
1: Perdóname, Beto Lati es una pistola. O sea, yo no conozco a ninguna persona así de
4: la corneta
1: culta,
4: más grande que hay.
1: Así
4: en
1: de
4: el
1: agradable, güey. Porque además de todo,
4: sencillo,
1: lo que hace Beto Lati podría resultar mamoncísimo. Estar sacando datos y citando libros. E igual habla de gastronomía, que de literatura, que de ciencia, de todo. De
4: ayer
1: todo sabe
4: de
1: el señor Lati.
4: Citó a Franz Kafka.
1: ¿Qué tal, güey?
4: Y citó a Milán Kundera. Sí, sí, sí. Y habló de la historia y la división de
1: los países.
4: La República Checa y Eslovaquia.
1: Muy bien.
4: El divorcio terso y suave.
1: De terciopelo.
4: O sea, nos llena de cultura, nos baña de información. Y además tiene un gran sentido del humor y unos ojazos.
1: Y Pati Cantú, pues nos llena de, a mí en lo personal, de gozo. Yo nada más soy feliz. Si está Pati Cantú, mi día ya está mejor.
4: Yo también, es un ser humano único, Pati Cantú, sencilla, inteligente, culta. Igual,
1: le falta como que un tornillito, yo digo sí, que le falta un caramelo para el kilo.
4: Si no, no estaría con nosotros en el programa.
1: Le falta un caramelito para el kilo, sí estoy viendo eso, pero bueno.
4: Pero es capaz de hacer unos análisis deportivos profundos.
1: Sí, correcto. Tiene un problema de ludopatía.
4: Tiene un problema de ludopatía. Oye, ayer Beto Lati aventuró lo que él pensaba que iba a ser la alineación y le atinó al 100%.
1: Yo ayer,
4: no falló.
1: Fíjate que yo perdí mi apuesta con Pati Cantú porque yo vaticiné 2-0, pero cuando cayó el tercero de Fidalgo, dices, realmente fui feliz. ¿Sabes que ya ni me acuerdo bien de los goles?
4: Delicioso.
1: Ya no sé ni cómo me llamo, querido público.
4: No sé ni cómo me llamo.
1: No tengo idea, güey.
4: Sí, yo tampoco.
1: Además, ayer tuve que hacer cóctel, güey.
4: Muy feliz.
1: Ayer llegué y tuve que hacer video de cóctel que ya está listo para este fin de semana.
4: No,
1: ya.
4: Eso quiere decir que además te emborrachaste anoche.
1: No, fíjate que ayer logré tomarme mi cóctel y una cerveza y a dormir. Lo hice bien.
4: A echarme una cerveza porque es imposible después de ese triunfo y de esa energía, esa algarabía, no celebrar.
1: Fíjate que hice una cosa que se llama el bandolero y es el bandolero es sotol con un poquito de vermouth blanco, del dulce, y un poquito del menjurje de chile ancho Reyes, güey. Y quedó espectacular, güey.
4: Suena muy bien.
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4: ¿Eh? El sotol es la bebida del futuro.
1: Sí.
4: Después del tequila, el mezcal. Delicioso. Ahora viene el sotol de México para el mundo.
1: Muy rico.
4: Una vez este güey y yo nos tomamos una botella de sotol entre los dos y el día siguiente yo desperté a las 8 de la mañana. ¿Por qué no estoy crudo?
1: Sí, es a base de agaváceas, igual que el tequila, igual que ay, no sé ni cómo. Mezcal, gracias. Pero sabe muy bien. Ya, vámonos al programa, ¿no? Ya no puedo más. Ya no puedo más, güey. No puedo más. Y luego, además de todo, o sea, me habla el Pantera. ¿Qué onda? ¿Cuándo nos echamos un chupe? No, güey. No se puede. Y no puedo ver ni siquiera amistades con este ritmo de trabajo. No se
4: puede. Pero no fuera Faisirrito el que te hablara para ir a echar gritos.
1: Eso
4: en un
1: fue
4: antro.
1: El fin de semana anterior a que empezáramos a hacer el programa. Eso fue como la calma, no, antes, güey, de la
4: fue
1: tormenta.
4: Fue el viernes pasado.
1: No, por eso. No, pero no es cierto. Sí fue el viernes pasado.
4: Sí, fue el viernes pasado.
1: Ok. Bueno, sí es cierto.
4: Bueno, damas y caballeros, hay una frase que está sonando por todo México, seguramente ya la escucharon. Y es muy sencilla, son tres sílabas. Tres sílabas.
1: A ver.
4: ¿Y si sí?
1: ¿Y si sí, güey?
4: Yo sé que no, pero ¿y si sí? ¿Y si sí, hermanos?
1: ¿Qué sucede? Porque digo, este partido ya saben que el resultado no era importante, fue importantísimo anímicamente y para la mística de este grupo de jugadores. Pero, pues valía gorro, ¿no? Si perdíamos o ganábamos, daba prácticamente lo mismo. A Chequia no, esos güeyes sí ya se la pelaron.
4: Adiós.
1: Pero, a ver, en la siguiente fase de este torneo de verano, México va a enfrentar nuevos retos, pero creo que van bien armados, van bien organizados, van con la confianza de que son un equipo ganador y lo han demostrado tres veces. No una ni dos, tres veces.
4: Yo he visto un extracto de un programa argentino de fútbol. Que ya sabes cómo son de mamones, ¿verdad?
1: Sí.
4: Y decían, cuidado con México.
1: Aguas.
4: México, por primera vez, viene armado y no se le ve el final hasta dónde puede llegar esta selección mexicana.
1: Me gusta.
4: Mexicana, por los periodistas argentinos mamoncísimos.
1: Ahora.
4: Y vi otros españoles decir exactamente lo mismo. Y seguramente en Alemania, en Polonia, en Inglaterra, en Italia, están diciendo lo mismo de esta selección mexicana que logra tres partidos sin que le metan un gol.
1: Y además de todo, México alrededor del mundo se está granjeando, ganando, haciéndose acreedor a esta fama de ser la mejor
4: el
1: sede,
4: de la fiesta.
1: El país del desmadre. Y ahí sí, perdón, pero nadie nos gana el desmadre. Ya les dije cómo estaba la cosa ayer en la calle.
4: La chona ya es conocida a nivel mundial.
1: Sí, está sí, sí. El Pato Merlín, güey.
4: El Pato Merlín.
1: Los vuelos de la gente. Ya dejen de aventar gente, van a lastimar a alguien. Tengan cuidado, ¿no?
4: Wey, avientan gente discapacitada en silla de ruedas con todo y silla.
1: Sí, güey. O sea, ¿qué?
4: O sea, no. México es una locura. Amo mi país. Gracias, me siento orgullosísimo,
1: ¿no viste
4: de ser mexicano?
1: El puente de vasos de cerveza. Hicieron un puente de un lado al otro con cientos de vasos y después, no contentos con eso, lanzaban gente por encima del puente de vasos de cerveza.
4: Como si fuera una red de tenis.
1: Que, sí, como si fuera una red de voleibol, pero con humanos.
4: Y un güey vuela de un lado a otro y lo cachan. Es que estamos dementes en este país.
1: Muy
4: ¿Y
1: mal.
4: Cómo no estarlo?
1: Digo, muy bien, no sé.
4: Yo tengo una frustración de 57 años en términos futboleros.
1: Correcto.
4: Y lo decía al principio, antes de que empezara el Mundial. Yo sí me voy a enamorar, yo sí quiero entrarle con todo, creer en la selección, no importa que me rompan el corazón y no sé si me lo vayan a romper o no, a lo mejor.
1: Mira, yo
4: en
1: no
4: una
1: sé.
4: De esas,
1: yo no sé y no de quiero esas. Decir que no podríamos ganar el torneo, pero creo que vamos a avanzar mucho más. Creo que hay mucho fútbol por delante y creo que hay mucha selección por delante. Pero bueno, este programa no es exclusivamente de fútbol, tenemos otros temas.
4: El día de mayor felicidad futbolística en la historia de este país, güey.
1: Estoy de acuerdo.
4: O sea, hay que tener eso consciente. Yo sé que tú no eres pambolero, pero los que sí sentimos este deporte y la gran mayoría del país, estamos en éxtasis deportivo.
1: Hasta yo lo sentí ayer, o sea, hasta yo. Por ahí hay un video que tomó una de nuestras compañeras escritoras, en donde todos saltamos como locos, porque lo vimos en una sala de juntas en seco. O sea, ni una cervecita, güey. Nada.
4: Sí.
1: Porque estábamos preparando un guión. Estábamos tratando de leer el guión mientras veíamos el partido y todo el mundo muy serio, con un ojo al gato y el otro al garabato. Pero bueno, se ganó. Se logró. Muy
4: bueno,
1: bien.
4: ¿Qué te parece si de una vez decimos cuál será el top 10 del día de hoy? Se va a llamar... Los pubertos como los viejitos.
1: Los pubertos como
4: algo que
1: los
4: nos viene
1: viejitos.
4: Bien, que entendemos bien.
1: Ok, por ejemplo, a los pubertos como los viejitos, pues les surge un entierro.
4: Los pubertos como los viejitos, pues les gusta una de 30.
1: Hijo, pues sí, las de 30. Yo creo que ese es el punto medio, ¿no? El, bueno, 40.
4: 40 también. 50.
1: 50 ya está más para acá, ¿no? Pero sí, ya yo tengo amigas de 50 y tantos años muy, muy guapas. Pero
4: yo creo que las mujeres alcanzan su prime, como es tan popular decir hoy en día, el prime, como entre los 30 y los 50, ¿no?
1: Yo creo que sí. Pero ¿sabes qué? Que a los 30 yo no estaba tan contento como ahorita. Ahorita sí ya me vale, pero madre, a los 30 todavía estaba preocupado. Así de, güey.
4: Pues como no está preocupado, güey. No, éramos unos jodidos, mi fracasados, no drogadictos.
1: No tengo dinero, debo no sé cuánto en la tarjeta. Saludos a todos los treintones que están pasando por ahí. Nuestra, les digo una cosa,
4: no quería
1: se acaba.
4: Saber de nosotros.
1: Se acaba, si le chingan, se acaba. Abusados, ustedes pueden. Pero es una etapa difícil porque ya no estás tan joven a los treinta y tantos, y pero tampoco has cuajado del todo, ¿no? Es raro el que a los 30 ya está en una posición cómoda.
4: No, pues es muy complicado.
1: Es complicado. Entonces, aguanten, vara, no chillen, sin Yolanda, Mari Carmen, van a llegar, no se preocupen, nada más sigan nadando. Pero hagan como la porra de los noruegos. Sigan remando ahí en el Godinato y demás, van a llegar.
4: avanzando.
1: Sí.
4: Los ojos en la meta.
1: Correcto.
4: Sea cual sea la meta, ¿no? Y mientras más metas, mejor. Sin Pero bueno, tengo ganas de hablar con la gente, güey. Tengo ganas de sentir veras al pueblo mexicano.
1: A ver qué dicen.
4: En la alegría y preguntarles qué piensan de esta frase de...
1: Pórtense bien.
4: Esta corta frase de... ¿Y si sí?
1: Pórtense bien.
4: ¿Y si sí en una de esas? Entonces, si quieren comunicarse a la corneta y compartir la alegría futbolera que sentimos todos, adelante.
1: Ayer se movieron las placas tectónicas en dos partes diferentes del mundo, en Venezuela, en Japón. Yo no sé si esto tiene que ver con los triunfos de la selección. A lo mejor son las señales del apocalipsis. Si llegamos, si llegamos a ganar la Copa, ¿se acabará el mundo? No sé, pero el país sí se va a acabar. Porque ayer prácticamente parecía... No sé, güey, la primavera islámica.
4: Solo faltaba que se aparecieran los alienígenas para que fuera todo maravilloso y perfecto, ¿no? A medio partido.
1: Dice Pati Cantú que se iban a llegar, ¿eh? Y que vienen por ella. Y que ella tiene un chip alienígena.
4: No me sorprendería.
1: Que tiene un chip alienígena.
4: Es que es fuera de este mundo.
1: Sí lo es, sí lo es. Bueno, a ver, ¿tenemos gente en la línea o no? ¿Quién habla?
4: Sí.
3: ¿Quién habla? ¡Hola!
1: ¿Cómo estás?
3: ¿Cómo estás? ¡Hola, soy Luisa!
4: ¡Hola, Luisa! ¿Cómo te sientes? Dime una cosa, ¿hasta dónde va a llegar la selección mexicana?
3: Ay, yo quisiera que nos dieran por primera vez la emoción de llegar a competir con grandes partidos, a Portugal, Argentina, aunque perdamos, pero que lo vivamos.
1: ¿Con quién te gustaría que nos midiéramos? ¿Qué escuadra te gusta así como para que se la meriende el equipo mexicano?
3: ¿Alemania o Argentina?
1: Ay, chiquita, no pides nada, Luisa.
4: Mira, Alemania le cobramos ya, lo vencimos hace dos mundiales, en Rusia 98, pero Argentina siempre nos ha ganado en mundiales. A lo mejor esta es la ocasión de que Messi y sus muchachos prueben el Chile Nacional.
1: Oye, Luisa, a ver, y ayer tú, ¿dónde estabas? ¿Dónde viste el partido? ¿Saliste a la calle? ¿Fuiste víctima de los holgorios callejeros que se llevaron a cabo por todo el país?
3: Sí, la verdad se pone padre, ¿eh? Es buena época para estar soltera.
1: ¡Ándale, pues! Muy bien, ¿y cómo vamos? ¿Cuál es el marcador?
3: Pues yo creo que se va a poner bueno en los próximos 3 años. Vamos a descubrir nuevas enfermedades venéreas.
1: ¡No! ¡No! Importadas, ¿no? De otros países.
3: Se viene una nueva pandemia.
1: ¡No, cállate!
3: Bebés raros.
1: Me gusta, me gusta. Muy bien, Luisa. Oye, pues, protégete. Si en esas andas, nada más, ya sabes, siempre con todo el equipo, así como en la motocicleta, casco, chamarra y protector.
3: Lo malo es que ustedes no salen por estar trabajando, caray.
1: Ah. Ok, oye, ahí déjale tú.
3: Para tener un bebé peloncito, está quita.
1: Un bebé pelón.
6: Luisa, están en Carso todos los días, sí, si quieres ir.
4: Ahí frente al Museo Sumaya está Bebé.
1: Sí, es cierto. Taca. Ahí estamos, si quieren ir a visitarnos, frente a Plaza Carso, ahí estamos haciendo el programa de La Delantera. Luisa, muchas gracias, cuídate mucho y mucha suerte.
3: Beso, bye.
1: Beso,
4: enjoy, adiós. And disfrute.
1: Enjoy and disfrute, me gusta
4: enjoy
1: eso.
4: Enjoy and disfrute. Okay. Y ese es el ánimo festivo del país entero, güey.
1: La gente está contenta, incluso están calientes por lo que acabo de oír.
4: Sí, caliente y emocionada, eufórica y ligándose extranjeros, feliz, importando nuevas enfermedades de transmisión sexual.
7: Buenas tardes.
1: Sí, buenas, ¿qué pasó? Tardes. ¿Quién habla?
7: Habla el Wallace.
1: ¿Qué pasó, Wallace? ¿Cómo te fue ayer con el triunfo de México, el tercero?
7: La verdad es que buenísimo, estoy muy contento. Ojalá, hay que creer en nuestra selección. Creo que no convencen, pero están trabajando y lo están haciendo muy bien.
1: ¿Cómo que ayer no convencen? Ayer sí convencieron un poco más, ¿no? Pero ayer convencieron más.
7: Es que el primer tiempo, de verdad, yo pensé que nos iban a meter 1-2.
4: ¿Nos lo metieron?
7: No. Pero sí me sudó.
1: A todos, Wallace.
4: A mí también.
1: Oye, pero...
7: No puede ser.
1: Yo sí vi solvencia en la cancha, mi Wallace. Yo como que sí sentí que estaban en control. Lo que no entiendo, y es porque no sé nada de fútbol, es por qué paseaban la pelota tanto frente a la portería mexicana, hijos del mal.
7: O sea, lo tienes ahí, reviéntalo.
1: Pues sí, pero bueno.
7: La verdad es que el segundo tiempo jugaron mucho mejor, se pararon, se les vio la actitud y terminamos, yo creo, todos contentos.
1: Yo sí, acabé súper contento y satisfecho. Oye,
4: ¿qué edad tienes?
7: 50.
4: Ah, no, pues ya has sufrido muchos mundiales.
7: Híjole, la verdad, yo no creía en ellos. Yo era de los que decían, no tenemos nada que hacer ahí, pasamos vergüenzas. Hoy estoy convencido que vamos a hacer un mejor papel que en todos los mundiales que hemos ido.
4: Yo también,
1: que
4: yo también
1: sea, mi Wallace.
4: Qué bonito es que te cierren el hocico, ¿no?
7: Sí, claro. Sí. Hay que creer en nosotros. Y como dice la señorita anterior, que nos pongan a Argentina y que nos pongan a Alemania y que nos pelen todo el chile que se pueda.
1: Muy bien.
4: El chile morita, que el es chile el que está nacional. De moda. Oye. Ese es el chile nacional.
1: Bueno, muchas gracias, mi Wallace. Ahí nos vidrios.
7: Chao, les mando un abrazo. Mucha suerte.
1: Igualmente.
7: Gracias.
1: Qué bonito el ánimo de la nación, ¿no? El Wallace sí, está contento, Luis está caliente.
4: Hoy es el día todo para gozar. Todo el mundo está crudo, todo el mundo está desvelado, todo el mundo está feliz, todo el mundo está ilusionado. Hay que gozarlo, hay que regodearnos en ello.
1: Sí está zombificada. Hace rato salí a traer unas camisas de la tintorería.
8: Ah, ¿hablan 40?
4: Sí, bueno, sí, hablas a los 40.
1: Sí, ¿quién habla?
8: Ah, hola, Estrella.
4: Hola, Estrella. Bienvenida. ¿Estás, Estrella? ¿Cómo te sientes? ¿Crees en la selección?
8: Sí, claro. Oye, pero estoy más emocionada de hablar con ustedes.
1: Ay, Estrella. Por favor, muchas gracias. ¿Dónde viste el partido anoche? ¿Qué hiciste?
8: Con mis amigas, en casa de una de mis amigas, porque no queríamos ir a un lugar con mucha gente.
1: Ok, ¿y cuántas amigas eran?
8: Éramos tres. No,
1: ¿y qué traían puesto?
4: ¿Y qué tal?
1: ¿Y qué tal se puso?
8: Padre, sí, ahí nos tomamos nuestra pausa de hidratación con nuestras cervecitas también.
1: Perfecto.
8: Nosotras.
1: Perfecto.
4: Como debe de ser.
1: Oye, y a ver, tú ayer, por ejemplo, ¿tenías esperanza de que la selección tuviera un buen juego? Porque yo, la verdad, me sentí incluso sorprendido con lo que vi en la cancha. ¿Cómo los viste ayer a los muchachos?
8: Pues sí, nos quedamos sorprendidas y sí pensamos que iban a ganar, pero que pensábamos un 1-0, un 2-0, pero ese 3-0 nos sorprendió.
1: 3-0.
8: Y nos motivó.
1: Oye, ¿y se estaban sabroseando los jugadores entre ustedes?
4: ¿A quién de los seleccionados te dabas?
8: No me gustan, están muy chiquitos para mí. Ya.
1: Están muy chiquitos, ok. Demasiado. Bueno, el Vasco Aguirre, ¿cómo lo ves?
8: Ese está muy grandote.
1: Ese está muy grande. Pues, ¿cuántos años tienes o qué?
8: 37.
1: Ahí está, hombre.
4: César Monte está grandote.
8: También soy doctora patinadora, ¿eh?
1: Perfecto. Muy bien. Oye,
8: y son mi gusto culposo.
1: Ahí tienes gran flexibilidad. A los 37 tienes flexibilidad hacia arriba y hacia abajo. O sea, no te limites.
4: Un rango amplísimo.
1: A los 37 eres, puedes ser cougar o puedes ser una jovencita para un señor ya más grande como el Vasco.
4: Una sugar baby.
1: Exacto.
8: Sí, por eso yo cuando los escucho sí digo, no, todavía tengo esperanza en que todo se puede lograr.
4: Claro, estás muy joven.
1: Muy bien, Doc.
8: Nunca voy a ser tan joven como hoy.
1: Muy bien, exacto. Además, es la última vez que eres así de joven. Aprovecha.
8: Oye, le digo siempre a mis pacientes que nunca van a ser tan jóvenes como hoy. Así es que hoy hagan, deshagan, no se queden con ganas de nada.
1: ¿Y qué clase de doctor eres? ¿A qué te dedicas? ¿Qué curas?
8: Ginecóloga.
1: ¡Ginecóloga! ¡Perfecto! Le da mantenimiento a Disneylandia. ¡Perfecto! Sí, muy bien.
8: Y les digo, que desde que los escucho soy de mente más abierta, soy más feliz.
1: Muy bien.
8: Y todas las noches pienso, puede hoy ser mi último día.
1: ¡Exacto!
4: Hay que gozar la vida.
1: Es importante que todos estemos conscientes de ello, Doc. Hay que gozar.
8: Son mi terapia ustedes.
1: Muy bien, Doc. Bueno,
8: ¿cómo? Muchísimas gracias. Siempre los escucho en modo de podcast, porque hasta ahora siempre estoy trabajando, pero ahorita que no estoy trabajando, dije, ¿y si sí entra mi llamada?
1: ¿Y si sí? Sí, sí? ¿Ya viste?
4: ¿Y si sí?
1: El ¿y si sí es lo de hoy? Así que suerte, mi querida estrella, doc ginecóloga. Que te vaya bien.
8: Te quiero mucho.
1: Igualmente. Te queremos,
4: muchas
1: Doc.
4: Muchas gracias, Doc. Sí. Te mandamos un abrazote y ¡viva México!
8: Todos estamos con esa actitud de y si sí.
1: Y si sí.
4: Claro, y si
1: que
4: sí,
1: se arme, Doc. Vez, sí. Bueno, besos, sí. Ahí en los vidrios.
8: Un abrazo.
1: Igual, bye.
4: Qué bonito.
1: Qué bonito, qué bonito. Me gusta que la gente esté contenta.
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1: Oye, me gustó hablar con Luis Estrella y el Wallace. Los oí muy contentos a los
4: sí,
1: tres.
4: Sí, pues así está el país. Está
1: pero
4: el
1: ¿sabes
4: país
1: qué
4: entero.
1: Siento? Siento que sí, estos estudios que les hemos dicho de que cuando ganan las elecciones hay más sexo. Yo oí a Estrella con ganas de pelea.
4: Todo el mundo oía, anda con ganas de batalla.
1: Luisa lo dijo con todas sus letras que anda, que le pica la curiosidad. Y el Wallace dice que quiere que alguien le pele todo el chip. Entonces yo siento que vamos a ver más mexicanos pronto que nacerán a partir de la algarabía que ha causado este torneo de verano de fútbol. El Mundial hace bebés para los equipos ganadores. Sí, yo espero que de verdad sigan los triunfos de México para que todos tengamos más y mejor sexo. Bueno, los que pueden, porque yo estoy solo aquí, no voy a tener sexo hasta dentro de como 5 semanas, 4.
4: Bueno,
1: tres,
4: porque no quieres, ahí está el
1: 2.
4: Nuevo.
1: El nuevo.
4: Ahí está.
1: Pero está bien, está nuevo, ya está muy usado, güey. Pero ya estás muy usado nuevo, la verdad, no, ¿eh? No sé. Toda ver, la producción ya ha pasado por ahí.
4: Toda la producción.
1: Toda la producción.
4: Todo Radiópolis.
1: Los camarógrafos,
4: todo
1: los ingenieros.
4: Imagen Televisión, todos ya.
6: Sí, imagínate la experiencia. Mucha más experiencia este.
4: Imagínate
1: eso
4: lo que
1: sí.
4: Sabe hacer a esta
1: eso
4: altura.
1: Sí.
4: Pero dicen no, que tenemos una llamada más que vale la pena tomar, así a que ver. Venga de ahí adelante. ¿Quién habla?
9: ¿Qué onda, mis cornetos? ¿Cómo están, Miguel?
1: ¿Qué pasó, Miguel? ¿Cómo estás? Bienvenido.
4: Dime,
9: ¿todo bien
4: y si
9: aquí,
4: sí?
9: Escuchándonos desde el puerto de Veracruz.
1: Muy bien. Oye, ¿y si sí qué onda, eh? ¿Y si sí avanzamos más? ¿Y si sí sigue ganando la selección? ¿Y si sí es una escuadra que realmente le puede hacer mella a los grandes equipos como Alemania o Argentina o a esos monstruos del fútbol? ¿Y si sí, carnal, qué hacemos?
9: Pues yo creo que vamos a cambiar al país, ¿no? ¿Cómo ves, Taquita?
1: Me gusta.
9: Hacemos que todo mundo confíe en la selección y lanzamos a un futbolista de candidato.
1: No está mal.
4: Al Vasco Aguirre.
1: El Vasco Aguirre, ¿sabes qué?
9: No,
1: a lo mejor es
9: viejito,
1: momento.
9: Ya está viejito y él no va a querer sacar la 4T porque tiene sus 65 y más.
1: Bueno,
9: él
1: pero no mira, me gusta cómo piensas. Primero que nada, con tanto fútbol, una patada en el culo a la 4T.
4: No, espérate, despejarlos, no politicemos.
1: Despejarlos hasta el otro lado del universo, que se vayan a robar a otro
4: ¿para
1: país.
4: ¿Para qué? ¿Para que regrese el PRI?
1: Pues ¿para qué? No, sé, güey.
9: No, tampoco. Porque de Garay, si regresa el PRI, ahí tiene vara alta. O sea, tampoco se trata de ayudarte.
4: No es verdad eso. Yo no tengo vara alta. Mi hermano.
1: La verdad, carnal, es que en política nadie nos quiere, güey. Es más, cuando vamos a restaurantes así nos encontramos políticos, nos sacan la vuelta, güey. Te saludan así, ah, qué onda, oye, qué gusto verte.
9: Mejor que le saquen otra cosa, ¿no?
1: Pues sí, a mí me sacan de quicio, pinches güeyes. Pero bueno.
4: Bueno, entonces, Alberto Lati para presidente.
1: Alberto Lati para presidente, pero a ver.
4: ¿Pati Cantú, presidente?
9: Como conductora.
1: ¿Pati Cantú?
9: De que se meta la política, ¿no? ¿Cómo ven?
1: No, ¿sabes qué? Yo a Pati Cantú más bien me gustaría como para la nueva deidad de una religión innovadora. Que debe de ser adorada en un nicho, como si fuera un santo.
9: Es que Ludopati es Ludopati.
1: Ludopati, o sea, es Ludopati, güey. Todos lo sabemos.
4: Es tremenda, ¿no?
1: Es tremenda. Pero bueno,
9: estoy esperando la canción, o lo menos un jingle, de mandar a inflar burros por el pivote, ¿no?
1: Ya dijo Pati Cantú. Esto sucedió en el programa de La Delantera y Pati Cantú se comprometió a escribir una canción, incluso un disco entero que se llama Inflando Burros por el Pivote. Y va a ser muy bonito. Imagínate con esa vocecita que tiene. Inflando burros por el pivote.
4: Va a ser el mayor éxito en la carrera.
9: Recuerden ustedes, igual le sacan algo al burro, ¿no? Digo, es que al burro le han sacado unas declaraciones por audio que también, o sea, no piensen mal, digo, no.
1: Está bien. Oye, carnal, pues felicidades por el triunfo de ayer. Gracias por verlo y escuchar los programas. Veo que estás muy metido en el asunto. Si sabías de los burros por el pivote, pues entonces lo sabes todo. ¿Qué vaticinas para la selección?
9: Pues yo creo que esta vez quinto partido es como el cuarto, y pues como el cuarto es uno más, igual y ahí se quedan, pero a menos que se queden en México.
1: Ok, me gusta cómo piensas, carnal. Venga, oye, un saludo hasta allá, hasta Veracruz.
4: Bueno, sí,
9: un
4: ya
9: abrazo, hasta aquí está Picioso. Un abrazo, Videgaray, arriba.
4: Besitos
9: arriba
4: hasta Veracruz.
9: Los neoliberales, Videgaray.
4: Exacto, muy bien. Tú vota por quien quieras y ahorita vótate a la... No, es cierto. Bueno, sí, sí fue.
1: Y que me lo mandan. Híjole.
4: Sí, bueno. Ni hablar. Bueno, pues ahorita regresamos con más información aquí a La Corneta. Estamos en éxtasis futbolero, estamos pletóricos de alegría. Y tenemos mucha información que compartir con todos ustedes, pero por lo pronto les recordamos cuál será el top 10 el día de hoy. Es una cosa muy madura y muy adulta que se llama Los Pubertos como los Viejitos.
1: Los pubertos como los viejitos. Y bueno, en nuestro caso pues queda clarísimo, ¿no? Los pubertos como los viejitos. Mande lo suyo a @lacornetafm, que es la vía gratuita de este programa. Los pubertos como los viejitos. No sí, quiero sí. ver a mi mamá. Todavía no. Qué feo.
4: Ay, sí, sí, sí, sí. Sí, sí,
1: sí. Sí, sí, sí. Imagínate, güey. Sigamos soñando. Me gusta.
4: Hay que soñar.
1: Me gusta el seguir soñando.
4: Bueno, puede haber un crudo despertar, ¿no? Ya veremos, pero por lo pronto se vale soñar, ¿no? De eso se trata en esta vida.
1: Miren, y yo creo que nos debemos de quedar en este estado de ánimo. Yo veo que la gente está esperanzada y de verdad siento una frescura, una positividad que no se había sentido en nuestro país hace un buen rato. De verdad, aquilatemos lo que estamos sintiendo hoy con los mexicanos y llevémoslo hacia el futuro. Incluso cuando ya no esté la selección jugando, lo que sea, esto que estamos sintiendo, este orgullo por ser mexicanos, este gusto por lo que vemos a nuestro alrededor, por compartir con la gente y por ver las cosas con ojos frescos, vamos a mantenerlo, de verdad.
4: Que nos recuerde que somos una sola nación, sí. Una sola familia, que no debemos sí. estar divididos. Y que recuerden, a partir de lo que pasó en 1986, la rechifla que se llevó en ese sí. momento el presidente Miguel de la Madrid, vinieron cambios importantes correcto. En la política mexicana. Entonces, cuando el pueblo unido jamás será vencido, pero unido.
1: Sí,
4: no dividido por los intereses de los culeros que nos gobiernan o nos han gobernado.
1: Exacto. Es que el problema es unido. Unido de ratas llamado gobierno mexicano. Pero nosotros los mexicanos debemos de estar unidos, queridos compatriotas. Así que mantengamos y aquilatemos esto que estamos alegría. Sintiendo, porque así sí podemos movernos hacia adelante en todos los frentes, ¿eh? El fútbol yo creo que es un reflejo de lo que son las naciones y los pueblos. Y nosotros sí somos el pueblo. El pueblo ese del que habla la pinche 4T, no sé. Pero nosotros, los que estamos reunidos gozando de ver a México ganar, eso somos el pueblo.
4: Volvemos. Bueno,
1: volvemos. Ahorita venimos.
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11: La temperatura, 22 grados.
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4: Nos acabamos de acordar de que es jueves y los jueves en este programa se hace uno homosexual. Es jueves gay, es jueves de mariquitinguis y por eso tenemos al homosexual más connotado de esta nación. A quien le voy a preguntar, por cierto, por unas fotografías que vi ayer de cuando era niño, cuando era colágeno. Y, güey, ¿qué te pasó? O sea, eras normal, te veías bien, o sea, te veías sano y todo. Y luego te convertiste en lo que hoy eres, Eduardo Iniesta. Bienvenido a tu sección.
5: Mis queridos chulos finache. Gracias, tocayito. Todos los Eduardo somos guapos.
4: Te ves muy bien hoy por hoy, mi querido Eduardo Iniesta. Te ves muy guapo, pero, o sea... ¿No estabas todo trabado, todo mamá, lleno de bolas por todos lados, güey, con las barbas teñidas, todo pelón? Es un muchachito que se veía bastante agradable. ¿Y qué pasó? ¿En qué momento te convertiste?
6: Ahora eres un viejo hot.
4: Como en estrella porno gay, güey, que es lo que, el look que manejas hoy.
6: Viejo hot.
5: Ustedes me conocieron así. Recuerden que nos conocemos desde el 2001 y yo tenía en ese entonces 22 años y pesaba 51 kilos.
4: Sí, estabas, o sea, flaco.
5: Era un fideo.
4: Eras un fideo.
6: Oye, pero si eres hot o no.
4: Si eres hot o...
5: Sí, soy hotísimo. Soy
6: hotísimo.
4: Hot. O sea, caliente.
5: Pues tú dime, tiéntala, y si te quema el dedo, le haces...
4: ¿Cómo estás, Eduardo Iniesta? Bienvenido. ¿Qué tenemos en el Frente Gay?
5: Oye, muy contento y la felicidad y la euforia es más contagiosa que la gonorrea, güey.
4: ¿Sí? Sí.
5: Aunque no te guste el fútbol, sí sientes esa cosita que te entra desde abajo y te sale por el hocico y dices, qué bonito se siente todo esto.
4: Estamos contentos todos, pero, ¿no?
6: ¿Verdad que sí?
5: Todos, aún a las personas que no nos gusta el fútbol, pero yo iba a voltear para otro lado. A ver, como que no pasó nada. Pero dada la euforia que se está viviendo en estos momentos, sí lo tengo que decir porque también medios internacionales ya lo retomaron. Sería muy triste que con este desempeño tan fregón que está teniendo la selección mexicana, no clasificáramos por una multa de puntos.
4: ¿Perdón?
5: Porque se volvieron a aventar el corito fastidioso y la FIFA dijo... Oh, sí.
4: ¿En dónde? ¿Cuándo? Yo no lo oí.
5: Al final del medio tiempo, cuando el portero checo realizó su saque de meta, salió el corito.
4: El grito homofóbico.
5: Yo sentí aquí en la panza algo así de, güey, no lo hagan, cállense, por favor, no lo hagan. A ver, no es un partido llanero, es el Mundial con un desempeño casi impecable.
4: Sí,
5: y
4: la neta.
5: Y que van a quitar puntos.
4: La neta, ojalá y no suceda. Yo espero que la FIFA no entre a ello. Y sabes
6: que... Lo que no entiendo es por qué le gritaban eso a Paco Memo.
4: Exacto. En todo caso, yo lo hubiera hecho cuando iba a despejar Paco Memo. Pero bueno, mira, no nos enfoquemos en lo negativo, mi querido Eduardo Iniesta. Qué bueno que lo dices, pero pasemos a otras cosas. Pasemos a la algarabía y la felicidad, que es lo de hoy.
6: Muy bonito, que cuando despejaba Memo, se oía... ¡Memo!
4: ¡Memo! Y eso sí.
6: Y lo retomó Javier Aguirre y dijo, miren, ahí hay una opción bonita para sustituir este grito que es una pesadilla en el fútbol mexicano.
4: No nos gusta, no nos gusta, ya debemos de dejar atrás. Y además de todo, hombre, ahorita estamos tan positivos y tan contentos que no, deshagámonos de las cosas que ya sabemos que hacemos mal y vamos a concentrarnos en lo que hacemos bien. Y hoy, o por hoy, yo siento que la selección ha hecho muy bien las cosas y así debemos de seguir. Hace ratito decíamos, mi querido Eduardo Iniesta, que debemos de quedarnos con esta sensación para siempre jamás en México. Somos chingones. O sea, asumámoslo, gocémoslo, veámonos como eso. Somos chingoncísimos. Vamos a empezar a arreglar las cosas, ¿no? Yo creo que vale la pena.
6: Mi querido Tocayo, antes de que
5: por respeto a toda esa alegría que nos está dando la selección, deberíamos de apoyarlos. Quedan... No, perdón.
6: Dale,
5: perdón. No, pero sí debería...

0: Vamos a apoyarnos quedándonos calladitos con ese grito, nada más.
1: Totalmente.
0: Por respeto a toda la alegría que nos están dando.
1: Así tengo, es. Tengo un audio que te quiero presentar, mi querido Tocayo. A ver qué opinas tú al respecto. Suéltame. Yo creo que lo vas a disfrutar. Es algo delicioso. Estábamos ayer en vivo enlazados con uno de nuestros reporteros, creo que con Garrido. No, ya no me acuerdo con quién estábamos. Con Calderón. ¿Cómo se llama ella de nombre?
2: Ahorita les digo.
3: Valentina, creo.
1: Valentina Calderón.
3: Valentina Calderón, sí.
1: Y entrevistó a un chavillo en vivo antes del partido contra Corea. Y esto fue lo que dijo. Adelante.
4: Aquí hay más gente emocionada. ¿Tú qué esperas del partido de hoy?
5: Ay, pues espero que la verdad gane, ¿no? Ya es un partido que hemos estado esperando mucho. Y ojalá y gane, ¿no? Y le metan lo que es realmente jugar y que metan muchos goles.
4: Que le echen ganas.
5: Que le echen ganas.
4: Ok.
5: Y que el otro equipo me la meta a mí, pero no a los.
6: Es que sabes que me gusta este muchacho que, como el Pípila, que cargó a espaldas la roca, la piedra, para evitar
1: para
6: las balas,
1: la de la
6: él le va a poner las nalgas a lo que sea que vayan a meter los
1: a
6: equipos.
1: A todo Corea.
6: Sí, a todo Corea o al
1: chequia,
6: equipo
1: chequia,
6: que enfrentemos.
1: Chequia, chequia.
6: O sea, quien sea que quiera meternos lo que sea en el fútbol, pues él les va a dar una opción mejor, va a poner su portería para ir a recibir los embates.
1: ¿Qué opinas de este moderno niño héroe, mi querido Tocayo?
0: Esto únicamente reitera de que los mexicanos somos excelentes anfitriones. Tú dime qué mejor manera de recibir a un extranjero que así.
3: Que de nalgas.
0: Se la van a...
1: Que abriéndole las puertas de su corazón.
6: Qué mejor manera de recibir a un extranjero que en
1: que
6: cuatro.
1: Que de nalgas.
6: Qué bárbaro. Qué bonita imagen, güey. Visit México y ahí el Oyuki.
1: No, creo que tú deberías ofrecer lo mismo.
6: ¿Yo?
1: ¿Qué te parece? No, tú no, Eduardo. Bueno, si quieres tú también.
3: No,
1: ¿Qué te parecen los escoceses? ¿Son de tu agrado, Tocayo?
0: No me gustan tan pan sin sal. Sí son muy guapos, pero yo prefiero tantita piel canela. Los güeros, como no.
6: Te pones.
0: ¿Has visto un güero encuerado?
6: He visto güeras encueradas. Bueno, también he visto güeros encuerados en cuando jugaba en equipos en la escuela y así. ¿Pero qué?
1: Sí he visto güeros encuerados.
0: No se antojan.
1: Pues sí, tampoco los morenos.
6: Es que tampoco, sí, es lo que te iba a decir, ni los negros, nadie, ninguna persona que tenga un pene se antoja encuerado, para mí.
0: A ver, últimamente que los he escuchado derramar tanto jugo de amor cuando hablan, por ejemplo, de Messi y de Ronaldo, de Cristiano Ronaldo, sí. Si los tuvieran a los dos enfrente, ¿a cuál de ellos le darían un beso?
6: ¿Un
0: ¿A
6: beso?
0: Cristiano o a Messi?
1: A Messi.
0: Un beso, sí. Un beso.
1: Messi
6: ¿dónde le darías?
0: A Messi.
6: ¿En el Cristiano le darías el beso tú? O sea, no sé, güey. Yo creo que Cristiano Ronaldo es uno de los hombres más guapos que yo he visto en mi vida. Es un tipo que está en forma, es un tipo atlético.
0: ¿Le darías el beso a él?
6: Es bonito, o sea, es bueno, no es bonito, es guapo. No, es que esa es la cosa. Puedo verlo y decir que es un hombre muy guapo, pero no me dan ganas de besarlo, güey. La verdad.
1: Y a David Beckham.
0: Güey, es tu oportunidad. ¿Tampoco? Por puritito currículum. ¿Cómo? Él te lo agradecería, te harías más famoso. ¿A qué le das el beso, carajo?
6: Ok, está bien, a Cristiano Ronaldo, de lengua.
1: No, yo a Messi, porque Ronaldo es medio mamila, güey.
6: Pero no importa.
1: Messi es muy sencillo y creo que sí es el más grande.
6: Bueno, ahora la pregunta es, ¿le dabas el beso en la boca o en la región interglútea? ¿En dónde?
1: Acabando de jugar, ¿no?
6: Exacto,
1: después
6: sudadito.
1: De un partido,
6: ahí, acá, después de 90 minutos, güey.
1: Metiendo la
0: ¿ustedes
1: cara.
0: Ustedes saben que yo se lo daría a los dos, pero les aclararía, a ver, antes de darle el beso le diría, nada más te advierto que mis besos son como los Reyes Magos. El tercero es negro.
6: ¡No! Mis besos son como los Reyes, güey. Esa te la voy a robar.
1: ¡Qué frase, Tocayo!
6: Mis besos son como los Reyes Magos, güey.
1: El tercero es negro.
0: Y con Messi, con Cristiano, por favor.
6: Yo voy a aplicar.
0: Yo sí lo puedo decir porque soy homosexual. Ustedes no, porque ¿cómo se les escorre la quesadilla cuando hablan de los futbolistas?
6: Perdóname. Perdóname, pero existe también el beso de color serio heterosexual, ¿eh? O sea, también se puede. Y se puede dar o recibir. No es exclusivo
0: pero
6: de los
0: si
6: homosexuales.
0: Pero si se lo das a un hombre, no tiene nada de heterosexual.
6: No, pues eso es, más bien es una porquería. Pero bueno, tú haz lo que
1: yo ahorita
6: quieras.
1: Se lo quiero dar al Vasco. Es que el Vasco neutralizó a los tres equipos de una manera efectivísima.
6: La verdad, sí.
1: Está demostrando un cerebro, pero impresionante en el fútbol. ¿Y tú a quién se lo darías, mi querido?
0: Antes de pasar a la siguiente información, Mis chulos y Nache, en verdad no saben cómo me sentí orgulloso de ustedes cuando los escuché dar la información, porque se tenía que dar, dada la relevancia de los personajes involucrados. La de Monchi y el Peje. Güey, los amo sin control. Fue una escurridera de aguachile escucharlos tan centrados en el hecho de que la orientación sexual de una persona no se especula.
6: Sí.
0: Sí, sí. Güey, si tienes dudas de alguien, le preguntas y punto. Y si le preguntas es porque te lo quieres tirar. Nada más. No hay ninguna otra razón para que tú quieras saber cuál es la orientación sexual de las personas. A lo único que yo me gustaría agregar en esto es que, a ver, uno, el Monchi, que me caía muy mal.
1: Carlos
0: Monchi. Porque siempre me trató muy mal el güey. Él me conoció flaco. Y en
6: ¿por
0: una
6: qué
0: ocasión
6: te trató
0: me
6: mal?
0: Dijo, porque estaba flaco, güey, y estaba muy chavito. En una ocasión me dijo, te doy una entrevista, pero nos vamos a ver en los baños Rocío. Eso es lo que están ahí en Tlalpan. Entonces yo fui. El muy cabrón, ya que me vio nada más con la toallita, y yo te juro que yo con mi grabadorcita y mi libretita para apuntar la entrevista, ya que me vio un cuadradito, no quiso y no me dio una entrevista. Y ya me quedé yo ahí solo los
6: dos. A ver, perdóname, pero esto es una bomba informativa. O sea, estás diciendo citó el famoso escritor Carlos Monsiváis en los baños Rocío. Te dijo que se veían ahí para una entrevista que me imagino iba a incluir algo más que nada más platicar.
0: No,
6: y cuando te
0: sé.
6: Vio desnudo, Monsiváis, el famoso autor,
1: gran intelectual mexicano,
6: te mandó a freír espárragos, no le gustaste, no le llenaste el ojo.
0: No, me dijo que no tenía tiempo y él también estaba nada más con su toallita. No, ¿sabes qué? No tengo tiempo. Me dio la espalda y siguió ahí con los demás chacales. Y yo así, güey, qué poca. Fue una grosería lo que me hizo. Pero
6: qué sórdido.
0: Yo me quedé ahí.
6: Qué sórdido, qué chismográfico, qué. Y esto nos lo estás contando de primera mano. Esto no es un rumor, esto es algo que te sucedió.
1: Oye, tocayo.
0: A mí.
1: Tocayo, a mí me dio dos entrevistas. Dime.
0: Sí, te dio
1: dos veces tuve el privilegio de entrevistar a Carlos Monsiváis.
6: Esto quiere decir
0: que
6: Carlos Monsiváis sí se quería dar a Eduardo Videgaray, pero no se quiso dar a Eduardo Iniesta. Esto es lo que estoy entendiendo.
0: No, lo que me extraña es que tú no eres su tipo, porque a él le gustaban chacalones, barrio, así muy. Y eso me hizo recordar otra anécdota de él, que él la contó varias veces, que en una ocasión se trepó un taxi. Y así cínicamente el taxista le dijo, ¿sabes qué? Esto es un asalto. Y el güey, no, es que te va a ir mal, porque pues nada más traigo lo de tu pasaje. ¿Qué te parece si vamos a mi casa, busco un poco de efectivo y te lo doy? El otro cínicazo, órale pa, vamos. Llegaron a la casa de Monsiváis, estacionó el coche, se metió. El Monchi le ofreció cafecito, le presumió algunos libros, juntó algún efectivo, se lo dio. Estuvieron tertuleando. Al final el muy cabrón del taxista se fue con el dinero de su pasaje, que le tenía que pagar, y con el dinero que el Monchi le juntó. Y después, cuando él contaba la experiencia, decía, pasamos una noche maravillosa. Lo mismo que dijo que con el Peje. Pero no, en este sentido, nadie especuló de que, se lo dio o no. Y si se lo hubiera dado con todos los 20 gatos que tenía, vale martes.
6: Pues
0: en verdad vale martes.
6: Ahora, la especulación, yo creo que la especulación esta de si Andrés Manuel López Obrador le gusta el miembro, es no tiene, galeras. No tiene este.
1: No tiene por qué importarle a nadie.
6: No tiene importancia, correcto. O sea, en todo caso, ¿por qué fue tan corrupto? ¿Por qué fue tan mentiroso? ¿Por qué engañó a tanta gente? ¿Por qué puso en riesgo tan que las de sangre? Eso sí, pero le gusta la cosa de él, ¿no?
1: ¡Ay! Oye, ya que lo mencionas, mi querido Nuevo, tenemos una declaración de Noroña hablando sobre lo que en mi opinión es un infundio, porque dudo mucho que haya sucedido y no hay una prueba fehaciente de que esta entrevista existió. Pero vamos a escuchar qué dice Fernández Noroña al respecto de estas deliciosas noches entre Monsiváis. Y además de
6: estas supuestas,
1: en caso de que lo haya dicho, no necesariamente es algo sexual. Pero vamos a escuchar a Noroña bastante molesto al respecto. Venga de ahí.
7: Pero lo que le faltaba al compañero presidente López Obrador, larga vida al compañero presidente López Obrador, lo que le faltaba, ataque homófobo, la orientación sexual, compañero presidente López Obrador, es insustancial en el debate, aunque a mí no, yo Es un asunto personal, pero yo sé que es heterosexual. Pero si no, sí, lo fuese,
8: ¿me permite
7: qué manera de
8: interrumpir?
7: Sí, ¿no? Cómo no. Nada más termino, que me parece qué manera de celebrar. Pasaron noches, disfrutaron noches maravillosas. Porque esta deliciosa pandilla de canallas creen que la única manera de disfrute es la seriedad, pero la vida se disfruta incluso sirviendo al pueblo con honestidad, con pasión, ay, con patriotismo, ay, con profundo amor al pueblo.
6: Ay, ya cállate, ya cállame este güey, por favor. Sí. Tiene toda la razón, ¿eh? Lo primero que dijo, sí, tiene toda la razón. Los gustos sexuales de López Obrador a mí me dan igual, me dan lo mismo. Tiene razón. Ya después la chupeteada que le da.
1: ¿Qué manera de succionarle el miembro al
6: presidente? ¿Qué manera de cromarle el rifle? Qué indigno, qué asco, güey. Pero bueno, no me extraña en ese personaje.
1: Así es el
6: tan
1: poder.
6: Lamentable. Sí.
0: Jamás pensé que iba a estar de acuerdo con Oroña, pero esto
6: sí,
0: nos da
6: paso
0: a la siguiente información que quiero compartir con ustedes. Hoy vamos a hablar de la homohisteria.
6: ¿Homohisteria? A ver, ¿qué es la homohisteria, güey?
0: La homohisteria es aquel miedo completamente infundado o pánico que tienen los hombres heterosexuales a ser percibidos como homosexuales por su comportamiento o por sus acciones. Y todo el tiempo están más preocupados en exhibir y mostrar heterosexualidad forzada que en disfrutar verdaderamente su verdadera personalidad.
6: A ver, Dordionista, yo siento que cualquier persona que tenga un miedo infundado y además de todo exacerbado y por no ser percibido como homosexual, siento que sí es una persona que tiene tendencias homosexuales y no quiere dejarlas florecer. Yo creo que a cualquier güey heterosexual de patín así de X le vale 3 kilos de pepino si alguien dice, ay, no serás gay, pues si tú quieres, güey.
1: No te creas.
0: Exacto.
6: ¿A poco tú crees que hay gente que está muy... A lo mejor cuando eres muy joven, ¿no? Pero a mí ahorita si alguien dice, ay, güey, el estaque es homosexual, sí, güey, me fascina, me encanta el riel, güey.
0: Yo dije ¿qué? Que tú eras homosexual y que eras mi palo.
6: Pues sí, güey.
0: Y me la creyeron.
6: Está bien, ¿y qué?
1: A ver, por mí, a mí me da igual.
6: No me quita nada. Es más, el día que quieras vamos a un bar gay y vamos de la mano y ni hasta allá. Y pues, ay, ahí sí, me echo unos chupes y demás. No pasa nada.
0: Bueno, no, mejor no, porque nadie me pelaría a mí, todos así como tú en Guerra Zombie, güey. Así todos.
6: En el bar gay.
1: A ver, está aquí, está precioso. ¿Tú qué porcentaje de gay crees que tienes?
6: Bajo, yo creo. A lo mejor, no sé, será que un 5. No creo que tenga yo
1: como
6: nada,
1: te
6: la verdad.
1: Como histeria. Claro, todos
6: ¿algo,
1: tenemos
6: ¿no?
1: algo. Todos tenemos
6: un porcentaje. Poquito, porque
1: estás
6: es
1: tú
6: un
1: mismo
6: espectro,
1: negando
6: ¿no?
1: lo que acabas de afirmar.
6: No, lo que digo es que no lo sé, pero me imagino que poco. Y no es porque no quiera que me perciban de una manera u otra. Me conozco. O sea, nunca he sentido deseos sexuales por otro hombre. Así, eso diga yo. Se me está antojando ese güey. Me lo estoy imaginando desnudo. No, güey, la neta, nunca.
0: Pero no, es que no va pues, por ahí.
6: Si así perdón, fuera, mira, si a mí me gustaran los hombres, ya me hubiera yo cogido uno. Digo, perdón.
1: Sí, no digo que seas homosexual, pero todos tenemos un porcentaje de homosexualidad. Un lado
6: sin
1: femenino,
6: duda, sin duda, sí, sin
1: en
6: duda.
1: El cual pues podemos ver a Cristiano Ronaldo.
6: La decir, belleza de un hombre. No te pases, sí, qué guapo. ¿No?
1: O de repente, no sé, pero curiosamente le hicieron la misma pregunta a mi querido Slobo.
6: Ah, ok.
1: ¿Qué porcentaje de gay tienes, Lobotsky? Averiguamos. A ver.
9: Obviamente has visto el mame que se ha desarrollado últimamente de que Slobo es gay.
10: Ajá.
9: ¿Tú qué porcentaje dirías ya así de que sí pueda ser gay?
10: Yo creo que un 15. Porque pues todavía usa sí. beige.
1: Sí.
9: Todavía usa beige. ¿Eso le dio para arriba o para abajo?
10: No, pues cuando ya no eres gay, el beige a la basura.
9: Ah, ok. O sea, el beige es un color
10: es
9: gay.
10: Es que es neutro. Y los gays no somos neutros. Somos pasivos o activos. Ustedes siento que serían activos, ¿no? O versátiles.
9: Ay, güey.
10: Porque pues han demostrado que son versátiles en muchas cosas.
11: Yo podría dobletear.
10: Sí. Aparte, a veces está
11: ensártame,
10: padre.
11: Te ensarto.
10: Te sientes como un puerto USB.
11: Sí, ¿no?
9: O sea, te dejaría hacer el jamón de un sándwich. Que te atoren como Lego.
6: Pues bueno, está bien. Pues cada quien, ¿no?
1: Pero ustedes creo que todos tenemos un porcentaje de gay. Y quien no lo reconozca es homohistérico.
0: Activo, pero,
6: mira,
0: pasivos,
6: yo creo que eso que estás haciendo, Dodo Videga, es un juego artero. Porque realmente, a ver, ¿tú crees que tengas un porcentaje de gay? Yo jamás he visto
1: un porcentaje de
6: que de todos los años que hemos platicado tú y yo, que me digas, güey, con medio se me antojó un güey. No, o sea, no. Y no platicamos diario, este güey y yo, desde hace 30 años. Y no, o sea, ya platicamos de todo, de todo. Pero pues, nunca pero me sí has dicho, oye, qué sabroso se veía Alberto Lati ayer, güey, por ejemplo.
1: Sí, yo nunca te he visto sabroso. Revisarle las nalgas a un güey así. No. No he visto que te pongas nervioso con un cabrón. ¿Pompiluki?
6: No, no.
1: Bueno, a Pompiluki sí, pero esas nalgas se cocinan aparte.
6: Sí, además, esas nalgas son de su esposa. O sea, está casado, es a de ver, chocolate.
1: Chingaray.
0: No evadan la pregunta. Venga. Chicas, ¿qué? ¿Activas, pasivas o guagüeras?
1: ¿Qué quiere decir esa pregunta? No entiendo.
6: Guagüeras, o sea, que si las tragas o las derramas. Yo, a ver, ¿qué? A ver, todo caso, si fuera yo a probar una relación con otro hombre, tendría yo que ser pasivo porque a mí de plano no me pone un hombre como para estar en estado.
1: O sea, ¿quieres que te la claven?
6: Pues sí, en todo caso, qué porque no creo yo que pueda yo producir una erección para otro hombre. ¿Me entiendes? O sea, no creo que logre yo la condición.
0: La si próxima vez que tengo un encuentro sexual, voy a aplicar la de sacar. No, métemela tú porque me pones.
6: No me pones, güey.
1: Ahora, tienes un punto. Porque
8: no tengo la erección.
1: Lo siento.
6: No, yo tampoco la tendría.
1: Y además, el sexo activo lo he practicado toda mi vida. Pues ya sí. Si voy a probar algo distinto, pues que te adelante, den ¿no? Probemos la otra vía.
6: Además, no quiero ver, ¿no? Quiero hundir la cara en la almohada y no quiero verla. No quiero saber nada, güey.
0: No quieres ver ganar algo.
6: No quiero.
1: Y guagüera está demasiado
6: eso tremendo. Sí, para que veas, está demasiado agresivo, güey.
1: Sí, no, guagüero.
6: De plano estar viendo así como en toma de película, cómo se acerca.
1: Y se tira aquí en la barbilla.
6: Moñoñón. No.
1: Está muy duro.
6: No quiero saber nada. Entonces ya te dije, pasiva. Yo sería pasiva con audífonos, incluso con música, para oír otra cosa.
0: Qué rico.
6: Concentrarme en otra cosa.
0: Qué rico está aquí. Una imagen en 4K en mi mente.
6: Imagínate, estás acá y se va acercando, güey. Y sabes que eres una guagüera. Sí. O sea, y oyes cómo se baja el cierre y de pronto de ahí surge
0: la
6: forma de aleta de un tiburón y empieza a salir y empieza a crecer. Ajá, y ahí estás. Y de pronto las manos las tienes llenas de las nalgas de un güey. Y la boca de... No, ya. Es horrible. Es terrible.
0: Sigue
6: es dantesco. Ya casi acaba este güey. Terrible, güey. Terrible. Realmente horroroso. Perdón.
1: Una disculpa a los radioescuchas.
6: Sí, de veras. Perdón que les hayamos hecho esto. Pero esto es lo que pues ustedes se ganan por escuchar este tipo de programas con secciones gay. Modo.
0: Pero a ver, ya. Para continuar con la información. Derivado de la homohisteria, le pregunté a varios hombres homosexuales, ¿qué cosas consideraban que eran más gays que ser gays? Güey, me sorprendí, quedé anonadado, perplejo y patidifuso. Usar bloqueador solar, dormir boca abajo, tener letra bonita, usar pantalones blancos o rojos.
6: No, tampoco.
0: Tener six packs o abdomen plano, el caso es estar panzón. Usar sandalias en la calle, tener gatos o muchas plantas. Usar popotes para succionar los líquidos.
1: El arroz.
0: Tomar cerveza light.
6: Eso sí.
0: Y el número uno.
6: Eso sí es
0: solo
6: gay.
0: Manejar coche automático. Güey, yo
6: también
0: aplico en
6: todos.
0: También
6: es muy gay. También es muy gay. Pero todo lo demás
1: tonterías.
6: No. Yo sí tengo pantalones blancos.
1: Hay que ser muy hombre para ponerse pantalones blancos, ¿eh?
6: Pues es que hay unos que se ven bien. Sí. Yo tengo unos pantalones blancos. Además son ajustados. Los compré en una tienda en donde todos los dependientes eran gay, mi querido Iniesta. Y entonces me dijeron, ay... Those fit you really nicely. A ver, date una vuelta. Y yo así, ¿cómo ven, muchachos? Y salí de ahí y cuando llegué a mi casa, yo muy contento con mi ropa nueva, me la puse y me ve mi hija y me dijo, ¿y qué? ¿De aquí al bar gay o qué? Mi hija de 18 años le dice, ¿qué? ¿Y de aquí al bar gay o qué onda, pa? Porque qué bruto, qué puñal te ves con eso, güey. Y sí, pues sí. Mi esposa me dijo que se me veían bien, pero que sí me veía. Que me dijo, me extraña que te hayas comprado eso, la verdad. Dije, pues sí, a mí también me extraña, pero me convencieron unos gays.
8: ¡Marica!
6: Exacto, güey. Iba yo caminando por la calle y se oía eso, ¿no?
8: ¡Marica!
6: ¡Marica! Pero me quedan bien, la verdad, los pantalones. Luego te los enseño. Tan bonitos.
0: Nunca te los he visto. Luego me echas los blancos para ver cómo se te ven, por favor.
6: ¡Ah, qué horror!
0: Señores, lamentablemente, lo digo con orgullo.
6: ¡Ah!
0: Lo que me cuelga es suyo.
6: Gracias.
0: Y como el cereal, padre. Termino en su carita.
6: ¡Ah! Ya sé. Bueno, ni modo. Bueno, pues sigue disfrutando del Mundial de Eduardo Iniesta. De verdad, qué bueno que te está entrando a ti también la fiebre futbolística, futbolera. Y viva México, carnal.
1: Probablemente ni tú ni yo vivamos otro Mundial en México, ninguno de nosotros tres.
6: No, no digas eso, güey.
0: No, no.
6: Probablemente ni tú ni yo vivamos otro Mundial.
1: El último fue hace 40 años.
6: ¿Cómo es la de la fiesta de las viejitas?
1: Vas a tener 97.
6: También es su último Mundial.
1: El güey que le dice a su suegra, usted no será Messi, pero también es su último Mundial, ¿eh?
6: Bueno.
1: Gracias, mi querido Tocayo. 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
6: Muy bien, ahí tienes.
1: ¿Sigue allí Iniesta?
6: Ahí está Iniesta o ya se fue.
0: Sí, aquí estoy, papi.
6: Ahí está.
1: Es que tenemos un top 10 el día de hoy. Y el top 10.
0: Déjamelo ir, por favor.
1: Se llama Los Pubertos como los Viejitos.
6: Los Pubertos como los Viejitos. Mande lo suyo, arroba la corneta FM. Esa es la vía gratuita de este su programa de su radio.
1: Los Pubertos como los Viejitos.
6: Ay, qué guapa está la enfermera. ¿Verdad, abuelito?
1: Ay. Ya estoy harto de los frijoles de la abuela.
6: Se me hace que ya están amargos. Ok.
1: Bueno, si quieren participar en este bonito top 10, los pubertos como los viejitos, háganlo por favor a través de arroba la corneta FM. Besos, Tocayo, en tu pelona. Y nosotros volvemos en un momento.
0: Como los reyes magos, acuérdate.
6: El tercero es negro. Ok.
1: Los besos son como los reyes magos.
6: Ok. Gracias, Eduardo Iniesta.
1: Gracias, volvemos.
6: Síganos en Instagram.
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6: Arroba JRS Estaca.
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12: 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La temperatura, 22 grados.
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6: En esta exótica mezcolanza que se lleva a cabo en este programa diariamente, la sección deportiva la inicia la presidenta de México, doña Claudia Sheinbaum. Adelante, doctora presidenta.
7: Doctora, ¿está cruda?
6: ¿Le avisas?
7: ¿Se bebió ayer? Mucha celebración.
6: Salta de emoción con uno de los goles de la selección, el que puso ella en su cuenta.
7: Que le dio un abrazo a su esposo en un sillón ahí en este palacio.
6: Exacto. Muy bonito. Muy emotivo.
7: Unos sillones que pues deberían de ser parte de un museo como lo eran antes, pero ahí están viendo la tele, está chido.
6: Adelante, ignore al destaca presidenta y.
7: No, es que de veras era un museo del pueblo, pero pues ahora lo usa usted como departamento. Qué chingón. Okay,
8: ¿qué tal el partido? Padrísimo, ¿no?
6: Súper.
8: Muy emocionante. Muchas, muchas felicidades a la selección. Tenemos un videíto. A ver, pero no es el oficial. A ver el video de ayer, del festejo del día de ayer.
6: Ay, se pone ya.
8: Muchas felicidades a la selección.
6: Fue un poco decepcionante el audio. ¿Cómo que quedó a deber? Alegría y júbilo.
7: Ay, es que tiene la gracia.
6: Pero no queremos que sea graciosa.
7: El transoceánico detenido.
6: Que es eficiente gobernando México, y eso sí lo ha sido.
7: Del transoceánico detenido. O sea, un tren parado. Pero bueno.
6: Bueno, yo quisiera continuar en esta sección deportiva con este hermosísimo audio de la ovación que se llevó Paco Memo en el Estadio Azteca. Es breve, es un momento que a mí me puso la piel chinita. Adelante.

0: Imagínate lo que habrá sentido Memo Ochoa escuchar eso.
1: Es que sabes que
0: en el cierre de su carrera ganando un partido del Mundial.
1: De verdad me dio mucho gusto que se diera ese momento en el cual era factible meter a Memo Ochoa, pero de verdad tuve la sensación de no le vayan a meter un gol, así como en las películas de los cruzados y demás. ¡Protejan al rey! O sea, todos abajo, no le vayan a meter.
0: Estresadísimo el estadio.
1: No le vayan a meter un gol, güey. No,
0: como en el ajedrez, todos sí, alrededor del rey.
1: ¡Protejan al rey, güey! O sea,
0: no se la vayan a clavar a Paco Memo, hubiera sido anticlimático y horrible.
1: Hubiera sido muy amargo que en el partido donde va ganando México entre Paco Memo y le metan un gol. Y no fue así, porque además de todo, bueno, Paco Memo pues es un porterazo. Pero siempre está ese horrible miedo. Yo
0: no
1: decía,
0: se tuvo ni que exigir. En realidad no hubo nunca peligro real en su portería.
1: No hubo ninguna jugada donde tuviera él que esforzarse. Pero la verdad, qué bueno, de verdad, que ahora sí ya me dio gusto que lo hayan llevado como tercer portero. Me dio mucho gusto que Javier Aguirre, además, llegaba, lo enfocaban las cámaras y se veían los labios de Javier Aguirre que decía, vas a jugar. Ya sabes, con esa onda que trae el Vasco. Y Paco Memo estaba ilusionado, güey. Ilusionado y de verdad, gran homenaje para un gran portero, un gran mexicano. Y gran momento el que se vivió ayer en todos los aspectos. Perdón que lo diga yo así, pero qué chingón que ganó México ayer.
0: ¿Y qué chingón ganó? Sí. Bueno, pues una compañía cervecera puso ahí unos posteos pidiendo que Javier Aguirre metiera a la cancha a Paco Memo. Le preguntaron al respecto a Aguirre si fue por esa presión de esta cervecera, y esta es la respuesta del timonel azteca.
2: ¿Cómo te llamas, perdón?
3: Carlos.
2: Carlos, no me vas a creer, pero no tengo ni zorra idea qué es posteo. No sé, no tengo redes sociales, no sé de qué me estás hablando, y me importa exactamente cero. Yo me conozco muy bien, yo soy una persona que me gusta ser muy claro, y yo sentía que Memo debía jugar. ¿Cuánto tiempo? Nunca lo supe, hasta que dije, es el momento. Son decisiones que tienes que tomar como entrenador.
1: Pues sí, yo no creo que ninguna presión comercial haya influido en absoluto en la decisión del Vasco Aguirre, porque no es una decisión que se puede tomar a la ligera. O sea, realmente, aunque el marcador del partido no era relevante para el avance de la selección, sí era muy relevante, y lo dijimos desde el principio del programa, para todos los mexicanos, que la selección dejara muy en claro que los logros no son casualidad, que este avance, estos tres partidos ganados, son resultado de trabajo, ahora sí que a conciencia, y de una estrategia que está resultándole bien al Vasco Aguirre y a la escuadra
0: mexicana. Y se dieron las condiciones, el partido ya estaba ganado, le dio 18 minutos.
1: Correcto.
0: Todavía cayó otro gol. Pero bueno, estamos
1: el
0: todos.
1: El tercero no lo podía yo creer, güey. El tercero dije, belleza, ya, esto no puede ser, güey. Es increíble.
0: Bueno, estamos emocionados. Yo me mantengo cierto escepticismo. No quiero soñar que vamos a dar por un hecho que vamos a ser campeones. Quiero vivir cada partido uno tras otro y emocionarnos. Si ayer se pusieron así, imagínate si ganamos el que sigue, que nos belleza llevaría a octavos de final. Y si sí, y si sí. Y
1: sería
0: si
1: ideal, sí, la verdad, sería ideal.
0: Pero yo que sé de fútbol, vamos a preguntarle a alguien que verdaderamente sabe. A pesar de su corta edad, es un genio en la cancha. Me refiero al Chile Morita, Gilberto Mora. ¿Qué opinas, Gilberto Mora? ¿Qué puede pasar con esta selección?
4: La selección mexicana está para ser campeones. La verdad, creo que ahorita no me ha caído el 20. Pero pues yo estoy muy contento, muy feliz. Creo que vienen buenos rivales que nos pueden tocar. Entonces vamos a seguir trabajando para poder seguir en ese camino que queremos seguir avanzando.
1: Muy bien. Muy bien.
0: ¿Vamos para ser campeones o no?
1: Pues sí, no sé. A ver.
0: ¿Y si sí?
1: A ver. ¿Cuántas selecciones tienen los resultados en este torneo comparables a México? Pocas.
0: No, ninguna.
1: O sea, es más, ninguna, ni una sola
0: en
1: tiene
0: este momento,
1: los puntos. Okay,
0: en la historia de los mundiales, solo 6 selecciones han logrado lo que logró México
1: pues
0: en esta primera
1: fase. Entonces ahí está, güey.
0: Pasar con 3 puntos y 0 goles en contra.
1: O sea,
0: solamente
1: 6
0: selecciones en la historia.
1: Hasta ahorita, y qué bueno que me haces ese apunte de que ninguna selección está en la posición que la mexicana. Hasta ahorita el funcionamiento de la selección es perfecto. No se puede pedir más. Yo creo que los mexicanos estamos siendo cautos, ¿no? Cuando decimos es que no convence, es que quieren ver una aplanadora, 10 goles por partido. La verdad es que se ha jugado bien. digo, se ha jugado de manera, si quieren ustedes, no increíblemente solvente, ni con una seguridad.
0: Solvente sí. Los resultados pues, ahí están.
1: Hijo, lo que pasa es que algunos goles fueron
0: bonita,
1: así.
0: Bonita, quizá no.
1: Bonito, pues. Ahora, ándale. No, a lo mejor súper convincente, pero ahí están los resultados, güey. Ahí ni
0: ya
1: modo.
0: Ya callar
1: güey.
0: Todo el mundo. Mira, de nuevo me mandó un dato que me parece interesantísimo con relación a tu pregunta.
1: Ajá.
0: En el Mundial de 1974 en Alemania, Holanda logró lo que México. Los 9 puntos con 0 goles en contra. ¿Qué pasó después? Holanda perdió la final en contra de Alemania.
1: Ajá.
0: Brasil 1986. En el Mundial de 86 aquí en México, Brasil lo logró. Cerró la primera fase con 9 puntos y 0 goles en contra. No me acuerdo en qué instancia perdió Brasil, pero la final la ganó Argentina. Argentina
1: se coronó. Italia en el 90.
0: También Italia lo logró en el 90 en su país e Italia se coronó en 1990 campeón.
1: Uh-huh.
0: En el 98, Argentina también lo logró. Pero no fue campeón. La campeona del 98 fue Francia.
1: 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Esa es la campeona de los precios bajos. Eso no tiene nada que ver aquí, ahorita.
0: Uruguay lo logró con el equipazo que tenían en el 2018 en Rusia. También logró su pase perfecto. Y ahora lo logra México en casa en 2026. El único equipo que lo logró en su casa fue Italia en el 90 y ganó el Mundial.
1: Muy bien.
0: Vamos a ver. Vamos, o sea, mira, a ver
1: qué ya, sucede. Ya por lo menos esto ya es un logro histórico que, gracias nuevo por el dato, solamente pues, estas selecciones han obtenido. O sea, entonces ahí ya, digamos, este logro ya fue desbloqueado. Yo espero que hacia adelante y avanzando en este torneo siga la selección mexicana obteniendo resultados. Y ya veremos dentro de unas 2 semanas si podemos... realmente soñar bueno, con el vamos campeonato.
0: Vamos paso a paso. El primer partido es el próximo martes.
1: Uh-huh.
0: La ronda de 16. Gracias a Moisés Muñoz, que fue quien le envió esa información ahorita a el nuevo. Digo, no se conectó muy, nos mandó la goma, pero por lo menos está pendiente y nos ayuda, ¿no? Contigo a la distancia, Miguel.
1: ¿Habrá llorado ayer Moy cuando metieron a Paco Memo?
0: Yo creo que sí.
1: Porque López Olvera le salieron las lágrimas, güey. Yo creo que
0: es
1: por
0: que
1: la cruda,
0: crudas
1: acumuladas de años, ayer le hicieron mella en sus sentimientos al señor López Olvera. Pero bueno, fue un momento emotivo y un momento histórico y la verdad da gusto.
0: Yo lo gocé. Pero bueno, tenemos más información relacionada con el partido del día de ayer. ¿Se vale soñar? ¿Qué dice Javier Aguirre? ¿Con qué sueña? ¿Qué sueños tiene el técnico tricolor?
3: Quería preguntarte... ¿En qué sueña Javier Aguirre, pero no el entrenador, sino el mexicano Javier Aguirre? Gracias.
2: Pero soy muy malo para soñar, hijo. Muy malo. Cuando, como a las 3, 4 de la mañana me dan ganas de ir al baño, ya me echo mi pipí. Al regreso, que me cuesta conciliar el sueño, ahí sueño, pero horroroso, cabrón. Entonces, prefiero no soñar. Siempre sueño, sobre todo después de ir al baño, que regreso. Ya sueño muy feo. No, voy día a día, ¿qué quieres que te diga? A mi edad, con tantas cosas que he vivido, no soy mucho de pensar que soñar y eso. No, prefiero ser como soy, siempre lo he sido así, joven, viejo ahora. Prefiero ir paso a paso, despacito y ir viviendo el momento, ¿no? Eso es lo que hago.
0: Excelente.
1: O sea, que sufre
0: los pies en la tierra, paso a paso.
1: ¿Pesadillas post-micción? Va al baño, hace pipí y sueña feo. Pues no vayas al baño, hazte pipí en la cama para que sueñes bonito.
0: Ponte un pañal, Javier.
1: Ponte
0: Oye,
1: un pañal.
0: ¿Tú ya te paras a las 3, 4 de la mañana a hacer pipí todas las noches?
1: Es raro, ¿eh? No, la verdad es que no sufro de ese... No tengo ese problema.
0: Yo solo cuando ahorita. He vivido mucho.
1: Bueno, sí, bueno, cuando uno ha bebido mucho, sin duda. Pero así de que me despierte yo para ir al baño, no. Eso habla...
0: Todavía no.
1: Creo yo que es una cuestión prostática.
0: Habla de una próstata sana.
1: Sí, yo decía la de Javier, que se ve que no está muy sana. Porque
0: bueno, es bastante más grande que nosotros.
1: Si todas las arcarras se la levanta a hacer pipí, me voy a hacer pipí.
0: Y ya hago mi pipí, no sé qué.
1: Así es, sí.
0: ¿Qué edad tiene el Vasco Aguirre? 60 y tantos, yo creo, ¿no?
1: Es que tampoco estamos tan lejos tú y yo de esa edad, o sea,
0: 67, tiene 10 más que
1: bueno,
0: tú.
1: Bueno, tiene 10 más. Sí, yo creo que en 10 ya me voy a andar haciendo pipí, incluso cuando me ría, güey. Seguro.
0: ¿Quién sabe?
1: Voy a hacer bueno, este programa en un charco.
0: Mateo Chávez metió el primer gol, el Tiloncito, el hijo del Tilón Chávez. Y hay una declaración de su padre, que jugó en Chivas y jugó en selección, pero nunca pudo jugar en el Mundial. Y esto es lo que comentó con dolor el Tilón Chávez, pero también con alegría. Ahora, imagínate lo que vivió el Tilón Chávez a través de la gloria de su hijo.
1: Anoche. Estaba en las gradas. Estaba en las gradas. Y estaba sin la camiseta, llorando. Un momento de euforia, la verdad, total. Qué orgullo ver a tu hijo lograr eso en la cancha. Pues yo creo que de alguna manera realizar tus propios sueños, ¿no? A través de tu hijo. Estuvo muy
0: sí,
1: bien.
0: Sí, que quienes somos padres entendemos la euforia y la emoción que correcto. Conmovía al Tilón Chávez. Pero esto fue lo que dijo. Adelante, Tilón.
5: Es el dolor más grande que yo tuve en mi carrera. Quedar fuera de un mundial y hoy ver a mi hijo, que forma parte de esta lista, pues me llena de mucho orgullo, la verdad. Estamos muy contentos, estamos muy felices. Va a ser acá en México y pues esperemos que a México le vaya muy bien.
1: Pues wow, sí, wow, qué fregón.
0: Entiendo, empatizo con él.
1: Buenísimo.
0: Qué belleza, qué maravilla. Sublimar sus sueños a través del Tiloncito Mateo Chávez. Es que lo ayer hizo espectacular.
1: Se vivieron grandes momentos en el partido y también previos. No sé, por ejemplo, un montón de gente se reunió en el Ángel desde temprano. Hubo un evento musical. Allá estuvieron nuestros amigos de Jenny and the Mexicats, estuvo el Panterita, me mandó unos videos. Es un río, un mar de gente en todo Reforma, disfrutando un concierto, las banderas de México, la unidad de un país que realmente si jalamos todos parejo, y ahorita que oí los sueños realizados del Tilón Chávez a través de su hijo, si jalamos todos parejo, nadie nos detiene. Entonces, una vez más, yo creo que el programa de hoy sí me parece un buen vehículo para decirles esto que te decías tú también, Eduardo.
0: Somos uno.
1: Somos uno, güey. Somos un país muy chingón. Somos unas pistolas. No dejemos que nos dividan. No dejemos que nos engañen. No
0: los que nos dividen lo hacen por culeros y correcto. Por sus propios intereses, porque les así conviene es, dividirnos conviene. A quienes nos gobiernan. Así pero es. Si nosotros estamos unidos, nos la pelan hasta quienes nos gobiernan.
1: Correcto. Entonces, digo, yo sé que en este programa hablamos mucho y a veces incluso hasta a fondo de política, pero acordémonos siempre de quiénes somos y nuestros gobiernos no es nuestro país. O sea, el gobierno es una cosa y el país, la sociedad, el pueblo, somos otra cosa. Pinches gobiernos, como bien dijo Eduardo, les gusta tenernos divididos y peleándonos mientras esos cabrones pues hacen lo que les da la gana con el país. Entonces,
0: divide y vencerá.
1: Guardemos esta sensación que tenemos hoy. Y recordémosla una semana después, un año después, siempre. Somos muy chingones, somos un gran país. No dejemos que estos culeros nos mangoneen.
0: Sí, porque además llevamos divididos desde el siglo XIX entre liberales sí. y conservadores. Y pero, estos son unos vendepatrias, sí. y estos son unos traidores. Sí.
1: Y nos siguen vendiendo el mismo discurso.
0: No se las compremos, no se exacto. las compremos. Son ni a chairos ni a fifís. Esas divisiones solo existen en el manejo de palabras de los políticos correcto. Para lograr sus fines.
1: Correcto. Bueno, pues
0: ayer se vio Todos Somos Uno. Pero bueno. Vamos a escuchar al Tiloncito Chávez, Mateo Chávez, después del partido, después de ese gran gol que anotó, que nos hizo soñar y vibrar a todos. Adelante, Mateo Chávez.
6: Yo creo que ya desde mañana pensar en ese partido, prepararnos de la mejor manera, recuperarnos, ponerse otra vez a disposición del entrenador. Yo creo que ahorita trataremos de disfrutar lo más posible, y después, desde mañana tenemos que pensar en eso porque no hemos ganado nada. Queremos mucho más y creo que el grupo puede dar más todavía.
0: Muy bien, con los pies en la tierra, centrado. Pero no todos tenían los pies en la tierra el día de ayer. Ayer fue 24 de junio. Explíquenme por qué un 24 de junio, varios mexicanos, bajo la lluvia intensa y pertinaz que caía sobre el Paseo de la Reforma, optaron por entonar esta canción totalmente fuera de lugar. Adelante.
1: ¿Por qué? ¿Por qué? ¿Por qué? ¿Qué tiene que ver la...
0: Porque se estaban mojando, güey. Y querían que les abrieran un lugar donde guarecerse de la lluvia.
1: ¿Querían posada?
0: Querían posada.
1: ¿Qué es eso, güey?
0: O por echar desmadre, porque ese es México, güey.
1: En el nombre del cielo os pido posada. No, güey.
0: 24 de junio.
1: Bueno, pues es que sí, se estaban mojando, pobrecitos.
0: Y estaba la gente muy feliz. Por ejemplo, escuchen a este trabajador, me imagino que es un godín, como somos o hemos sido muchos, la gran mayoría, de los mexicanos, y el sentir era genuino y no era privativo de él. Todos lo percibíamos. Y qué ganas de hacer lo que este güey dijo. Adelante.
7: ¿Y mañana no se trabaja o qué?
8: Mañana ni madres, mañana no hay chamba. El patrón se puede ir a la
0: El patrón se puede ir a la mierda.
1: Pues es que yo creo que hoy muchas personas pues no estaban en condiciones. Yo estoy seguro de que ayer se festejó mucho porque había mucha gente en la calle, digamos, pasadita de copas. Y yo creo que el día de hoy, pues si alguien llegó tarde a su oficina y demás, no creo que haya mucho problema. Yo creo que habría que entender y comprender que es un día prácticamente de asueto, ¿no? Un triunfo así de la selección. Pues
0: de crudear.
1: Es para descansar un poquitín, un ratito aunque sea.
0: Pues sí, todo el mundo está en eso ahorita, todavía celebrando, todavía estamos con ánimo festivo.
1: Correcto.
0: Con la sangre caliente. Y hay una banda mexicana que se dedica a hacer canciones de los eventos que
1: relevantes.
0: Relevantes en todo el país, uh-huh. ¿Sí? ¿No? Los que todos conocemos. Se llaman Los Tres Tristes Tigres y han hecho rolas de todo. Y escasos minutos después del triunfo de México ante Chequia, lanzaron esta rola. Adelante, Tres Tristes Tigres. También hay...

0: Muy bien.
1: Wow,
0: me gusta.
1: Wow, son como modernos juglares.
0: Pero han expresado un sentimiento que yo sí tengo. Casi, casi no lo quiero ni decir, güey. No lo quiero externar. Porque se sala. Es como esa, no sé, vas en el periférico y dices, no, pues hoy no hay tráfico. Y en la siguiente curva, un tapón asqueroso. Entonces, como que no quiero ni decirlo. México campeón. Suena bien, pero suena difícil. Suena sufrido.
1: Eso de.
0: Mira.
1: Y sí, porque ahí no hay salación.
0: No.
1: Solamente una posibilidad.
0: Y te voy a decir una cosa. Incluso si México no llegara, en el remoto caso de que no seamos campeones del mundo en esta Copa.
1: Remotísimo.
0: En remotísimo caso. Yo creo que podemos estar muy contentos porque realmente, después de muchos mundiales, en efecto, estamos viendo una escuadra mexicana que sí trae con queso las quesadillas. O sea, yo ayer sí vi un equipo solvente y ya lo vi ante Corea. Nos asustaron con los coreanos, nos asustaron con Y bueno, Sudáfrica creo que no nos asustaron mucho porque todo el mundo sabía que era una selección no tan... No,
1: el más sufrido creo yo fue el de Corea.
0: Pero ayer yo gocé, o sea, feliz como lombriz, güey.
1: Oye, los pobres coreanos perdieron 1-0 en contra de Sudáfrica.
0: Lo sentimos.
1: Sí, Sudáfrica se cuela ya como segundo lugar de grupo y pasa a la siguiente ronda. Y creo que Corea ya se la persinó.
0: Pues caray. Ahí sí pasaron medio de casualidad, ¿no? Porque la verdad, muy mala la selección de Sudáfrica.
1: Pues logra 4 puntos, una derrota, un empate y un triunfo el día de ayer contra Corea, que nadie esperaba, todo el mundo esperaba que Corea clasificara cómodamente en contra de Sudáfrica. Y es una tristeza porque con esa hermandad que hay con los coreanos, pues a mí me gustaría que continuaran. No sé si ya están totalmente descalificados o hay alguna combinación que les pueda beneficiar. La gente está diciendo ya, dando por un hecho, que vamos contra Escocia. Esto no es verdad aún, ¿eh? Tenemos como 52% o algo así de probabilidad de enfrentar a Escocia, pero dependerá de los resultados de mañana, pasado. Y si quieren estar bien enterados al respecto, no se pierdan La Delantera al rato, donde Alberto Lati y Félix Fernández nos explicarán claramente qué podemos esperar. Pero por lo pronto, hablando de grandes, tenemos a Mamalucha.
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0: Pues no sé de dónde es la cerveza.
1: Así es, Mamalucha.
0: ¿Sesca o Chesca?
1: Pues yo creo que es checa la cerveza, ¿no?
0: Entonces era Chesca.
1: En honor a lo que pasó ayer.
0: Chequia.
1: Yo creo. Pero
0: bebamos cerveza checa.
1: Es buenísima la cerveza checa, güey. Buenísima. O sea, esos güeyes sí saben hacer cerveza.
0: Sí, güey. Yo tengo. Hace poquito estuve en Austria y luego fui a República Checa. Y digo, sí, fue a Chequia, pues. Y no, estaba
1: mejor.
0: ¿No
1: te convenció?
0: Estaba mejor la cerveza alemana y la cerveza austriaca, sin duda.
1: Bueno, es que también. ¿Con qué la comparas?
0: Es lo que te digo. ¿De dónde venía yo? Me encantó, ¿eh? O sea, me encantó el país.
1: Toda la región esa de Bohemia, de la República Checa, hacen también muy buenas cervezas.
0: Probé unas grandes pilsners y probé unas grandes lagers. Y estaban muy buenas.
1: Muy bien. Qué envidia. Qué antojo.
0: Muy ricas.
1: Me urge que se acabe el mundial para poner una peda.
0: Demencial, güey. Fíjate que me uno al sentir, ¿eh?
1: Es que de aquí al 19 de julio, que es la final del mundial, trabajamos diario de lunes a domingo.
0: Puedes echar una cenita y unos vinitos, unos vinagres, pero
1: muy
0: no,
1: leve,
0: no puedes.
1: Muy leve.
0: Así, no así puedes ponerte como te gusta.
1: No.
0: O sea, agarrarla, o sea, de plano.
1: Es que tengo un problema y tú lo conoces.
0: Sí,
1: pero
0: sí.
1: Ya no tenemos tiempo,
0: o sea,
1: de hablar de
0: ¿se
1: él.
0: Te antoja una de esas de las que te vas a arrepentir meses? Una de esas que ayudan a la salud porque ya no quieres beber. Después de esas, no quieres beber en un rato.
1: Mi problema es que ya soy un adulto, ¿no? Ya sé cómo beber. Sé que debo dosificarme, tomar agua, intercalar. Sí, sí, sí. Y entonces lo hago responsablemente y a las 2 horas estoy aburridísimo y me quiero largar.
0: Pues es que lo
1: a
0: bonito...
1: A mí lo que me gusta es beber como demente, ponerme pedísimo, estar ladrando necedades y risotadas salvajes.
0: Nunca mejor dicho. Haz de cuenta que lo dije yo. Haz de cuenta que estaba hablando yo. Así, igual. Yo siento lo mismo.
1: El top 10 del día de hoy se va a llamar... Los pubertos como los viejitos.
0: Los pubertos como los viejitos. Mande lo suyo, arroba la corneta FM. Esa es la vía gratuita de este subprograma de su radio. Los pubertos como los viejitos. ¿Me traes unos cigarros en secreto? Oh. ¿Me traes unos cigarros en secreto, tío? Funciona igual. Oye.
1: Me están corrigiendo, creo que la cajeté. Mi dato de Italia 90 está mal. El campeón de Italia 90 fue a Alemania venciendo a Argentina 1-0. Tienen toda la razón. Soy un imbécil. Yo no sé por qué me hacen caso.
0: Oye, ya salió la concha del pato Merlín, güey.
1: ¿Ya salió la concha?
0: El pato concha. Ahí está.
1: Que está hermoso.
0: La concha del pato con todo y su camiseta de pato y todo.
1: ¿Es tu pato favorito, el pato Merlín o el pato ancho?
0: Es el... No, más bien... Y me gusta el pato cola. ¿Lo has visto? Que tiene la cola así muy floja. O sea, es el pato cola.
1: Pato cola ancha.
0: Exacto.
1: O pato cola es mi riada.
0: Floja. El pato cola es el pato cola floja.
1: El pato cola aguada.
0: Exacto. Hay muchos patos que tienen colas distintas. El pato cola abierta. Exacto. Oh. Y el pato cola rosada.
1: Ah, gracias luego por poner ese. Bueno, regresamos en breve aquí a la corneta.
0: Viene el pato coladera. No, ya.
1: También. Bueno, y el pato chimuelo, ese no tiene nada que ver. Pero regresamos en breve. Los pubertos como los viejitos.
0: ¿El pato chiquitín?
1: También. Es muy bueno. Arroba la corneta.

0: Los días de 7 a 9 de la noche.
1: El lunes a domingo.
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3: La temperatura, 22 grados.
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4: Así es, raza.
5: Llegó el bello momento.
4: Llegó el bello momento. De cerrar el hocico. Antes de que lo hagamos, tenemos para ustedes este bonito top 10 hecho por ustedes mismos y que se llama
5: Los pubertos como los viejitos. Y yo creo que sí, ¿no? De alguna manera reviertes cuando ya estás grande, reviertes a la pubertad e incluso a la niñez. O sea, a mí me ha tocado ver gente ya de cierta edad que pues, se empiezan a comportar como niños, güey.
4: Me urge llegar a esa edad.
5: Uno, empiezan a tener cero filtro, ¿no? Y a decir lo que les da la gana y lo que realmente están pensando, ¿eh? Como
4: precioso,
5: un niño.
4: Sí.
5: Dos, empiezan a hacer rabietas y se enojan y hacen este
4: berrinches. Y a necesitar siestas.
5: También se tiene que dormir un ratito. Bueno, eso ya es la parte fea, ¿no? Te empiezas a hacer pipí y luego ya no puedes hablar
4: también
5: bien.
4: Tiene su encanto, ¿no? O sea,
5: hacerte pipí.
4: Puedo ir al baño, voy a hacer aquí.
5: Pero hacerte pipí, no.
4: No, porque no, no te tiene que cambiar.
5: No quiero hacerme pipí, la verdad.
4: ¿Quién sabe, güey? ¿Cómo puede pasar?
5: No me quiero hacer pipí. Bueno.
4: Yo tampoco. Pero vamos entonces a esta que es la número.
5: Los pubertos como los viejitos.
4: Ah, tienen ayuda del gobierno.
5: Está bien. La verdad es que ahí sí, para que veas la ayuda a los adultos mayores que trabajaron toda su vida. Y bueno, pues hay mucha buena parte de la población que no logra reunir pues un patrimonio. Ahí sí, para que veas, estoy muy de acuerdo en que se les dé un apoyo.
4: Yo siempre he propuesto exenciones fiscales progresivas para
5: eso
4: los adultos
5: bien.
4: Mayores.
5: La exención fiscal
4: progresiva,
5: sería la onda.
4: O sea, pues sí. Cumples 70 años, tu tasa se reduce. Y así, cumples
5: también,
4: 80 y ya tu tasa es cercana a cero.
5: No hay mucha gente de 70 u 80 que siga ingresando gran cosa, ¿no? Que siga trabajando.
4: Sí,
5: esa
4: la hay.
5: ¿Mucha?
4: No sé qué tanta, pero...
5: ¿Cuánta gente de 70 u 80 años trabaja todavía?
4: Yo conozco algunas personas de 70 u 80 años que están trabajando y pagan
5: impuestos.
4: Pero
5: son los menos, ¿no?
4: Pues
5: yo diría que son
4: me
5: los
4: dieron
5: menos.
4: La cabeza 4 o 5,
5: Bueno, pues saludos a todos los viejillos trabajadores.
4: Industriosos.
5: Paguen sus impuestos y mueran. No se mueran. Sigan trabajando.
4: Sigan trabajando para que paguen más impuestos.
5: Exacto, para eso viven, ¿eh?
4: Vamos a la que sigue, que es la número. Los pubertos como los viejitos. Pues mira, lo mejor es que siempre se junten con gente de su edad, ¿no?
5: Es mejor. Entre ellos se entienden. ¿Eso será o sea, realmente querrás, no sé, a los 80 años estar rodeado de otros viejos?
4: Sí, imagínate nuestras comidas de amigotes cuando tengamos ya 80, todos ahí ya seniles, sordos,
5: ¿Y no será mejor a los 80
4: borrachos
5: años estar rodeado de enfermeras de 20 a 25 años en bikini?
4: Bueno,
5: ¿no será mejor idea?
4: Sí, te vas.
5: En un asilo en la playa.
4: Vas a tener que trabajar mucho, si ese es tu objetivo, porque
5: para
4: eso
5: estar
4: no
5: rodeado
4: nada barato.
5: Núbiles señoritas. Que te pongan tu cobijita, te den tu mandarina para que la peles en el solcito.
4: No, que te la pelen ellas, ¿no?
5: Ah, que te la pelen ellas, ya de plano así, bueno, de servicio super.
4: Como decía Facundo, que lo hagan ellas.
5: Que lo hagan ellas. Bueno, vamos a la que
4: número.
5: Sigue, que es la número
6: 8.
5: Los pubertos como los viejitos. Wow. Quieren que alguien los mantenga. Se huevos.
4: Oye, los pubertos, espérate, están estudiando, todavía no están en edad de trabajar.
5: ¿Y los viejitos?
4: Ya trabajaron, ya que alguien los mantenga.
5: De veras. Bueno, que los mantenga el gobierno. Vamos a la número
6: 7.
5: Los pubertos como los viejitos.
4: Sí, pijama, su lechita y a dormir, señor.
5: O experimenten con...
4: Te voy a dar yo mi lechita, vas a ver, escuenque canijo.
5: Los pubertos como los viejitos experimentan con el Big Papo Rub. Pero es que no es buen producto. Nada más es para lo que es, güey. Yo nunca he intentado hacer nada más con el Big Papo Rub, güey.
4: No se me ocurriría.
5: Porque arde, ¿no?
4: No, imagínate un ingreso vía la uretra.
5: No, con Big Papo Rub.
4: Para eso. Pero no es una frotadita que ayuda, ¿no?
5: Sí, pero la frotadita. Sí, güey. Vamos a la que sigue. Es la número
6: 6.
5: Los pubertos como los viejitos. Wow. No quiero ver a mi mamá. Todavía, aún. Los pobres como los viejitos nunca me dejan hacer nada solo. Lo único que quiero hacer es cruzar el periférico. ¿Qué?
4: los pubertos como los viejitos. No mames, el próximo año me voy de aquí.
5: Me voy de la casa.
4: Los pubertos de... como los viejitos. ¿Me puedes conseguir? ¿Me puedes conseguir unos cigarros en secreto? No le digas a tu mamá.
5: ¿Sabes qué? Yo creo que llega a cierta edad que le prohíben al viejito fumar o beber. Ya que beba o que fume, ¿qué más da, güey?
4: Que se drogue.
5: Que se pique, drogue si quiere.
4: Fume, sí. Base, foco, lo que quiere el señor.
5: Lo que quiere, ¿no? El viejito. Ya, pues que, ¿qué más da? Va foco. ¿Unos viejitos fumando foco? No sé.
4: No, no es buena idea.
5: No creo.
4: La que sigue es la número...
6: 5.
4: Los pubertos como los viejitos en cualquier momento se ponen tiesos.
5: Wow. En un segundo, además, ni te das cuenta, ya están tiesos.
4: Ya están tiesos.
5: Oye, yo sí, por ahí leí una historia de unos viejitos, una pareja, que estaban casados y ella estaba en un hospital, estaban tratando alguna enfermedad terminal, cáncer o algo así, e hicieron un pacto, el marido y la esposa, y él la sacó del hospital una noche, sin permiso, por supuesto, de los doctores y demás, se fueron a casa del viejito, hicieron una fiesta de drogas y sexo de 48 horas y ella se murió en su casa después de estar hasta la madre y coge durante 2 días.
4: ¡Qué maravilla!
5: Y a él, al parecer, le iban a fincar responsabilidades por, ¿cómo se llama? Pues casi por
4: ¿homicidio?
5: Asesinato, homicidio. Y el juez determinó que no, güey. Pues que era una fiesta de ellos dos que decidieron que así fuera. Y ella, pues, no aguantó el reventón. Ni modo.
4: Qué gran manera de irse.
5: Pues sí, hicieron su fiesta. Eran bien punks de jóvenes. Y se murieron de la manera más punk posible, güey.
4: Excelente.
5: Me gustó.
4: Vamos a la que sigue, es la número...
6: 4.
5: Los pubertos como los viejitos.
4: Se despiertan en las mismas condiciones, sin trabajo y sin dinero. No, pero hay viejos canijos que tienen un montón de lana, ¿eh? No todos los viejos están jodidos.
5: Fíjate que yo no sé si algún día me quiero retirar así del todo, pero luego veo, hace rato que fui a la tintorería, vi un güey ahí comprando jamón serrano y vino a las 10 de la mañana, que se ve que no hace ni madre, es un viejo acá con un coche muy bonito y una camisa con un Apolo, que se ve que no tiene que ir a trabajar hoy. Dije, eso suena chido, güey.
4: Oye, ir al súper, escogerte tu jamón.
5: A media semana comprando jamoncito y vino.
4: Al rato,
5: y ya, pues, se ve que no hace nada el güey, que es un huevonazo a gustísimo.
4: Bueno,
5: y se
4: a lo mejor ya trabajó toda su vida y
5: no, se te digo,
4: sus inversiones.
5: Se le veía bien vestido, se le veía arreglado, bien bañado. Un viejo, un viejón, como dicen por ahí, ¿no?
4: Viejón.
5: Pues eso hasta se antoja, ¿eh?
4: ¿Se te antoja un viejón?
5: No, o sea, no hacer nada como el viejón.
4: Híjole, sí, vamos a la que sigue. ¿Qué número es?
6: 3.
5: Todos, digo, perdón, los pubertos como los viejitos, todos, ya nomás mi boca es... va sola.
4: Los pubertos como los viejitos con dos chelas ya están borrachos.
5: Pues sí, eso sucede.
4: Eso sucede, pero es más de alcohólico, ¿no? Ya cuando fuiste alcohólico como tú, como yo, ya con 2, 3 ya estás servido.
5: ¿Sabes lo que sucede? No es que estés servido, es que ya estás encarrerado, porque eso es a lo que le llaman que se te caliente el hocico. A mí se me calienta el hocico, puedo estar horas, un día entero bebiendo. Poquito, sin perder, sin caerme, sin nada, pero chupi, chupi, chupi, chupi, chupi. Eso es lo malo.
4: Pero de jóvenes como que aguantábamos más el chupe, ¿no? Yo ahorita ya te tomas 2 y ya se te ven los ojitos acá.
5: Hombre, porque de joven ya sabes acá que, ay, me siento mal y voy a guacarear. O sea, a mí eso ya no me pasa.
4: Ya no.
5: O sea, el peligro ahorita más bien es que me baje yo y se suba eso. Y empiece a manejar mi cuerpo.
4: Sí.
5: Porque eso,
4: que vive en el cerebro.
5: Eso opina... Eso está en la fiesta, eso discute.
4: Tiene ideas, se le ocurren cosas.
5: Sí, y tiene, o sea, tiene voluntad propia. Vamos a no sé dónde. Sí, ¿por qué no? Tomamos un avión. Eso tiene... Sí.
4: Esto tiene que acabar en Acapulco.
5: Y ya no eres tú, es eso. Entonces hay que tener mucho cuidado que no llegue eso. Nunca.
4: La que sigue es buenísima, la número...
6: 2.
4: Los pubertos como los viejitos... Híjole, dejan oliendo bien feo el cuarto si los dejas ahí toda la tarde, ¿eh?
5: Todo manchado.
4: De yo que tengo sobrinos pubertos y adolescentes, no. Y he tenido la amarga experiencia de entrar a sus habitaciones cuando
5: y,
4: yo...
5: Y decir, puta.
4: No te pases, el olor a adolescente es terrible y se concentra.
5: Hace un tiempo vino a visitar...
4: Dicen ellos lo mismo cuando entran a mi cuarto.
5: A mi hija adolescente. Y se quitó las botas el escuincle y dije, no seas mamón, una peste, güey, que subió todo un piso por la escalera, venía subiendo como... Y yo dije, güey, ¿qué es lo que huele así, güey? Eran las botas del cabroncete este.
4: No,
5: qué cosa, güey.
4: Pero y bueno, finalmente la número
6: uno.
4: Los pubertos como los viejitos.
5: Esto está horrible, güey. Los pubertos como los viejitos. Donde sea la cagan. Pues sí.
4: Ah, tú ya estás viejito porque donde sea, ¿eh?
5: Y luego hay viejitos. Buscando. No, ¿sabes lo que pasa? Que yo sí, digo, ya pues, estamos en ese momento de la vida cuando nuestros padres y conocidos de antaño, pues ya son gente muy, muy mayor. Y sí, de repente dicen unas cosas, güey. Güey, eso no se dice. Ya, ¿cómo no? Estos pinches no sé qué y los de allá que son unos...
4: Me da igual lo que pienses.
5: Y además de todo, todos esos güeyes, todos son... O sea, tranquilo, tranquilo. No pasa nada. Pero bueno, yo, como bien dices, se llegará a esa edad en la cual pues ya me vale madres, lo voy a decir. ¿Qué?
4: Así es. ¿No? 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
4: 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Y gracias a Dios, esto ya se acabó por un momento, porque en punto de las 7 de la noche estaremos de vuelta con ustedes para llevarles la delantera. Gracias de verdad por el apoyo, por el éxito que ha tenido este programa. Gracias por estar siempre con nosotros. Y sobre todo gracias a Pati Cantú, a Félix Fernández, Alberto Lati. Y a toda la producción que nos hace favor de acompañarnos. Lo pueden ver por Claro Sports en vivo. Lo pueden ver por YouTube, por Facebook. Lo pueden escuchar por Amazon Music, por Los 40, W Radio, La Qué Buena. En fin, estamos por todos lados. Y hoy el programa pues va a estar buenísimo, con toda la celebración, con todo lo que pasó el día de ayer.
5: El análisis futuro del partido. Y vamos a ver, además de todo, yo quiero escuchar ya la opinión de Félix Fernández, quiero escuchar a Alberto Lati y a Pati, que los tres tendrán mucho que decir acerca de cómo vamos avanzando hacia el futuro en este Mundial 2026, que para México ha sido un Mundial ya histórico, ¿eh? Los logros ya son históricos y vamos a ver hasta dónde podemos llegar. Acuérdense, piensen, pregúntense, ¿y si sí?
4: ¿Y si sí?
5: ¿Estaría bien?
4: Sí.
5: ¿Estaría bien?
4: Sí.
5: Es una gran pregunta para la vida, ¿no? Estás viendo acá y dices, ¿y qué? ¿Y si sí? ¿Qué? ¿Qué vas a hacer?
4: ¿Y si sí te callas ya?
5: ¿Y si sí? ¿Qué? Ah, fíjate que esa es buena idea, güey. Me gusta la idea. Es más, a la una, a las dos y a la vez.
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4: ¿Y este es el cierre?
3: No, este.
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8: La temperatura, 22 grados.
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2: Aquí tenemos la canción que ha vuelto inmortal dos lugares emblemáticos para la fiesta en Miami. Sí, la canción de Araguayana y Manuel Turizo. Se habla de Kiki on the River y la otra. Esto es Inglesa en Miami, desde el puesto.

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2: La temperatura, 22 grados.
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0: Exa 101.7, como saben, en este 25 de junio, pues sí, estamos recordando a Michael Jackson y a su legado. Un día como hoy, de hace 17 años, recibíamos esta noticia tan triste y para muchos como que nos costó algo de tiempo digerirla, ¿no? Nos parecía imposible el saber que había fallecido. Y por eso entre los fans comenzó este movimiento tan, tan especial de honrar su legado, su música, lo que dejó. Y por eso a nivel mundial están poniendo como una hora en específico para hacer sonar una canción de Michael Jackson en honor a él. Entonces, a México le toca el día de hoy hacer lo suyo. Esto es Heal the World, Michael Jackson, que sigue presente, se volvió inmortal a través de su música y hoy lo recordamos desde Los 40, 101.7.
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0: 40, 101.7. Ayer ganó México y andamos que no soportamos y aguantamos de tanta emoción que no nos cabe en nuestros cuerpecitos. Ay, qué bien se siente esa victoria. 3-0 ante Chequia. Estaba leyendo todo lo histórico que ha logrado el Tri, ¿no? Por primera vez pasar invictos en esta primera fase, que solamente pocas selecciones lo logran. No, es que esto está increíble. Oigan, sigamos apoyando a México. Ya nos hacía falta algo para celebrar, para ilusionarnos, para... yo creo que todos los mexicanos estamos orgullosos de nuestro país, ¿no? Pese a las cosas que de repente no son tan positivas. Pero es que con esto, con lo de ayer, sí andamos así, miren, desbordados. Bueno, Jayce Omaña en los controles, soy Paulina Valerio. Quédate con nosotros, ya saben, hasta las 5 de la tarde. Porque sí, como ya extrañaban el tlacuache, pues de 5 a 7 llegará Diablito y compañía. Por lo pronto, tenemos música. Estás en los 40, 101.7.
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1: La temperatura, 22 grados.
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8: 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Taylor Swift. Soundtrack de la película Toy Story 5.

0: Los 40-101.7 tienen a alguien en su vida, dígase marido, novio, hermano, primo, que pese a ser ya un adulto, le encanta jugar a los videojuegos. Ya, claro, cada vez es más común. No los juzguen, ¿eh? Chéquense esto. Estudios en psicología y neurociencia indican que jugar videojuegos después de los 30 años no es que esté relacionado con algo de inmadurez. Al contrario, tiene muchos beneficios para el cerebro. La evidencia muestra que este hábito ayuda a mantener la mente activa, fortalece la memoria, mejora la toma de decisiones, hay una reducción de riesgo de deterioro cognitivo y además que los videojuegos favorecen el aprendizaje de una forma natural. Se mantienen al cerebro en un constante reto, lo que también está ligado a estimular la capacidad de adaptación. Claro, todo con medida, ¿no? Los especialistas recomiendan que no se vuelva como la parte más importante de tus áreas de ocio o de recreación y que no dejes de lado actividades saludables también como el ejercicio o la lectura. Así que no está nada mal. Si eres ya un adulto y sigues jugando videojuegos, tiene muchos beneficios para tu cerebro. Vámonos con esto. Quédate en los 40 101.7.
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4: La temperatura, 22 grados.
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0: Mauricio Maña en los controles y yo soy Paulina Valerio. Te invitamos a que nos sigas en todos los canales digitales y te enteres de todo lo que está ocurriendo día a día acá en la CDMX. Nos encuentres como @los40méxico. A mí me encuentras en X e Instagram como @pauvalerio40 y por lo pronto tenemos más música para acompañarte en este jueves y a un paso del fin de semana. Disfrutemos de esto y regresamos con más.
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1: La temperatura, 22 grados.
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0: Boy bands siempre han existido y muchos de estos proyectos tienen como una carrera tipo como de cohete, ¿no? Una trayectoria a lo mejor breve, pero muy exitosa, y después ya el proyecto se finaliza. Pocas son las boy bands que tienen y que permanecen en el mercado proyectos como los Backstreet Boys o, por ejemplo, hablando del K-pop, pues la más fuerte del momento, los BTS. ¿Saben qué es lo que tiene muy unidos a los chicos de BTS? La comunicación que tienen ellos. Por ejemplo, trascendió que cuando cada uno de ellos tuvo que vivir y pasar por el servicio militar en Corea del Sur, que es como arriba de un año o puede llegar a ser a casi de 2 años, RM declaró que fueron momentos muy difíciles para ellos y que cuando finalmente concluyeron cada uno de ellos el servicio militar, se reunieron en la casa de Jungkook para, como antes de arrancar y retomar el proyecto de la música. Dice, y estuvimos hablando y hablando y hablando mucho rato de lo que habíamos vivido todo este tiempo, del estrés que era retomar el proyecto y no saber cómo los iba a recibir el ARMY. Dice, bueno, hubo hasta lágrimas entre nosotros cuando platicamos nuestras experiencias, y también establecieron que después de eso se tenía que trabajar aún más duro para mantener el equipo unido. Y eso está resultando, ¿no? Imparables los BTS. Fíjense cómo la comunicación, la base de muchas cosas. Bueno, tenemos música por lo pronto y te dejamos con más a través de Los 40 101.7.
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2: La temperatura, 22 grados.
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0: Los 40 101.7, pasamos la estafeta a la gente del Tlacuache a continuación. Es que son tiempos de mundial y por eso acá hemos hecho algunos ajustes para acompañarlos, llevarles muy buena información, obviamente acercarlos a la delantera, que llegará a las 7, obviamente. Así que no se lo pierdan. Y pues nada, que sigamos apoyando a México, a nuestra selección. Ya veremos en el próximo partido, que será, ¿qué? ¿Lunes, martes, más o menos? Todavía no sabemos contra quién vamos, pero se define en los próximos días. Así que ojalá México haga historia. Gracias a Jason Maña en los controles. Soy Paulina Valerio. Mañana por acá nos escuchamos de 4 a 5 por los 40 101.7. ¡Chao!
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0: 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La temperatura. 21 grados.
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0: Así es. Así es, señores. ¡Qué bárbaro el partido de ayer, 3-0 a favor de la selección mexicana!
1: Un primer tiempo
0: de hueva completamente. Es más, no solamente hueva, medio preocupante, ¿no?
2: Para nada, con todo menos con miedo, papá.
0: Ay, ya vamos a empezar a pensar.
2: Yo te lo dije, va a ganar,
0: ay,
2: segurito.
0: Chicharito en Berea.
1: Oye,
2: ¿qué pasa?
1: Gran programa el de hoy. México derrota a la selección de Chequia. 3-0,
0: ya hablaremos de todo lo que aconteció en
2: México
0: el Mundial.
2: México pasa caminando,
1: acabamos,
2: papá.
1: Acabamos de vivir un partidazo, mi querido Rulo, por parte de la selecta de Ecuador
0: contra Alemania.
1: Les metieron dos pepinos.
2: Dos saludos, papá. Y felicidades a toda la banda de Ecuador.
1: De Ecuador, que andaban bien enojados. Y
2: yo lo veía difícil.
0: Ya se andaban, ¿no? Ya andaba chingue chingue a la familia del director técnico. Y ahorita ya.
2: Es el héroe.
0: Ahora sí, que celebren, por favor.
2: Estuvo bueno.
1: Estuvo muy bueno.
0: La verdad, dieron un gran, gran partido contra una selección de Alemania que tampoco tenía todos sus titulares.
2: No,
0: ya
2: pero...
0: como que.
2: Pero
0: salieron
2: también
0: tiene
2: figurones en la banca.
0: Así es, pero pues ya vimos que no. Se
1: desploma el telón.
2: Hubo
0: ya
2: también
0: vemos
2: varias sorpresas
0: que
2: ayer
0: varias
2: Sudáfrica.
0: Las elecciones. Ahí está Sudáfrica ganando la selección de
2: ya
0: Corea.
2: Lo estábamos descartando.
1: Y logra colarse. Lo cual modifica todo lo que se esperaba entre si Corea hubiera hecho su trabajo.
2: Sí, pero está bien.
0: Pero
2: a mí
0: mira,
2: me gusta que el mundial esté lleno de sorpresas.
1: Así es, y que nos toque quien nos toque.
2: Todo parece indicar que puede ser o Escocia o hasta el mismo Uruguay, ¿eh?
0: Ya nos va a contar el Mr. Bean hace un ratito. Ay, hasta
1: Ecuador también, Senegal
2: Fingers,
1: también.
2: Claro.
1: No, pues es que con este, con ahorita
2: al
1: cambia
2: que
1: todo.
2: Sea, que lo manden para acá.
0: Lo manden acá al Azteca, ¿eh? Porque sin duda.
1: No cabe duda
0: que uno de los participantes más fuertes en estos partidos ha sido el jugador número 12.
2: Sí, claro.
0: La afición.
2: Sí, la contaminación.
0: La contaminación.
1: Así es, tenemos nuestro debate mundialista
0: tlacuachero. Nada más y nada menos que, pues con nuestro Mr. B, guarden las carteras que ya llegó Brian.
1: Ay, caray, tlacuache cachondo, ¿qué es esto?
2: Para que nos cuenten su historia de ligue hoy, en jueves, si ya ligaron a algún extranjero.
1: O sea, dentro
2: es
1: de...
2: Ahorita, o
0: ahorita
2: ligue,
0: que está,
2: pasado también, si
0: que
2: lo
0: está
2: lograron,
0: la onda.
2: Y si no.
1: Ok, también tenemos a nuestro querido hermano y amigo
0: Frankie Mostro, que ya lo extrañamos.
2: Viene por Toluca.
1: Fíjate que vengo en Toluca, Rulo, a ver si lo logro. Yo creo que sí, porque voy a 230 kilómetros por hora en una char cargada completa de una Chevrolet que nos encanta.
2: Impresionante.
1: Enjambre 30 de agosto.
0: Oye, ya enjambre en el estadio GNP Seguros, papá,
2: sí,
0: ¿eh?
2: Sí, llena, claro.
1: Sí llena, sí llena.
2: También, gran banda.
0: 30 de agosto, a ver si vienen,
2: gran
0: güey.
2: Banda.
1: A ver si vienen,
0: güey. Son grandes amigos también. Oye, y también la rolita tlacuachera, pues mexa, ¿no?
2: ¿Qué más?
0: Mexicanos
2: al
0: grito de guerra.
2: A pesar de la lluvia, también la banda se dio cita ahí en el Ángel de la Independencia.
1: Oye, 800 mil personas.
0: Se calculan que hubo ayer. La pasada hubo 700 mil. Ahora
2: sí da pomo de ver tanto festejo.
1: Pues sí,
2: yo
1: pero
2: lo vi en casa, pero sí me dio pomo.
0: Yo lo vi en un lugar muy a gusto, muy bien acompañado, eso sí.
2: Ay, perdón,
0: la pasé genial ahí, con mi bata de Cristian Castro.
2: Oye, ambientazo también, ¿no? En todos lados ambientazo.
0: En todos lados ambientazo, la verdad.
1: Muy, muy, muy, muy.
2: Bien, dices al principio, nervioso.
1: Muy cookies.
0: Pero pues nice, la verdad tú sabes que a mí me da lo que viene siendo la ansiedad social.
2: No, tú.
1: Ah, por eso nos vemos aquí, ¿no?
2: Como ermitaños.
0: Como ermitaños que somos. Pero felices de ver triunfar a México.
1: Y bueno, ya hablaremos también de mi querido Paco Memo Ochoa, que la verdad, si es de qué chingos estás ahí. Pero fue bonito y fue muy emotivo.
2: Ay, factos para aventar.
1: Oye, fue la... Hizo pues la asistencia a gol del tercer gol.
2: Sí, en su posible último partido. No sé si lo vayan a meter, yo dudo. Yo creo que ya este fue su último partido. Pero bien, gol de Fidalgo.
0: Gol de Fidalgo y gol de Quiñones.
2: Gol,
0: ¿eh?
2: De Quiñones, naturalizado.
1: Y gol de Chávez,
0: que también trae su historia ahí por el
2: Hijo
0: tilón.
2: Del tilón.
0: Hijo del tilón.
3: que se quedó a nadita de ir a Francia.
2: La playera, pasándola.
3: Ah, no, pues como imagínate ver a tu hijo.
2: ¿No? Seguro lloró.
3: Seguro lloró. Y seguro, pues, que no le ha de haber gustado mucho eso es La Puente, ¿no?
2: Ah.
3: Ya no está con nosotros. Oiga, por cierto.
2: Hasta donde esté.
3: Y quería mandar de verdad toda nuestra solidaridad para nuestros hermanos venezolanos y todos nuestros hermanos venezolanos que también radican acá en México y tienen a sus familias allá. Hoy la presidenta ya también ya están mandando pues a rescatistas mexicanos que somos, la verdad, pues desafortunadamente hemos vivido tragedias muy parecidas a las que está viviendo Venezuela en estos momentos. Y bueno, que ya se estén activando y también pues nosotros activarnos y buscar cómo las formas de poder ayudar a un país que ha sido muy sufrido. Pero después, o sea, ver las imágenes, los videos del terremoto que pasó en Venezuela es impresionante.
2: Sí, si tienen la oportunidad,
3: apoyen. Dos temblores,
2: no lo duden. Sí, al menos 188 muertos y más de 1,500 heridos.
3: No, y lo que
2: seguramente ya también van nuestros topos mexicanos para allá.
3: Seguramente, venga los topos, vamos a ayudar.
2: Si pueden ayudar, no lo duden, con lo que sea, ya sea dinero, mandando. Seguramente se hará alguna recolecta.
3: Y sobre todo, ¿sabes qué? Es muy importante ver a quién confías la ayuda que vayas a mandar, ¿eh? Porque luego ya ves que acaban en los tianguis de acá.
2: Infórmense.
3: Entonces bien, hay que informarnos bien, ver qué organizaciones, como pues está la, pues hay varias, la Cruz Roja es una de las más confiables.
2: Sí.
3: Hay muchas organizaciones que son muy confiables.
2: Seguramente también el Ejército Mexicano por ahí recolectará. Fueron dos sismos, 7.2 y 7.5.
3: Pero en cuestión de segundos pasó todo esto.
2: Sí, ya. Deja también todo el número de réplicas que hasta ahorita hay.
3: Impresionante, pues les mandamos un abrazote y todo el apoyo a nuestros hermanos venezolanos. Vamos a una rolita y ya está Mr. B y vamos al debate futbolero.
2: Un enlace muy especial.
3: Enlace especial. Ándale, mi querido Fingers.
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4: La temperatura, 21 grados.
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¡Yupi! Así es. México, ayer termina su fase, su primera ronda, y como nunca en la historia, ganando los tres partidos y sin recibir ni un solo pinche gol.

0: Está para todos los que dudaban.
1: ¿Qué San Judas Tadeo? Ni qué nada. San Javier Aguirre.
0: Ve cómo son las cosas. No creíamos.
1: ¿Tú qué dije yo?
0: Decíamos que no teníamos el nivel.
1: ¿Yo qué dije? Yo dije, no, y si pasamos y jugamos bien, seguramente va a ser nuestro santo. Ahora, tengo mis dudas. O sea, yo todavía tengo mis dudas. Yo sigo viendo ahí.
0: No, pero checa.
1: Un fútbol. El primer tiempo yo ya estaba ya de ya, por favor, ¿dudas? Dejen de tocar el balón.
0: Dudas desde antes del Mundial. Después empezamos contra Sudáfrica. Dudas de que por qué no metimos más. Contra Corea, no, pues que fue de chiripa.
1: Fue de caca.
0: Ya contra Chequia, somos los mejores.
1: Pues es y Chequia, güey.
0: Bienvenido Quiñones, bienvenido Fidalgo.
1: Pues es Chequia, hemos visto
0: bien
1: equipos.
0: Por Memo Ochoa.
1: A ver, hemos visto equipos impresionantes, ¿eh? O sea, que no tiene nada que ver ni con Chequia ni con nada de esto. Entonces, bueno, yo, a mí no me importa, yo estoy muy feliz. Estoy festejando. Hoy se vale creer, mi Rulo. Pero bueno, para eso, para venir a que nos baje a la tierra, está aquí nuestro querido Mr. B.
2: ¿Cómo están, muchachos? Oigan, desafortunadamente yo no los voy a regresar a la tierra porque, ¿y si sí?
1: Ah, ya.
2: Oye, es que a ver esta motivación de tres partidos, okay. Tres ganados, algo que nunca había sucedido en la historia de México, ¿por qué no? Pero a ver, seamos también.
1: Bueno, tampoco en el 86. O sea, nunca ha vuelto a pasar que pasemos a cuartos de final y pasó, porque estoy pues éramos también.
0: Y va a volver a pasar.
1: Ahí va otra. O sea, a ver. Porque, ok, puede ser. Tampoco es que sea un equipo que digas, wow. A lo que voy es que no quiero luego verlos a todos. Ay, nos quedamos.
3: Ay, ya qué bueno, pues ya también lo sabíamos.
1: Está bueno celebrar.
0: Es parte de creer. La decepción bonito. También es parte de creer.
1: Está bonito creer.
3: Está bonito celebrar. Yo me uno a todo esto.
1: Y si pierde, también no pasa nada. Nos han dado
3: muchas alegrías en este mundial.
2: Pero sabes que yo creo que aquí hay algo muy importante que lo decía Javier Aguirre el día de ayer después del partido. A él le tocó vivirlo como jugador en el 86 y una de las motivaciones que utilizó para sus muchachos fue jugar en casa, nunca probablemente lo vas a volver a vivir en un mundial, ¿no? Entonces Aguirre pudo jugar en el 86, obviamente lo está viviendo desde otra perspectiva como entrenador y lo dijo ayer, ahora ya...
1: Y lo está gozando.
2: ¿No? Sí, por supuesto, pero además te digo, yo he visto a los jugadores realmente... creídos en el buen sentido, es decir, se están creyendo lo que están viviendo, están disfrutando lo que están viviendo y lo están haciendo, pues, digo, no extraordinariamente, pero sí lo están haciendo bien, porque hay que decir también que los últimos dos goles de ayer no fueron espectaculares tampoco, ¿no?
3: Pero bueno, el de Fidalgo estuvo chido.
0: Buen gol de Fidalgo, sí.
2: Sí, sí, o sea, fue un buen remate, pero a lo que voy es que no fue una jugada completa, obviamente, no le quito mérito al golpeo de Fidalgo, a la colocación, a la potencia, etcétera, pero al final terminó.
3: Sí, viene de una horchata ahí que no, por ahí salió el balón y se lo encontró. Un poco como el que vivimos de este. De contra Corea, ¿no? O sea, es un gol
2: de Luis Romo. Chicharito.
1: El de Luis Romo, ¿no? Sánchez no me gustó nada, ¿eh? Sí, güey, qué güey.
2: La realidad es que Jorge Sánchez ha generado muchas dudas todo el tiempo. O sea, desde hace mucho tiempo, incluso en América, en Cruz Azul, Jorge Sánchez ¿sí? es un jugador que no termina de convencer. Pero al final, obviamente, yo creo que los técnicos que son los que verdaderamente saben... pues ven alguna configuración ahí con Jorge Sánchez que lo pueden poner en esa posición y evidentemente de algún modo pues colabora para el equipo, ¿no? La realidad es que a mí me da mucho gusto ayer el gran juego que tuvo Gilberto Mora, el gol de Mateo Chávez, que además no sé si vieron por ahí el video este emotivo de una entrevista que ESPN le hace a su papá justo cuando se anuncia la convocatoria y su papá llorando dice, a mí me bajaron de un mundial y ahora ver a mí con la convocatoria es un sueño. Ayer mete gol Mateo Chávez, el señor Tilón Chávez se quitó la playera, se hizo celebrar como ya, loco.
3: Como Patroncito Azcárraga también cuando ganó el América.
0: Dijo, como Barra Brava los dos.
2: ¿Se acuerdan de Azcárraga?
4: De Azcárraga, por eso digo.
0: Hasta el cepillo.
4: Así es. La pasión del fútbol, Mr. B.
2: Sí, y oye, otra vez el Ángel, la Minerva que en Guadalajara, bueno, ahí en Cuapa, ¿no?
4: Para
2: no
4: ir tan lejos. ¿Vas a ir al aventazo de hoy?
3: Seguro, ¿eh?
2: Oye, va a estar Alejandro Fernández con mi Alfredito Olivas. No, no, o sea, se va a poner bueno.
3: Se va a poner muy
0: ya está
3: bueno.
0: Cagüeles.
2: Y eso que vamos empezando, muchachos.
4: Soy yo.
0: Oye, pero bien, todos ayer muy bien, ¿no? Hasta el Memote Martínez.
2: El Memote Martínez, o sea, a ver, bien. El Memote Martínez entró para lo que entró y a qué entró prácticamente a competirle a la estatura de los checos, básicamente.
0: Claro. Y estuvo bien, para eso, ¿no? Lo llevaron y cumplió.
2: Claro, para eso lo llevaron. Y también, a ver, yo no soy un aficionado de Francisco Guillermo Ochoa Magaña, pero
4: estuvo
2: me
4: bonito.
2: Parece que fue Momentazo. Merecido el homenaje, ya el partido completamente controlado, ¿no? Ya con el partido prácticamente para terminar, el estadio
4: estuvo
2: rendido
4: bonito.
2: A los pies de Ochoa. Sí, fue
3: estuvo
2: gran,
3: bonito.
2: Fue
3: mira, gran. Yo te voy a decir algo, yo recordé mucho cuando fui al Mundial de Brasil y verlo porterear en ese partido contra Brasil. No, fue impresionante. Entonces,
0: nuestro mejor jugador en los últimos dos mundiales.
4: Mira, hace un mes decíamos
3: pues sí. Qué chingados hace Cuapo Memo. Es más, todavía hace una semana podríamos decirlo.
4: ¿Sí? Antier. pero fue muy bonito.
3: Fue muy bonito el homenaje que le hicieron y se sintió.
2: Sí, sí. No, aparte, por ahí hubo algunas.
4: Oye, tuvo asistencia
3: en el tercer gol.
2: Pues sí, sí, sí, si lo vemos de algún modo, sí. Y a mí lo que me llama mucho la atención de esto es, mucho se decía de que el tal Rangel no quería que Ochoa estuviera, que se le hiciera el homenaje, y ayer cayó bocas porque hay un video
0: hasta
2: donde
0: reverencia.
2: Al final del partido, va el tal Rangel, se para delante de él y le empieza a hacer esta seña, justo como decía Rulo, de reverencia, y ahí te das cuenta realmente también la unión que hay en el grupo, que probablemente la gran mayoría de esa unión sea provocada por gente como él, si no es que por él y por Rafa Márquez, que son estas figuras de autoridad en la selección mexicana que te dan esa esperanza de precisamente seguir adelante con lo que está haciendo el equipo de México, ¿no?
3: Así es, mi querido Brian. Ahora, lo que nos truje Chencha, güey.
2: Señor.
4: ¿Qué pinta
3: para México ahora? Porque acá, digo, ahorita vamos a hablar, hablaremos...
0: Mira, ahí tenemos el audio de ayer.
5: Va a entrar y sale el tal Rangel y ya se chocan los guantes y Memo está en la cancha.
3: Ah, pero pónmelo con Martinoli.
5: Todo el mundo tomando fuerte para su seguridad. Estamos viendo historia, una de las grandes leyendas del fútbol mexicano. Sí. Aunque no les guste a muchos, Hugo Sánchez, Rafa Márquez, El Chícharo, Ochoa, Guardado, se escriben con mayúsculas. Y Memo está en la cancha.
4: ¿Y Cuauhtémoc, güey? ¿Y El Matador?
3: ¿Quién es este pendejo que está narrando? Por favor.
4: ¿Quién era?
0: ¿Ineri Castillo?
4: ¡Ineri Castillo! ¡Por favor!
3: Que a mí Cuauhtémoc me contaba que Ineri Castillo en el medio tiempo...
4: Se chingaba una Coca-Cola y un cigarro.
0: Pues es que esos eran los futbolistas de antes, claro.
2: De antaño.
3: Llegabas del bar en vivo ya a jugar, hombre.
0: Sí, esos
2: sin
0: eran.
2: Sin tantas cámaras y gente que los criticara en redes sociales, ¿no?
3: Así es. Oye, gran partido el que vivimos hoy, mi querido Mr. B. Ecuador contra Alemania, los ecuatorianos siguen dentro del Mundial.
2: Sí, sí, sí, la realidad es que Ecuador se puso las pilas, Alemania pierde, también Costa de Marfil vence a Curazao, que ya prácticamente queda
0: 2-0
2: de la Copa del Mundo.
0: Pobres los de Curazao.
2: Pero la realidad es que, bueno. A ver, Curazao, obviamente no es que esperáramos una...
0: No, pero siempre se siente feo, ¿no?
4: Hicieron un
2: sí,
4: empate,
2: claro.
4: Güey.
0: Sí, por eso.
4: Empataron
0: sí,
4: con sí. Ecuador,
0: pero como
4: wey.
0: Que siempre ese tipo de selecciones a las que tú crees que no les va a alcanzar el fútbol, como que siempre quieres que saquen ahí una sorpresa.
1: Ahí está, ahí sigue
4: Cabo Verde, güey.
2: Sí, no, la realidad es que han sido buenos juegos. En este momento se están disputando dos partidos.
1: Así es.
2: Países Bajos le está ganando 2-0 a Túnez y Japón está empatando 0 con Suecia. Ahora, lo que decías, Diablito, ¿cuál es el panorama para la selección mexicana en la siguiente ronda? Bueno, el bracket oficial de la FIFA nos indica que el primer lugar del grupo A, que en este caso es México, se va a enfrentar al tercer lugar del grupo C, del grupo E, del grupo F, del grupo H o del grupo I.
1: Estas son las todos opciones. Los grupos.
2: No se va a enfrentar a todos, ¿verdad?
0: Pero a ver, ¿de qué grupos, Brian, otra vez? ¿Tiene México? Por favor.
2: Sí, señor. Sería el grupo C.
0: En el grupo C, que está Brasil, Marruecos y Escocia, ya con Haití eliminado.
2: Fuera. El grupo E.
0: El grupo E, que es Alemania, Costa de Marfil, Ecuador y Curazao ya eliminado. Ecuador en este caso es el tercer lugar.
4: Esto ya cambió
1: con el triunfo de Ecuador, ¿no?
0: Ahorita Escocia tercer lugar del grupo C, Ecuador tercer lugar del grupo E. ¿Cuál otro, Brian?
2: Sí, luego sería el grupo F,
0: donde está Países Bajos, Japón, Suecia como tercer lugar y Túnez ya eliminado.
2: Luego sería el grupo H,
0: España, Uruguay, es Cabo Verde.
2: Ajá.
0: Y Arabia Saudita ya eliminado.
2: Arabia Saudita, correcto. Y el grupo I.
0: Y el grupo I, Francia, Noruega, Senegal e Irak.
1: ¿Qué podría ser Senegal?
0: Podría ser Senegal.
4: Pues no está fácil, ¿eh?
0: Hasta el mismo Irak podría ser.
2: No está tan fácil. O sea, la realidad es que, a ver, yo, de todas estas opciones, ¿a quién preferirían ustedes enfrentar?
1: A Cabo Verde.
0: A Cabo Verde.
1: ¿Para que caguen verde? Ahora que cuando lleguen al Estadio Azteca, ¿no?
2: Porque además, los 16avos de final van a ser en el Estadio Ciudad de México y luego los octavos vuelven a ser en el Estadio Ciudad de México.
0: O sea, ya en octavos ya es donde todos piensan que puede venir un Inglaterra, ¿no?
4: Ahí ya sería pasar
1: a la siguiente fase, que son cuartos de final, pero ya cuartos de final ya no jugaría México en el Azteca.
2: No, más bien serían los octavos. O sea, los primero octavos. Ahorita son 16, luego serían octavos.
4: ¿Qué? Los octavos es donde nunca pasamos,
1: ¿no?
2: Exactamente.
1: Exacto.
4: Y ya cuartos.
1: Que si, cuartos. Si logramos pasar, se cumple el sueño.
4: Todo, Chicharito se va a hacer otra vez.
1: Querido, pensemos cosas chingonas.
4: Pasa cuartos de final. Ya no jugaría en México.
2: Pero sí quiero decirles algo y le voy a pedir al señor Juan Carlos Omaña que ponga rec en este momento.
1: A ver.
2: México va a llegar a semifinales de esta Copa del Mundo.
0: ¡Ay!
1: ¡Mira!
0: Brian Damus, bien.
4: Mr. Brian, Mr. B. Nos dijo lo de Checo,
1: con Cadillac. Mucho antes que todo.
0: Sí, pero antes. Ya se lo habían soplado, verdaderos profesionales.
2: ¿Qué pasó?
4: Yo no quiero ahorita
1: ponerme en esta...
0: Interesante.
1: En contra de Mr. B, porque luego,
4: la verdad,
1: el señor calla hocicos.
0: Sí.
1: Y bueno, estaría muy bonito que llegara a semifinales. Se cumpliría la profecía del señor Paco Amaya mientras era hipnotizado, ¿no?
0: No sé si para semifinales, pero tenemos un buen camino hacia allá.
2: Y aparte hay un video que se ha hecho viral también estos últimos días, donde entrevistan a un señor en el Mundial de 1970 y le preguntan, también, ¿alguna vez México sería campeón del mundo? Y él dice, sería difícil, pero yo creo que en el 2026. Señores, estamos a nada de ver qué pasa con la selección mexicana.
1: Pues estamos a 4 partidos.
0: ¡Ay, qué nervios, ¿no? Ya de una vez ya.
1: ¿A 4?
4: Sí, ¿verdad?
0: Ya se me chinó el cuero de una vez.
1: A 4 partidos de llegar a la final, güey.
2: Lo que sí está garantizado es el día que juega México, que va a ser el día 30 de junio. Ese día ya
0: ¿Es
2: está
0: martes,
2: garantizado.
0: ¿Próximo martes?
2: Que va, exactamente. Que
4: ¿Es
2: va
4: el
2: a jugar
4: próximo martes?
1: No tenemos.
0: ¿A qué hora, Brian? Correcto. ¿Perdón?
2: Sería a las 7 de la noche, si no estoy mal.
1: Ahora te lo confirmo. Sí, en el Estadio Azteca.
2: Así es.
4: Si México llega a ganar
1: ese partido, ¿jugaría en el Azteca en los octavos?
2: Correcto.
1: Ok.
4: Si México llega a ganar
1: ese partido en octavos, ¿dónde jugaría después?
2: Habría que revisar el calendario, pero ya en México definitivamente ya no.
0: Ya supongo que todos quedan en Estados Unidos.
4: ¿Ya terminan los partidos en México? Unidos.
2: Así es.
3: Ahí sí. Ya terminan los partidos. En los cuartos de final, en los octavos de final, terminan.
2: En los octavos de final. La Ciudad de México tiene octavos, Monterrey tiene octavos.
4: Y ya.
2: Y ya. Que en octavos es donde se podría esperar que llegue Países Bajos, que es el sueño más grande del gobernador Samuel García.
0: Oye, ya con
4: eso. No, pero a ver, o sea,
3: ¿México jugaría en Monterrey o jugaría en...?
2: No. No, solo estoy aclarando que en México, país, solo se jugaría hasta octavos de final, tanto en Ciudad de México como en Monterrey.
0: Ya, todo el resto en Estados Unidos.
3: Ok, pero
2: es
3: si,
2: correcto.
3: Si gana México, sería en el Azteca, no allá en Monterrey, porque ya ven cómo nos fue.
2: No,
3: en los cuartos de final en Monterrey del 86.
2: Es correcto.
3: Su mala vibra, no nos permitimos.
2: No, ya, por favor.
0: Siento que todavía no lo ha superado.
3: No, yo claro pues que lo superé contra Alemania. Cosas. Yo cómo no, yo sí me acuerdo. Lloré y todo, güey. Sí, pues sí,
2: te la debo.
4: Y sí, dije, ¿por qué jugaron allá y no acá?
0: Mira, no habíamos ni nacido, ni Mr.
3: Ustedes, Vino. No, está, ¿no? Ni siquiera los sabían.
0: Ni en planes.
3: No estaban ni en planes, güey.
2: Yo creo que mi papá no sabía todavía ni lo que era.
3: ¿Qué?
2: Este.
3: Hacer chaquetas sí, así de.
0: El coito.
2: El placer. Ni el placer personal, yo creo.
3: Y yo ya ahí viendo el gol de Negrete, no puede ser, güey.
4: No, qué man, cabrón. Pues, ¿cuántos años tienes, güey?
2: 30, señor.
3: Ah, no manches, o
0: sea. Casi nuevecito, Brian.
4: O sea, ¿y a qué edad sí. te tuvo tu papá?
2: A los 25, señor.
0: Esos nombres no se acostumbran ahorita. Digo, antes.
2: No.
0: Ese nombre de Brian es nuevecito.
3: Ah, no, pues tu papá ya tiene sus 55 años.
2: 55, sí, es correcto.
3: Ah, no, pues él ya estaba ya ahí, seguro, ahí en el Ángel, ahí con dos, tres argentinas.
0: En algún congal, ya está.
2: Tienes razón, me mintió, no me ha contado la historia completa.
3: Antes de conocer a tu mamá, dice el Fingers, güey.
2: Sí, pues sí, ni modo que no.
3: Y qué Fingers.
2: Ah, qué cosa.
4: Oye, entonces, al ratito, eso sería el destino para México.
2: Sí, sí, sí. Ahí llegaríamos primeramente Dios a los octavos en la Ciudad de México. Luego, para el día de hoy, si les parece, repasamos Turquía contra Estados Unidos a las 8 de la noche y a la misma hora Paraguay contra Australia.
3: Australia.
2: Para mañana, yo creo que el partido del día, mañana tenemos dos partidazos.
4: Ese que tú vas a ver.
2: No, Noruega-Senegal y primeramente Dios estaremos aquí en el Uruguay-España.
3: Así
0: ay,
3: es.
0: ¡Qué envidia, Brian!
4: Oye, ¿te parece si vamos
3: una rolita y regresamos contigo, Brian?
2: Órale.
3: Ay, eres grande, güey. Gracias porque tú estás ahorita en Guadalajara y sé que nos estás dando tu tiempo y te agradecemos.
2: No, con todo gusto, mi hermano.
3: Ay, sácate.
0: Que... Ya trae comida, hermano.
3: Ya trae su cuba, mira. Ya trae una torre, torre de vasos.
0: Sí, ahí trae su cantarito.
3: Vamos a una rolita, no se muevan, esto es el Tlacuache de los 40.
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1: ¿Qué dijiste, eh?
2: Que ya nos habíamos ido.
3: ¡No me dejarás mentir!
1: Estamos de regreso.

0: ver, ponte las trompetas, fingers. ¿Qué es eso? Son las trompetas, nada más, güey. O ponte el para, no sé, güey.
1: Una cosa se te pidió,
0: Fingers.
2: Estamos de regreso en el Tlacuache de los 40.

0: hombre.
1: Hablando con Mr. B.
0: Así es, mi querido Mr. B, pues...
2: ¿Vienen buenos partidos?
0: Prácticamente mañana concluye la primera fase.
3: Hasta el sábado, ¿eh?
0: Hasta el sábado.
3: Sí, sí, hasta el sábado se juega la tercera jornada de esta Copa del Mundo. Que la verdad es que hay que decirlo, recordarle a la gente, nosotros sí lo podemos decir. La Copa Mundial de la FIFA 2026. Hasta el día sábado, porque recordar que en Radiópolis tenemos los derechos de todos, absolutamente todos, los partidos de este mundial.
0: Wow, gracias.
2: Gracias, Radiópolis.
0: Gracias, Diablópolis, también es empresa hermana.
3: Oye, entonces, no seas gacho, mándame otro poquito de viaje.
0: ¿Qué quieres viático? Mándale viático, Rulo, ahorita.
3: Por favor, Rulo.
0: Para que
3: favor.
0: Se eche su torre de vasos.
1: Tu torta ahogada.
3: Mi tortita ahogada, sí.
1: Oye, Brian, cuéntanos ahorita, ¿dónde estás?
3: En este momento estamos en el centro de prensa del Estadio Guadalajara. Aquí prácticamente está enfrente del Estadio Akron, ¿no? Mejor conocido normalmente. Y bueno, pues aquí estamos rodeados de muchos periodistas de todos los países, sobre todo de Uruguay y de España, por supuesto, que será en este escenario donde se enfrenten el día de mañana los suramericanos con los europeos. Y bueno, hace unos minutos tuvimos la oportunidad de estar en la conferencia de prensa del entrenador de España. En este momento está por arrancar, bueno, unos minutos más, está por arrancar la conferencia de prensa de Uruguay.
1: Uno de los mejores partidos de la fase de grupos, ¿no?
3: Yo diría que sí, si no es que el mejor.
1: O sea, yo creo que está este y Croacia-Inglaterra, yo creo que para mí eran de los más atractivos.
0: Bueno, pero ahí estamos hablando de los que se juegan en México, ¿eh?
1: El más atractivo.
3: Mañana Noruega-Francia se enfrenta a Mbappé y Haaland.
0: Así es, mañana va a ser una buena...
1: Pues ya los dos están clasificados.
3: Pero, bueno, a ver, por nombres, por lo que significa, también el sábado Colombia-Portugal, yo es un partido que sí me gustaría ver, ¿no?
0: Va
3: Colombia
0: a estar bueno, que va a ser también en Guadalajara, ¿no?
3: No, ya ellos juegan en Miami.
0: Ah, ya juegan en Miami. Partido, ah, sí, van ya, allá, ¿verdad? Pues sí, no, hecho, Cristiano hoy, no quiso venir.
3: Hoy que llegamos al aeropuerto de la Ciudad de México, estaban llegando muchos colombianos que venían de Guadalajara para hacer el cambio de avión para irse a Miami.
0: Ahí está, pues fíjate, vete a Miami, vamos a Miami, güey.
3: ¿Cómo no?
1: ¿Qué la vuelta?
3: Al fin que Diablópolis va a soltar.
1: Al fin que cerramos,
2: hágate los viáticos y veamos lo de los boletos, güey.
3: Por favor. Gracias. Te encargamos, Omaña, por favor.
1: Oye, ¿ya estuviste a nivel de cancha, Brian?
3: No, ahí no pudimos acceder, pero sí ya vimos el entrenamiento de ambas selecciones. Estuvieron ahí en el reconocimiento de cancha. La realidad es que todos los estadios, incluido el de la Ciudad de México, después de la remodelación, tienen un pasto espectacular, una vista increíble.
1: ¿A qué sabe?
3: A gloria, te lo debo de admitir. La realidad. O sea, yo en mi perra vida pensé que iba a vivir un mundial así face to face. Era el sueño, por supuesto, pero mira, viviéndolo aquí, en mi propio país.
1: Sí,
3: hombre,
1: hermoso que sea en tu propio país.
3: Soy como
1: país.
3: Los seleccionados de Javier Aguirre.
1: Oye, ahora, Lamine Yamal, ¿qué tal se ve? ¿Está al 100 para este partido?
3: No está al 100, pero yo creo que va a tener minutos. Si me apuras, yo te diría que va de titular para este partido. A ver, hay que decirlo también, ya es el último partido de la fase de grupos, y ahí por supuesto que van a tomar... pues ciertas ventajas como lo hizo Javier Aguirre, ¿no? Para poder homenajear a Ochoa. España es el líder del grupo H absoluto con 4 unidades, después está Uruguay con 2. Entonces, básicamente estos dos equipos ya están clasificados.
1: Hasta en una si combinación rara podría quedar en tercero España, ¿eh?
0: No.
3: Bueno, pero tendría
1: podría.
3: Que pasar muchas cosas.
1: Sí, pero podría.
3: Pues sí, pero también, Raúl, por favor, unos pies en la tierra. Papá.
1: No, pues si gana, sea, Uruguay,
0: es que Rulo,
1: y gana Cabo Verde,
2: Rulo en
1: no está
2: que,
1: tan descabellado.
2: Es que,
1: no está
2: es,
1: tan
2: o sea, descabellado. Es que Rulo es el que de los que piensa cosas chingonas y a la vez cosas espeluznantes, güey.
1: O sea, es que, este güey, mira, este empató güey con Cabo Verde 0-0.
3: El que trae la torre de base es este güey, no yo.
1: Empató España con Cabo Verde a cero, nadie lo esperaba. ¿Por qué no podría perder contra Uruguay y Cabo Verde ganarle a Arabia Saudita?
2: Y la verdad, viendo lo que pasó también
0: entre Ecuador y Alemania el día de hoy, digo, sé que también Alemania pues no sacó a sus titulares casi todos. Pero pues ahí está, no.
3: Oye, pero el segundo gol de Ecuador fue un error gravísimo.
1: Jonathan Tah.
3: ¿No? Entonces, también a ver, lo que se ha dicho de Ochoa y la crítica a los porteros mexicanos, en todos lados. Ahí está, este le quitó el balón de las manos al arquero. Entonces, vaya cosa. Señores, seguimos con la cobertura de este mundial. Y seguimos en contacto, mis hermanos.
0: Mi querido Mr. B, gracias por darnos tu tiempo. Mañana creo que va a estar...
2: ¿A qué hora es el partido?
3: A las 6 de la tarde.
0: Ah, pues si te da tiempo, no, vas a andar en friega, ¿va?
1: No, ya vas a estar...
0: Ya bien servido. Mañana es viernes, güey. Sí. No, mañana ni trabajamos nosotros.
3: Mañana es viernes.
2: Ah, no. Pues disfruta, mi querido Mr. B, y ahí estaremos al pendiente de tus redes... para poder ver tu fiesta de hoy,
0: la serenata más grande de la historia.
1: Fernández. Un saludo,
3: ahí
1: Mr. B.
3: Les encargo, @zulbaranmx en todas las redes.
0: Así es,
1: @zulbaranmx.
0: Ah, como lo cortaste bien feo. A él. Él cortó horrible, ¿no? Dijo, ya me voy, ya.
2: Le estaban pasando ya el cantarito así.
0: Lo que iba pagando.
2: Vamos a una rolita.
0: No se muevan, esto es el Tlacuache de los 40. Hoy viene, ahí ya está llegando, ¿ah? ¿Eh? Frankie Monstruo.
2: Dígate que es una gran sección esta. Los quiero mucho.

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1: La temperatura, 21 grados.
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2: Al aire, el tlacuache de los 40 con el Diablito. Estamos de vuelta.
3: De los 40 y sí, sí señores, estamos hablando de hablar, valga la redundancia, de la número uno de los 40. Ellos son Rawayana y Manuel Turizo. Su canción, súper profunda, Inglés en Miami.